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8: El rapero de origen triqui Carlos Guadalupe Hernández, conocido como Carlos CGH, es uno de los 3 seleccionados con su tema El Juego Está a la Vuelta para participar en la difusión del Mundial de Fútbol en México. Su tema fue presentado en la conferencia de prensa de la presidenta Claudia Sheinbaum Pardo.
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8: Empresarios y comerciantes de Huajuapan de León expresaron su descontento contra la presidenta Claudia Sheinbaum porque no se refleja en la realidad lo que informó en su segundo balance de gobierno recientemente.
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8: Profesores de la sección 22 del Sindicato Nacional de Trabajadores de la Educación tomaron todos los centros comerciales y plazas de la ciudad de Oaxaca, impidiendo a consumidores a ingresar a las tiendas. Permanecen cerradas desde las 7 de la mañana de este martes.
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Muy buenas tardes, señoras y señores. Es un gusto saludarles esta tarde, nublada en la ciudad de Oaxaca y con amenaza de lluvias para las próximas horas. Permítanos, a nombre de todo el equipo, darle la bienvenida y presentarle el balance de la información, lo más relevante registrados hasta este momento. Autoridades de Oaxaca alertan a la ciudadanía sobre modalidad de extorsión donde utilizan incluso el nombre de las instituciones. Aquí le tendré los detalles. La expresidenta municipal de San Felipe Tejalapan, Etla, ha sido vinculada a proceso por probable violencia política cometida en agravio de un exsíndico municipal. Profesores de la Coordinadora Nacional de Trabajadores de la Educación que se manifiestan y protestan en la Ciudad de México derribaron estatuas de futbolista que el gobierno local colocó para como una especie de decoración para el Mundial del Fútbol. Esta tarde tembló en el puerto de Salina Cruz. No se reportan víctimas. El gobierno de Oaxaca y transportistas avanzan en la construcción de acuerdos para mejorar la movilidad en la capital oaxaqueña. Estas y otras noticias, acompáñenos, iniciamos de inmediato con los detalles de la información.

0: de las 6 de la tarde ya con 7 minutos, 6 de la tarde con 7 minutos. Permítanos precisamente iniciar con información que tiene que ver con el asunto de la violencia de género. Esta tarde se confirma a través de las instituciones que ha sido vinculada a proceso la expresidenta municipal de San Felipe Tejalapan, del distrito de la Villa de Etla, en donde, de acuerdo a la investigación que han hecho las autoridades, encontraron los elementos necesarios para dictarle vinculación a proceso a la expresidenta municipal. Esta tarde, la Fiscalía General del Estado de Oaxaca, en un comunicado de prensa, confirma que la expresidenta municipal de San Felipe Tejalapan, por su probable responsabilidad en la comisión del delito de violencia política cometido en agravio de quien fungía como síndico municipal de esa localidad del Valle de Etla, ha sido vinculada a proceso. De acuerdo con la carpeta de investigación, los hechos ocurrieron durante el mes de mayo del 2025, en el periodo en el que la persona señalada como probable responsable fungía como presidenta municipal de San Felipe Tejalapan. Las investigaciones revelan que en esa fecha la víctima presuntamente fue privada de su libertad, situación que habría afectado el ejercicio de sus funciones y prerrogativas inherentes al cargo público que desempeñaba dentro de la administración municipal. Derivado de la denuncia presentada, la Fiscalía de Oaxaca, a través de la Vicefiscalía Especializada en Delitos Electorales, inició las investigaciones, logrando que los actos ministeriales para el esclarecimiento de estos hechos lograran avanzar con la investigación. Entre ellos, por ejemplo, realizaron entrevistas, inspecciones, análisis de información, dictámenes periciales especializados y demás diligencias que permitieron fortalecer la teoría del caso y con ello obtener precisamente y ejecutar la orden de aprehensión correspondiente. Durante la audiencia de comunicación e imputación y solicitud de vinculación a proceso, el juez de la causa dictó auto de vinculación a proceso en contra de la expresidenta municipal, identificada con las iniciales de MARP, por su probable responsabilidad en el delito de violencia política. La fiscalía reiteró que van a continuar con las investigaciones hasta esclarecer estos hechos, precisamente registrados allá en San Felipe Tejalapa. Son exactamente las 6 de la tarde ya con 11 minutos, 6 de la tarde con 11 minutos, y vamos a escuchar a nuestros compañeros reporteros. Preparamos la nota N10 de mi compañero Gerardo Cruz, porque resulta que hay empresas que están incurriendo también en la violación de los derechos humanos de los trabajadores. En la zona de Huajuapan de León, todo parece indicar que una empresa de seguridad, como hay muchas operando en el estado de Oaxaca, pues incurrieron en despidos injustificados.
1: Francisco y Ever, quienes prestaban sus servicios como vigilantes en el Hospital Pilar Sánchez Villavicencio de Huajuapan de León, adherido a los servicios de salud de Oaxaca, denunciaron presunto despido injustificado por parte de la empresa que los ha contratado desde hace varios años, además de señalar existen 3 meses de adeudo y el pago de prestaciones de 2022. A la fecha, indicaron que de 2022 hasta el 30 de mayo de este 2026 han fungido como vigilantes en las áreas de urgencias, medicina general y ambulancias, cuyos contratos han sido firmados con diferentes empresas contratadas por los servicios de salud de Oaxaca. Sin embargo, a partir del 30 de abril, que renovó una nueva empresa, tuvieron la notificación de seguir laborando sin un contrato de por medio. Por ello, fueron notificados verbalmente del fin de sus servicios este 31 de mayo. Denunciaron que la problemática con los vigilantes del Hospital Pilar Sánchez Villavicencio se agudizó hace 4 meses con la llegada de un responsable de esa área a quien presuntamente acusaron de acoso laboral. Por ello, exigieron la intervención del secretario de Salud y demás funcionarios del gobierno del estado para su reinstalación.
2: Ayer, cuando salimos de nuestro turno, porque nosotros trabajamos 24 por 24, salimos a las 8 de la mañana, se presenta el encargado de los vigilantes, que se llama Saúl Gustavo Martínez García, a decirnos que ya no nos presentáramos, a lo cual les comunicamos con el supervisor, Fidencio, y él nos dijo que era por órdenes de la directora que ella había mandado un oficio a IMSS Bienestar para que nos despidieran.
3: O sea, que nos vuelvan a reinstalar a nuestros lugares de trabajo, o sea, sea ahí en otro lugar, pero nosotros necesitamos ese trabajo. Una a otra, y como dijo el compañero, o sea, nosotros pues somos despedidos injustificadamente, sin ningún aviso.
1: Por otra parte, Francisco y Ever reconocieron que durante el tiempo que estuvieron prestando sus servicios como vigilantes en las áreas de urgencias, medicina externa y ambulancias, detectaron diversas irregularidades, las cuales han sido denunciadas públicamente por la población que acude a ese hospital, como es la falta de atención médica, la falta de personal especializado, insumos, medicamentos y presuntamente el robo de medicamentos por personal del mismo hospital. Dijeron que por ello es necesaria la intervención de los servicios de salud de Oaxaca para conocer la problemática que impera al interior del Hospital General Pilar Sánchez Villavicencio y se mejore la atención médica a favor de la población.
2: Hay muchas irregularidades, sí, que faltan medicamentos, faltan, aunque hay los equipos, los mandan a estudio a otros lados, afuera, y a realizarlo de manera particular. Hay equipos, pero pues no funcionan, quién sabe que si falta presupuesto, padrón, no sabría decirlo.
1: ¿Robo de medicamentos?
2: Posiblemente, no le puedo asegurar, sí.
3: Nuestro servicio era de vigilancia y no da la información que al doctor le correspondía al salir a la sala de urgencias a darle la información correspondiente a los familiares que procedía a enfermedades de sus familiares, sino que nosotros querían a veces que nosotros lo hicieron. Igual nosotros teníamos responsabilidades que no nos correspondía. Igual que nosotros hacíamos funciones, nos hacían hacer funciones que no debíamos, porque nosotros pues teníamos los doctores a veces nos decían que les comentáramos algo de lo que ellos tenían que hacer.
1: Es de referir que este medio de comunicación se contactó con directivos de el Hospital Pilar Sánchez Villavicencio, sin embargo, no se tuvo respuesta para conocer el posicionamiento de manera oficial. Desde la mejor 105.3 FM en Huajuapan de León, informó para Oro División Noticias, Gerardo Cruz.
0: Muchas gracias a nuestro compañero Gerardo Cruz. 6:15 PM. Nos vamos a la primera pausa del programa y regresamos.

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exactamente las 6 de la tarde, ya con 19 minutos. 6 de la tarde con 19 minutos. Avanzamos con la información y déjeme comentarle que en la ciudad de Oaxaca, hoy, profesores de la sección 22 del CENTE, en el marco de su paro de labores, sitiaron todos los accesos de las tiendas de autoservicios, plazas comerciales de la capital oaxaqueña, y aún permanecían hace unos momentos en todos los accesos en Plaza Oaxaca, en Plaza Bella Oaxaca, en la zona precisamente de todas las tiendas de que se ubican sobre Calzada Madero y Avenida Independencia también. Eso fue aquí en la ciudad de Oaxaca. No hubo bloqueos de carreteras, pero sí bloqueos y obstrucción a las tiendas de autoservicio. En la Ciudad de México, los actos de provocación fueron intensos y empieza justamente la irritabilidad, molestia de parte de las familias y jóvenes que aman el fútbol. ¿Por qué razón? Porque en su manifestación de hoy, los maestros de la Coordinadora Nacional de Trabajadores de la Educación no solamente derribaron, sino quemaron estatuas del Mundial de 2026 que el gobierno de la Ciudad de México colocó en el Paseo de la Reforma. La manifestación, que fue convocada precisamente por un grupo disidente del Sindicato de Educación, de la Coordinadora, pues han amenazado no solamente con intensificar sus movilizaciones durante la inauguración del Mundial de Fútbol, que estamos a escasos 9 días precisamente de que ocurra este acontecimiento. Corre video, porque estos son los que ya se difunden en redes sociales, de lo que sucedió hoy, este día, en la Ciudad de México. Las estatuas que estaban en el Paseo de la Reforma fueron derribadas, les quitaron el uniforme, quemaron un balón, quemaron todo lo que había a su paso, este balón gigante

0: que estaba colocado justamente en esta calle. Los maestros en su protesta arremetieron este martes contra esta exposición alusiva al Mundial 2026 que fue levantada precisamente por el gobierno de la Ciudad de México como un emblema de este pues torneo de fútbol. Y la actitud de los maestros, aseguran, es para seguir presionando. La manifestación fue convocada por un grupo disidente del Sindicato de Educación, la Coordinadora Nacional de Trabajadores de la Educación, que ha amenazado con movilizaciones masivas durante la inauguración del Mundial de Fútbol, le reitero, a 9 días de este hecho. Pero espérenme, verás, hay una joyita que acaba de trascender y que recibimos justamente en la redacción de Oro División Noticias, este doble discurso de los maestros y sobre todo de sus dirigentes. De acuerdo a esta información que tenemos aquí en la redacción de Oro División Noticias, resulta que este doble discurso de los maestros que mantienen una versión ante las bases o ante sus bases y ante los medios de comunicación, y otra es la que tienen frente a las autoridades en la mesa de negociación. Pues ya salió el peine, ya sacaron las uñas en la mesa de negociación. Resulta y trasciende pues que el doble discurso de la dirigencia magisterial, bueno, pues no lo pudieron ocultar por mucho tiempo. Por esa razón hoy se sabe que a las bases le dicen una cosa, a los medios de comunicación otra, y ante el gobierno demandan otra cosa. Han incrementado sus peticiones y han amenazado con radicalizar precisamente sus protestas si es que no les cumplen. Y resulta que ha trascendido que la dirigencia magisterial que está negociando en la Ciudad de México, bueno, pues están solicitando dinero, mucho dinero, para poder llegar a un acuerdo con las autoridades. Los representantes de los maestros amenazan con movilizar a sus bases en la entidad oaxaqueña, a quienes han utilizado durante mucho tiempo como carne de cañón para lograr sus objetivos monetarios. Los maestros en paro que enfrentan en la intemperie las inclemencias del tiempo ignoran precisamente qué es lo que realmente negocian sus líderes a sus espaldas, porque a ellos les dicen una cosa y trasciende que en la Ciudad de México lo que están pidiendo es dinero y más dinero y mucho dinero para poder bajarle de nivel de protesta y regresar a sus aulas. No están negociando a beneficio de sus bases, sino a beneficio personal de la dirigencia sindical. Y hoy en la Ciudad de México, pues muy molestos, fueron y derribaron las estatuas que fueron colocadas para el fútbol, que estamos a 9 días de su inauguración. Son exactamente las 6:00 p.m. ya con 24 minutos, 6:00 p.m. con 24 minutos. Déjeme escuchar nuevamente a nuestros compañeros reporteros. Es Brenda Villarreal, la nota N11, desde Huajuapan de León, porque resulta que la dirigencia de la Canaco y empresarios de Huajuapan de León están molestos, están preocupados, porque una cosa es la que dice el gobierno y otra es la realidad que ellos viven. Escuche usted. Es la nota en N11. Bueno, mientras en lo que preparamos precisamente esta información de mi compañera Brenda Villarreal, déjeme precisamente reproducirla desde acá, porque es muy importante conocer precisamente la versión de los empresarios.
1: El presidente de la Cámara Nacional de Comercio, Servicios y Turismo de Huajuapan, René Arias Cruz, manifestó el descontento del sector empresarial, afirmando que están hartos de mentiras y que los datos presentados por la presidenta Claudia Sheinbaum Pardo durante su informe por el segundo año de su gobierno no reflejan la realidad económica y social del país. Calificó el discurso de la mandataria como un maquillaje a la realidad que vivimos día a día todos los mexicanos.
2: Estoy muy atento de las palabras de la presidenta, más sin embargo. Yo creo que ya estamos hartos de mentiras. Yo creo que el sector empresarial lo que más nos ha afectado es la inseguridad, que no lo menciona, y que realmente las cifras que ella dice no van con la realidad. Créeme que es muy lamentable que no se enfrente realmente a lo que nos enfoca o que nos perjudica a todo el empresario, a todas las familias mexicanas que hemos sufrido de alguna u otra forma el ataque de la inseguridad, de pérdida de algún querido, de pérdida de mercancías, que te despojan de todo. Y ya no hay carretera segura, ¿no? Pues, sin embargo, hemos comentado y es un secreto a voces de que está incluida el gobierno con el narco, ¿no? Y eso nos afecta y nos preocupa grandemente a todos los sectores, ¿no? Yo creo que lo que la presidenta nos hace es un maquillaje a la realidad que tenemos o que vivimos día a día todos los mexicanos.
1: Lamentó que el informe presidencial omitiera el problema de la inseguridad en las carreteras, señalando que las mercancías siguen siendo robadas y los choferes extorsionados, afectando tanto a pequeños como a grandes comercios. Desestimó los supuestos beneficios del incremento al salario mínimo y del aumento a la recaudación fiscal, calificando estas afirmaciones como una falacia ante la crisis que percibe el sector productivo.
2: No, la verdad no, esto es una falacia, esto es una mentira, porque la verdad pues estamos viviendo momentos muy críticos, todo el sector empresarial, todos nos quejamos y la verdad no se incrementa, no hay un desarrollo aquí, por lo menos en la región, no será un desarrollo que realmente te impacte, que realmente se vea, ¿no?
1: Desde la mejor Huajuapan, para Oro División Noticias, informó Brenda Villarreal.
0: Muchas gracias a nuestra compañera Brenda Villarreal. Son exactamente las 6:00 p.m. ya con 28 minutos. 6:28 p.m. Y desde luego, déjeme recordarle que mantenemos a su disposición dos líneas telefónicas, el 951-51-55090, 951-51-55220, pero también una línea adicional con conexión a WhatsApp, que es el 951-148-9115, mediante el cual usted puede escribirnos, enviarnos audios, videos, fotografías de lo que usted desee precisamente que se diga al aire. Con mucho gusto lo estaremos compartiendo con el auditorio. 6:30, nos vamos a la siguiente pausa de comerciales y regresamos.
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0: Regresamos cuando son las 6 de la tarde con 32 minutos, 6:32, y no todo es desgracia. Resulta que un rapero de origen triqui fue uno de los seleccionados para el tema del concurso que se hizo para el asunto del fútbol. Incluso él fue invitado a la conferencia de prensa de la presidenta de la República, Claudia Sheinbaum Pardo. Vamos a escuchar el reporte con mi compañera Brenda Villarreal.
1: El rapero oaxaqueño Carlos Guadalupe Hernández, conocido en el mundo artístico como Carlos CGH, participa en la canción de la justa deportiva en lenguas originarias, una actividad impulsada por el gobierno de la Ciudad de México y que fue presentada en la conferencia matutina de la presidenta Claudia Sheinbaum Pardo. En este sentido, el rapero mencionó que el tema titulado El juego está a la vuelta se trabajó durante varios meses, buscando visibilizar la diversidad cultural y las lenguas indígenas del país en el marco del evento deportivo internacional.
2: Pues muy contentos de haber recibido la invitación por parte de la Secretaría de Pueblos y Barrios Originarios de la Ciudad de México para formar parte de esta canción, un proyecto que se viene trabajando ya desde varios meses. Pues me tocó a mí escribir la letra y sobre todo representar esta parte de la cultura, las vivencias que hay en la Ciudad de México. En este caso nos centramos un poquito más en la Ciudad de México, pero también sin olvidar nuestras raíces, nuestras culturas y nuestras lenguas.
1: Hernández, quien es originario triqui, compartió créditos en este tema musical con la cantante María Reina de la lengua mije y su compañero Lucas de MZ de lengua otomí. El rapero compartió el orgullo que representa haber sido uno de los tres músicos seleccionados para este proyecto que enaltece la herencia cultural e indígena de México.
2: Algo muy principal, que los sueños se pueden lograr. Yo en algún momento decía o me imaginaba, ¿no?, formar parte de algo así tan grande. Últimamente, pues tanto el esfuerzo, la dedicación se está viendo reflejado en estos proyectos.
1: Además del lanzamiento, el artista detalló que se encuentra impartiendo talleres de composición para jóvenes en Teotitlán del Valle y que contempla próximas presentaciones en Atlixco, el Zócalo de Oaxaca y la Sierra Mije, además de una gira fuera del país programada para el mes de agosto. Informó para Primer Contacto Brenda Villarreal.
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0: Muchas gracias a nuestra compañera Brenda Villarreal. Son exactamente las 6 de la tarde con 35 minutos. 6 de la tarde con 35 minutos. Y antes de presentarle precisamente la más información, déjeme saludar en línea telefónica al licenciado Jesús Romero López, secretario de gobierno del gobierno de Oaxaca, precisamente. Licenciado, muy buenas tardes.
4: Muy buenas tardes, mi querido Félix.
0: Pues qué gusto saludarle y aprovecho precisamente para preguntarle, estoy viendo que acaba de terminar, creo, una reunión con el asunto de los transportistas y que veo que van avanzando, van logrando acuerdos importantes para regular el transporte, no solamente en la capital oaxaqueña, sino en todo el estado de Oaxaca.
4: Sí, afortunadamente hay buena comunicación con el gremio del transporte de la capital del estado y de todo el interior. La CEMOVI ha hecho una labor muy importante de diálogo, de acuerdos, de consensos con todo el sector del transporte, que es muy amplio en nuestro estado. Y aquí en la capital estamos trabajando de la mano, coordinados la Secretaría de Gobierno y la CEMOVI, para lograr un proyecto que permita que el centro histórico se vea liberado de toda la presión que genera el transporte público federal y el que se comunica a los municipios que en su mayoría corresponden a los denominados taxis foráneos. Estamos trabajando juntos para que logremos cuidar el patrimonio histórico de Oaxaca, que logremos también revertir las afectaciones que generan muchos fenómenos y que impactan en nuestra capital y particularmente en el primer y segundo cuadro. Por eso estamos trabajando con el transporte pues de taxis, también en el transporte de urbans, un acuerdo para los cuadros del centro histórico, cancelar en definitiva estas terminales que se están consolidando durante muchos años, que se han consolidado, y también que el taxismo foráneo pueda retraerse un poco a otros perímetros de la capital y evitar esta situación de aglomeración, de tráfico, de caos que genera pues la presión de más de 5,000 unidades que del transporte público que se introducen al centro histórico, Félix. ¿Para qué va a ser esto? Para preservar nuestra categoría como ciudad patrimonio. Segundo, para mejorar la calidad ambiental, mejorar la movilidad del centro histórico y ordenar el transporte en beneficio de los usuarios, de toda la ciudadanía y también de los transportistas.
0: Desde luego. Hoy es 2 de junio, secretario, y se cumplen 2 años de la llegada de la doctora Claudia Sheinbaum Pardo a la presidencia de la República. Y en el caso de Oaxaca, ¿cuál sería la valoración que haría sobre lo que se ha hecho en Oaxaca y este proyecto gubernamental que hasta ahora, bueno, pues muchos lo ven con muy buenos ojos?
4: Mira, la verdad es que a 2 años del gobierno de la presidenta Claudia en Oaxaca hay grandes avances, hay una consolidación del proyecto de transformación y sobre todo hay beneficios en obras muy importantes. Se está construyendo la Ciudad Salud, dentro de la cual va a haber 3 hospitales de tercer nivel, o sea, de lo más equipado y que nunca Oaxaca ha tenido. El Hospital Regional del Issste, que se está construyendo en este polígono, que por cierto, luego dicen es obra federal, pero no, también hay aportación estatal. Este predio lo expropiamos y lo pagó el gobierno del estado. Y ahí se está construyendo el Hospital del Issste. Iniciará en próximas fechas el Hospital del IMSS a cargo de la defensa y será un hospital de tercer nivel. Y se ha planteado ya la construcción del nuevo hospital general u hospital civil en ese polígono, que además es muy importante decirte, va a resolver pues un problema de necesidades. Actualmente, los usuarios del Issste, del IMSS, cuando tienen la necesidad de una atención de tercer nivel, tenemos que ir a Puebla o tenemos que ir a la Ciudad de México porque no tenemos aquí en Oaxaca un hospital de esa dimensión, de esas capacidades. Y hoy, de verdad, nos está haciendo justicia la transformación, el segundo piso de la transformación, porque vamos a tener esos hospitales que ningún otro estado del sur tiene, Félix. Y eso, pues, ¿cómo no reconocérselo a la presidenta? La ampliación de la carretera Pochutla-Huatulco, y de ahí hasta Salina Cruz, y un conjunto de obras y acciones como la presa Mujer Solteca, que ayer fue la licitación, y va a garantizar a la gente, y a todos los ciudadanos que somos de la capital, que tengamos agua potable las 24 horas en los próximos 50 años.
0: Este proyecto de la Mujer Solteca es una inversión millonaria que se está haciendo y que va a venir a resolver, de acuerdo a los objetivos y proyecciones de este proyecto, el asunto del agua. ¿Para cuántos años, secretario?
4: Sí, la verdad es que Oaxaca ha padecido una situación de estiaje muy grave, con todo y ello, y que nos dejaron solo 150 litros por segundo. El gobernador Salomón ha invertido como nunca en esa materia, y se ha mejorado a casi 450 a 500 litros por segundo, lo que ha permitido enfrentar el estiaje en mejores condiciones, pero no se acaba esa situación. Y lo único que puede paliar esa situación es construir una nueva red de distribución que está contemplado en este proyecto en etapas, y tener una presa almacenadora que va a permitir abatir el rezago histórico de agua en la capital.
0: Ahora, usted mencionaba este proyecto de Ciudad Salud. Yo tuve la oportunidad de conocer Ciudad Salud de Morelia, Michoacán, y que veo precisamente el proyecto que tiene en Oaxaca, que es muy similar, y es un proyecto realmente impresionante por la forma distinta que se le dará en atención médica a los oaxaqueños, secretario.
4: Claro, imagínate ya el hospital Presidente Juárez y el hospital del IMSS que están aquí en Niños Héroes, la verdad es que dieron lo que pudieron en nuestro pueblo de Oaxaca, los usuarios, pero se vieron rebasados con el crecimiento de nuestros derechohabientes, de las necesidades y demandas, y son hospitales de más de 50 años. Estos dos nuevos hospitales, que no se habrían pensado en otro momento de la historia de Oaxaca, son un tema de justicia social a todos los oaxaqueños, y la verdad es que nos van a resolver una atención de tercer nivel, y lo digo de la otra manera, de primer nivel que merecemos. Y esto es gracias al respaldo del proyecto de la Cuarta Transformación de la presidenta Claudia Sheinbaum. Y además, el nuevo hospital civil, con inversión federal y estatal, pues va a lograr tener un nuevo espacio en mejores condiciones, porque también nuestro hospital civil, que es muy gentil, ha sido muy generoso durante décadas para atender a todos los oaxaqueños, merece instalaciones dignas y de primer nivel.
0: Desde luego, aunque ya se ha visto rebasado por tantas demandas, por el crecimiento poblacional, que no podían permanecer intactos como se concibió desde un principio, cumplieron su vida útil, ¿no?
4: Exacto. Y bueno, se ha platicado a nivel federal, he tenido la oportunidad de acompañar al gobernador, que siempre está pendiente, el ingeniero Salomón Jara, de estas gestiones, y la verdad es que también en estos espacios que se van a quedar, como donde está el IMSS, donde está el ISSSTE, se van a consolidar proyectos de salud para seguir atendiendo a los oaxaqueños y las oaxaqueñas.
0: Ahora, por último, secretario, lo he visto lo mismo en Juchitán, en la Mixteca, en la costa, a usted encabezando este trabajo que han denominado trabajo territorial, diálogo, construcción de acuerdo de paz para mantener la tranquilidad social en el estado de Oaxaca. ¿Esto encaja dentro del rubro de seguridad, que por un lado se aplica a la justicia, pero también atienden a la sociedad en sus necesidades?
4: Mira, seguridad es gobernabilidad. Si nosotros tenemos fenómenos delictivos, se afecta toda una cadena productiva, se afecta la estabilidad social, la paz, la gente vive con temor y se generan fenómenos sociales que impactan en la estabilidad política del estado de gobernanza. En ese marco, vamos de la mano la seguridad pública y la gobernabilidad. Y por eso es que estoy muy pendiente, y además como coordinador del gabinete de seguridad desde el Ejecutivo, nos toca trabajar de la mano con todas las instituciones para lograr que Oaxaca siga avanzando como el quinto estado más seguro, de acuerdo a los datos del Secretario Ejecutivo, y haya logrado avanzar del lugar 15 al 8 en el Índice de Paz Nacional, que elabora un organismo académico que no tiene ningún tipo de vínculos con los gobiernos, y que hoy dice que Oaxaca está avanzando en la consolidación de su gobernabilidad y de su seguridad. Entonces, Félix, nosotros trabajamos en la Secretaría de Gobierno por nuestro pueblo, por Oaxaca. Como secretario de Gobierno, nuestra responsabilidad es velar por la paz social, porque las familias vivan felices aquí, que haya más atracción de inversión, que haya crecimiento económico, que haya desarrollo. Esa es la tarea de la Secretaría de Gobierno.
0: Muy bien. ¿Quiere decir algo más, secretario?
4: Pues agradecerte y ponerme a la disposición de la ciudadanía, siempre atentos, tienen las puertas abiertas con la Secretaría de Gobierno para trabajar en equipo por el desarrollo de Oaxaca.
0: Muchas gracias, muy buenas tardes. Es el secretario de Gobierno, Jesús Romero López, quien hace este balance justamente de la atención a las diversas problemáticas, pero también hace un balance de lo que el gobierno de la República ha hecho para Oaxaca en estos dos años del gobierno de Claudia Sheinbaum Pardo. Nos vamos a la última pausa y regresamos.
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3: Regresamos cuando son exactamente las 6:48 p.m, 6:48, y en la República Mexicana, en todas las redacciones de los medios digitales, de los medios electrónicos y de los medios escritos, bueno, pues se ha difundido esta lamentable información de lo que sucede con una periodista del estado de Veracruz. Se trata de la periodista Roxana Guzmán. De acuerdo a los primeros datos que se filtraron ya, varios hombres encapuchados y armados ingresaron a su domicilio de la comunicadora durante la mañana de hoy martes. Familiares de la periodista lograron grabar parte de los hechos que han difundido en redes sociales y en los que se observa precisamente cómo individuos que encapuchados rompen cristales y forzan los accesos para ingresar a la vivienda de donde se llevaron a la periodista con rumbo desconocido. Según la versión proporcionada por sus allegados, Roxana Guzmán fue sacada por la fuerza y violencia y trasladada con rumbo desconocido. Hasta el momento no existe información oficial que permita establecer el móvil de los hechos ni la identidad de los responsables. Las autoridades tampoco han confirmado si se trató de un ataque relacionado con su actividad profesional, por lo que esa línea de investigación permanece abierta junto con otras hipótesis, señala el periódico Excelsior en la información que difundió esta tarde, que señala que un comando armado ingresa a casa de la periodista Roxana Guzmán y la secuestran frente a su familia. Esto ocurrió en el estado de Veracruz. De acuerdo a esta información, esta tarde organizaciones periodistas de la República Mexicana han emitido sendos comunicados en donde precisamente condenan este hecho. El Foro Nacional de Periodistas y Comunicadores, Asociación Civil, bueno, pues se condenó este hecho, el secuestro de la periodista Roxana Berenice Guzmán Ramírez, y exige su inmediata localización con vida. Leo textual el documento que emite el Foro Nacional de Periodistas. Señala que el Foro Nacional de Periodistas y Comunicadores, Asociación Civil, condena de manera enérgica el secuestro de la periodista Roxana Berenice Guzmán Ramírez, directora del portal informativo Pulso Informativo del Sureste. Ocurrió en el municipio de Nanchital, Veracruz. Este hecho constituye una grave agresión contra una integrante del gremio periodístico y representa también un atentado directo contra la libertad de expresión, dice el comunicado. El derecho a la información y las garantías fundamentales que protegen el ejercicio de la labor informativa en nuestro país. Roxana Guzmán fue privada de la libertad ante la gravedad de estos hechos. Exigimos, dice el foro, a las autoridades federales y estatales actuar con la máxima prontitud para lograr la inmediata localización con vida, así como la captura y sanción ejemplar contra los responsables. Este lamentable acontecimiento, registrado a unos días de la conmemoración del Día de la Libertad de Expresión, pone de manifiesto la persistencia, la vulnerabilidad que enfrentan periodistas y comunicadores en distintas regiones de la República Mexicana. Ninguna sociedad democrática puede permanecer indiferente cuando quienes tienen la responsabilidad de informar son víctimas de la violencia y la impunidad. La protección al ejercicio periodístico debe reflejarse en resultados concretos y en el fortalecimiento de los mecanismos de seguridad para la prensa, dice el Foro Nacional de Periodistas, que en Oaxaca precisamente integran, entre otros periodistas que laboran en esta labor, y el documento es firmado por el Comité Directivo Nacional, es Jorge Iván Duarte Medina, quien señala que el Foro Nacional de Periodistas y Comunicadores AC expresa su plena solidaridad con la familia de Roxana Berenice Guzmán Ramírez, con sus compañeros de trabajo y con toda la comunidad periodística de Veracruz. Reiteramos, dice el Foro Nacional de Periodistas, nuestra exigencia de su inmediata localización con vida, y además demandamos que las autoridades mantengan informada a la sociedad sobre los avances de la investigación. La defensa de la libertad de prensa exige acciones firmes y justicia, dice el documento que emitió esta tarde el Foro Nacional de Periodistas y Comunicadores AC, a partir precisamente de este hecho violento ocurrido con la periodista veracruzana en Nanchital, Veracruz. 6:53. A continuación, el comentario del periodista Juan Pérez Audelo.
4: 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La violencia en cualquiera de sus formas y la visión que se tenga de ellas es reprobable. Dicho látigo ha dejado entre los mexicanos durante décadas, pero sobre todo en los últimos años, una estela de dolor, incomparable aún a los países que libran guerras civiles o conflictos armados. Esta es solo una breve introducción respecto a los hechos de violencia que se registraron el pasado 27 de mayo en el paraje Rancho Zapata, al pretender desalojar el bloqueo carretero que mantenían maestros afiliados a la sección 22, por parte de autoridades y vecinos de la Villa de Mitla. De los hechos, ya han comparecido los presuntos responsables ante el Ministerio Público. El edil de la Villa de Mitla, sobre quien se descargó la responsabilidad, solicitó licencia y se puso en manos de las autoridades competentes. Se trata de un caso que debe dirimirse en dichas instancias y con el diálogo, no convertirse en bandera de chantaje y presión política, mucho menos en argumento que, una vez más, como en el 2006, sirva para seguir fustigando a la ciudadanía, afectando la paz social, la gobernabilidad y la economía. Desde el 25 de mayo, en que el llamado Cártel 22 inició su paro de labores, se han presentado hechos de los cuales, más allá de apología del delito, busca de culpables o responsabilidades, la sociedad debe normar su propio quitrello. De los hechos lamentables que se hicieron en Mitla, es importante subrayar que es uno más de la cadena de advertencias y avisos que han emitido en diferentes momentos las propias comunidades respecto a las afectaciones que traen consigo los bloqueos carreteros. Se trata del hartazgo de importantes sectores sociales, productores, transportistas, turistas, comerciantes, profesionistas, empleados y muchos más, respecto a esta estrategia burda de presionar a las autoridades tomando como rehén al pueblo inerme y conculcar el derecho a la libre circulación. Nadie pone en tela de juicio el derecho a manifestarse, pero sí cuestionamos como ciudadanos hasta dónde termina uno y empieza el otro, pues no puede hablarse de libre expresión si con ello se afecta a terceros. El llamado magisterio democrático está emplazado a revisar su estrategia de lucha. Además, el desapego que han tenido durante 4 décadas del quehacer educativo. La manipulación y la presión que ejercen sobre sus bases, que obligan a marchar o participar en plantones a personas de la tercera edad, mujeres embarazadas o maestros con problemas patológicos. La forma ruin en la que medran con los derechos laborales para obligar a sus afiliados a protestar. Ahí está el lamentable caso del maestro fallecido en el campamento del Centro Histórico de la Ciudad de México, del que los dirigentes se lavan las manos con el sobado argumento de que el responsable fue el Estado y quieren maquillar con inútiles consignas. Este comentario puede leerlo en la página de Oro Radio y en www.oaxpress.info. Comentó para Odivisión Noticias, Juan Pérez Audelo.
3: Muchas gracias al periodista Juan Pérez Audelo. A continuación, nuestro compañero David Carreño Díaz.
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0: ¿Qué tal, amigos de Oro División Noticias? Les saluda David Carreño Díaz con lo mejor del mundo de los deportes. Real Coca-Cola se proclamó campeón por tercera ocasión consecutiva en el torneo sabatino de fútbol 7 del Deportivo Azteca de San Jacinto Amilpas. La afición y público en general disfrutó de un buen encuentro final el pasado 30 de mayo, donde con par de anotaciones de Fernando Feria y otra diana más de Jesús García Trujillo, Real Coca-Cola se impuso por 3-1 a los mismos. Hablan el portero Ángel Rendón Santiago, figura del ahora tricampeón Real Coca-Cola, así como Fernando Feria y Jesús García Trujillo, el apodado Cap, autores de las anotaciones del nuevo campeonato para Real Coca-Cola.
1: Sí, bastante dinámica, la verdad el partido estuvo muy ríspido, a pesar que sí tomamos un poquito la iniciativa, también la iniciativa era de ellos, cuadrazo también que traen, pero también nosotros tenemos con queso y pues salieron las cosas. Y lo que me preguntabas, ¿a quién se lo dedico? Ahorita desafortunadamente mi familia pasó una situación un poquito con lo de mi hermana, pero pues gracias a Dios todo se estabilizó y se lo dedico a ella por su salud, a Dios, a Jesucristo y a mi Virgen de Juquila que nos dio el triunfo.
2: Sí, por ahí ya es la tercera vez que nos enfrentamos, gracias a Dios, pues volvimos a ir con la victoria, ¿no? Más no demeritar al otro gran equipo donde hay varios amigos, grandes jugadores. Pero pues al final de cuentas el fútbol es así, a veces se gana, a veces se pierde. En esta ocasión pues nos ha tocado tener una buena racha ahí contra ellos, pero pues al final de cuentas puede cambiar, ¿no? En este torneo, en otro lado aquí en Oaxaca, al final de cuentas pues siempre nos enfrentamos los mismos, ¿no? Pero pues nada más querer.
3: Sí, yo pues ya llevo tiempo jugando en la defensa desde que iba a los torneos con Oaxaca Capital. Ahí se me dio la defensa y pues ahorita tuvimos que jugar conmigo abajo para seguridad. Sí, la verdad es un rival muy bueno, traía muy buenos jugadores también. Siento que se distrajeron en la jugada de mi gol y pues se dio el gol y también Rendón estuvo muy vivo con esa que le sacó a Diego atrás y por eso salimos campeones.
0: Ya por último le comento que el equipo de Jojojotlán FC enfrentará a Holanda FC de Cimatlán de Álvarez en la gran final del sexto torneo de liga de la Liga Mayor a Oaxaca de fútbol amateur. Jojo FC hizo la hombrada en el cotejo de vuelta semifinal ya que perdió la ida 5-3 y con un categórico 4-0 en el segundo encuentro logró la victoria por marcador global de 7-5. Por su parte Holanda FC de Cimatlán, aunque cayó 3-0 en la visita que le realizó a Tlacolula el domingo pasado, la amplia ventaja lograda en el encuentro de ida le dio el triunfo y el pase a la gran final por global de 7-3. La gran final de la Liga Mayor a Oaxaca fue programada para el 14 de junio a las 11 horas en la cancha del Estadio Manuel Cabrera Carrasquedo de la UAPCO. Hablan Vladimir Zúñiga y Eduardo Ayala, jugadores de Jojo FC, tras la victoria sobre Academia FC de Sachila.
4: La verdad es que había mucha gente toda la semana apoyando, motivando. Entonces, ese roce en el partido tenía que ser por ellos, por la familia, por los amigos y por toda la gente que vino a apoyarnos. Y bueno, mi novia que todos los días me está apoyando. Sí, Academia Sachila, sabemos que no es un rival fácil, es un rival complicado porque tienen también jugadores de experiencia, pero pues creo que tenemos un poco más de experiencia y lo hicimos valer el día de hoy aquí en la localidad en casa.
5: El gol es a mi familia que siempre me ha apoyado en este hermoso deporte y el segundo pues a la afición que se hizo sentir en casa y nos hizo motivar para darle vuelta al marcador. No, este equipo desde que se armó sabíamos que teníamos una meta clara que era estar en la final, entonces ya dimos ese paso y claro que el equipo está para continuar, hoy se demostró, dimos un paso de autoridad y pues nos va a tocar enfrentarnos al actual campeón que es Holanda, pero tenemos los elementos necesarios para poder levantar esa copa.
0: Son los deportes, gracias, pásela bien.
6: Muchas gracias a nuestro compañero David Carreño Díaz y gracias a usted. Nos escuchamos el día de mañana en punto de las 7 de la mañana. Hasta entonces.
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2: El rapero de origen triqui Carlos Guadalupe Hernández, conocido como Carlos CGH, es uno de los tres seleccionados con su tema El Juego Está a la Vuelta para participar en la difusión del Mundial de Fútbol en México. Su tema fue presentado en la conferencia de prensa de la presidenta Claudia Sheinbaum Pardo.
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2: Empresarios y comerciantes de Huajuapan de León expresaron su descontento contra la presidenta Claudia Sheinbaum porque no se refleja en la realidad lo que informó en su segundo balance de gobierno recientemente.
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2: Profesores de la sección 22 del Sindicato Nacional de Trabajadores de la Educación tomaron todos los centros comerciales y plazas de la ciudad de Oaxaca, impidiendo a consumidores a ingresar a las tiendas. Permanecen cerradas desde las 7 de la mañana de este martes.
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2: En el transcurso de la vida nos encontramos con momentos difíciles que nos ponen a prueba. Saber aceptar, reflexionar y continuar es uno de los mayores logros que una persona puede hacer. Así que vamos con todo. Tú puedes. Arriba ese ánimo. Mi bella familia, mis queridos hermanos botánicos de la fe, sean bienvenidos a este nuevo capítulo de Secretos Ancestrales. Estamos aquí dándole gracias al Todopoderoso, al Creador del cielo y de la tierra, porque nos ha otorgado esta nueva oportunidad de estar aquí frente a estos micrófonos, trayendo nuestras mejores energías y descargándolas para cada uno de ustedes. Queremos a través de estos minutos llegar al hombre, a la mujer, al niño, a la niña, al anciano, al amigo comerciante, a la ama de casa, aquella persona que va en este momento dirigiéndose a su casa o a lo mejor a sus labores cotidianas. Queremos inyectarles buenas energías, buena vibra y sobre todo hacerle entender que todos estamos aquí en este mundo con un buen propósito, porque Dios nos envió aquí con un solo objetivo, el objetivo de vivir bien, de ser felices, de vivir con salud. Lamentablemente hay mucha gente que se presta para hacer daño, mucha gente que tiene el corazón tan oscuro que no le importa destruir un hogar que ha estado bien establecido, que no le importa destruir la salud de alguien que se encuentra bien. Hay mucha gente que se llena de odio y de envidia cuando ven que su negocio está prosperando, porque creen que todo le cae del cielo y nadie ve el esfuerzo y el sacrificio que usted tiene que hacer a diario para poder tener ese negocio de pie. 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Pida ese consejo. Si a lo mejor ves que tus ventas se están viniendo abajo, ya no tienes clientela, no sabes cómo pagarle a esos acreedores, márcanos. A lo mejor tu suerte está siendo truncada. Si ves que los animales empiezan a morir de forma inexplicable, no sabes qué les pasa, esas tierras ya no son fértiles, mucho cuidado. Hay gente que se presta para ir en la madrugada a echarle porquería a sus tierras, a su negocio, a sus animales. Si usted siente ruidos extraños en su casa, ve sombras o a lo mejor su hogar o su negocio de un tiempo para acá se empieza a poner muy frío, mucho cuidado. Hay energías negativas que se suelen impregnar en el ambiente y van volviéndolo tenso, van provocando que uno se enferme, van haciendo que uno ya no tenga ganas de llegar a ese lugar.
3: Yo les quisiera compartir una experiencia que tuve, muy fea, que la verdad yo no se los deseo a nadie. Mi esposo me dejó, me cambió por otra persona, a pesar de que pues yo era yo una esposa pues feliz con él, nos llevábamos muy bien, tenemos dos hijos que pues son el fruto de nuestro amor, sin en cambio a él a eso no le importó, agarró y pues como se iba de viaje, tenía esa facilidad de irse, un día me dijo se llevó más ropa de la que se llevaba. me dijo que pues iba a regresar en unos 15, 20 días. Yo le dije, bueno, ¿y ahora por qué te vas mucho tiempo? Si va una semana, semana y media. No, es que pues me mandaron más lejos y ahora pues no voy a regresar luego. Bueno, le digo, entonces te estás comunicando conmigo. No, pasaron los días, pasaron 15 días, pasó un mes y pues yo le marcaba y me mandaba buzón, no me contestaba. A veces de noche no se marcaba y decía que estaba bien, que no me preocupara, que pues ya pronto iba a regresar y así no traía. Pasaron 3 meses y pues la verdad yo ya me desesperaba, ya sentía yo que pues algo pasaba. Y pues me animé a ir con los hermanos, los consulté y les comenté que pues mi esposo se había ido de la casa y que pues qué podía yo hacer. Ellos me dijeron que sí, que porque él ya tenía otra persona, que ya andaba con otra pareja y que pues incluso ya hasta tenía un hijo. Yo le dije, ¿cómo? Pues me sorprendí demasiado. Dice, el hijo que tiene pues no es de él, dice, si su esposo se fue es porque esa persona se lo llevó a la mala, entonces si tú quieres que regrese realmente, dice, pues depende de ti, le vas a dar otra oportunidad y lo vamos a hacer que regrese. Pues yo feliz de la vida les dije que sí, que regresara mi esposo, que yo lo quería, lo estaba esperando. Sus hijos me preguntaban por él, que su papá, y pues yo ya no sabía qué decirles. Me dijeron, te vamos a regresar, te lo vamos, mira, en menos de 3 días tu pareja ya va a estar contigo, vas a ver que va a regresar, va a cambiar contigo, va a ser otra persona. Entonces yo les dije, bueno, pues qué bueno. ¿Cuál fue mi sorpresa? Que un día me fui al centro a hacer unas cosas y cuando regresé ya mi pareja estaba acá en la casa y me dice, ¿dónde andas? Pues fui a comprar unas cosas. Y tú, le digo, ¿cómo te fue de viaje sin reclamarle nada? No, pues bien. Y yo le dije, ¿cuándo te vas? No, pues ya no me voy a ir ahorita. ¿Hasta cuándo? No, ¿sabes qué? Que yo ya no me voy a ir, ya no me voy a separar de ustedes, me voy a quedar ya aquí con ustedes y pues vamos a ser una familia feliz. Entonces ahora ya cambió mucho con nosotros, nos lleva a comer, salimos al cine, realmente cambió mi esposo, entonces me doy cuenta que sí, los maestros sí trabajan muy bien, entonces yo se los recomiendo, ahora somos una familia feliz. En verdad que somos felices.
4: 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Mucha atención a los hermanos que nos visitaron en el transcurso de estos días y no pudieron llevar el potencializador de vitalidad y energía porque ya se nos había agotado. 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Muy atentos a la fecha de nacimiento, 31 de julio de 1961. Mi estimada hermana, puedo apreciar que te encuentras muy angustiada, muy preocupada por los cambios que tu hija está dando contigo. Es una jovencita que recién acaba de cumplir los 18 años, pero usted me está preguntando qué es lo que le está pasando a ella y yo le voy a ser honesta. Su hija se encuentra cursando el segundo mes de embarazo. Se encuentra muy preocupada porque el muchacho de quien está embarazada no le quiere responder con este embarazo. Acérquese a su hija, dígale que usted ya sabe lo que está sucediendo y le recomiendo que busque rápidamente ayuda médica, ya que tu niña tiene bastante anemia, es por eso que la notas muy débil, la notas así muy pálida, porque ella tiene mucha anemia. Hermana, acérquese, hable con ella. Ya está hecho, no puede haber un retroceso y visítenos de manera personal. Vamos a ayudarla, vamos a orientarla y aconsejarla para que las cosas entre ustedes marchen bien.
5: Así es, mi estimada hermana. 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
4: 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Continuamos con nuestro programa, muy atento a la fecha de nacimiento, 13 de noviembre de 1971.
5: Así es, mi estimado amigo, y le digo amigo porque por su número de fecha de nacimiento y todo el estudio numerológico que se realizó al mensaje de WhatsApp que usted nos envía, me doy cuenta que usted es una persona que ha venido sufriendo por más de 5 años, escuche bien, 5 años aproximadamente que usted lleva sufriendo un problema de impotencia sexual muy grande. Me doy cuenta que usted ha hecho uso de los servicios médicos, ha visitado el urólogo y aún así no han podido darle una solución a su situación. Así, mi estimado amigo, le doy respuesta rápidamente a su inquietud. Efectivamente, el problema suyo no es un problema de salud médica, el problema suyo viene mucho más allá. Es un tema que implica ocultismo, ciencias de magia negra, en las que están haciendo que usted, a través de un amarre realizado por santería, está quedándose sin fuerza ni potencia sexual. Pregunta adicionalmente que si el potencializador nuestro le va a servir. Obvio que le va a servir, pero antes hay que hacer el trabajo para poder eliminar ese trabajo de ocultismo, de magia negra que lo está agobiando, y ahí, de inmediato, usted podrá darse cuenta de los cambios. Su vida va a tomar otro rumbo en el ámbito sexual. 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

0: fuerzas a veces para mover sus piernas y sus brazos. La respuesta básicamente, mi estimada amiga, cuyo nombre no nos anuncia, pero por tu fecha de nacimiento nos damos cuenta que el problema que tiene tu señora madre viene aproximadamente hace unos 8 meses y empezó a empeorar de 4 meses para acá. La situación se da básicamente después de que ella regresa del pueblo. Sí, señora, de su pueblo natal, donde fue a hacer una visita por un evento que tenían. Y en ese evento, una persona muy amiga de su madre aprovechó para darle a beber un tejate. En ese tejate que tomó su señora madre, allí iba la cochinada que le iban a hacer para que tuviera los efectos que está viviendo hoy día. 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
1: 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Queridos hermanos, que reine la paz, la dicha y la prosperidad en cada uno de sus hogares.
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4: 8:19.

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11: Estimaciones del gobierno de Oaxaca señalan que la entidad rompió récord de exportación de mango y superó las 156 mil toneladas del 2026 enviadas a mercados internacionales. Así lo señaló el secretario de Fomento Agroalimentario, Víctor López Leiva.
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11: En un operativo coordinado entre la Policía Estatal y la Secretaría de Marina, dentro del esquema de seguridad denominado Plan Juchitán para la Paz, la Justicia y el Bienestar, fueron detenidos dos hombres cuando huían hacia Tehuantepec. Les aseguraron envoltorios con sustancias tóxicas.
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11: El Instituto Nacional de Antropología e Historia presentó un recurso de revisión a fin de intentar revertir la resolución judicial donde se le ordena iniciar el procedimiento para la declaratoria de protección de la zona arqueológica El Castillo de Moctezuma, ubicada en la ciudad de Tuxtepec.
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13: 829.

0: momento de complacerte. Aquí nomás, 8:45. Hola, buenas noches.
1: Hola, Mari.
0: Hola, bienvenido, niño de la noche, haciendo magia a través de La Mejor.
1: Sí, gracias.
0: Excelente. Oye, ¿qué quieres programar el grupo pesado? Cielo azul, cielo nublado.
1: Sí, Mari.
0: Ok, ¿saludos para quién?
1: Pues para ti, ti y tu familia.
0: Ok, gracias.
1: Para mi mamá.
0: Sí.
1: Y para todos los que estamos escuchando ya La Mejor 101.7 con La Mejor Locutora.
0: Ah, qué lindo, gracias. Pues ahí están los saludos y vamos con la canción, ¿vale?
1: Sí, ahí a rato en eso.
0: Ándale pues, te mando besillos.
1: Gracias.
0: Hasta pronto, adiós.
1: Nos vemos.
0: 8:45, aquí nomás.

0: promoviendo el legado de don Vicente y rendirle un homenaje siempre es importante porque es traerlo al presente, que esté aquí vivo entre nosotros, musicalmente hablando, por supuesto. No vayan a creer que es a través de Moni Vidente, ¿verdad? Y que va a hacer que se aparezca, pues, en fantasma don Vicente, está loco, ya me dio hasta miedo. No, pero es el homenaje, pues. Y como te decía, participa la familia Nodal Aguilar, que no deja de ser, pues, motivo de chisme, pero eso será en otro flashazo grupero. ¡Corta!
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14: 851.

0: Revista del Consumidor Radio. ¿Sabías que un mal uso de tu rastrillo desechable no solo acorta su vida útil, sino que también favorece a la aparición de bacterias? Cuidar tu piel empieza desde saber elegir el producto correcto en el supermercado.
1: Quédate en Revista del Consumidor Radio.
2: Revista del Consumidor.
0: Los rastrillos desechables son herramientas de afeitado que tienen como objetivo ofrecer una opción práctica, higiénica y económica para el cuidado personal. Este tipo de productos son de uso limitado, ya que dependiendo de su calidad pueden durar de 5 a 10 afeitadas.
1: Su bajo costo los vuelve ideales para viajes o uso ocasional. Además, su distribución es amplia, pues se encuentran en supermercados, farmacias o tiendas de conveniencia. Están fabricados principalmente de plástico, lo que puede facilitar su manejo. Cuentan con un mango, un cabezal con navajas preinstaladas de acero inoxidable y una banda lubricante.
0: En el mercado podemos encontrar modelos para mujer y para hombre, y aunque la tecnología es similar, cada tipo de rastrillo se segmenta por género para adaptar su forma y banda lubricante a diferentes zonas del cuerpo. Esta segmentación responde a las necesidades prácticas y estrategias de marketing, que suelen reflejarse en los precios, ya que los productos de mujer son más caros que los de hombre.
1: Para ayudarte a elegir mejor, el Laboratorio Nacional de Protección al Consumidor puso a prueba la resistencia y desempeño de 26 modelos distintos, 13 modelos para mujer y 13 para hombre. Se realizaron distintas pruebas para comprobar que los empaques incluyeran la información comercial en español de acuerdo con las normas oficiales mexicanas. También se revisó a detalle el estado de las navajas, analizando el estado original del filo y que estuvieran libres de oxidación o cualquier daño.
0: También se determinó la carga máxima de los mangos antes de romperse. En este caso se convocó a un panel de personas consumidoras que calificaron aspectos como la efectividad en el afeitado, la experiencia de uso y el cuidado y protección que brindan a la piel.
1: En el caso de los rastrillos para mujer, los resultados fueron los siguientes. Todos los modelos analizados presentaron su información comercial correctamente. El modelo de la marca Chedraui presentó imperfecciones en las hojas, navajas. Tres modelos de Gillette, dos de Equate, Chic, Envisage y Vic obtuvieron la excelencia en la prueba de cuidado y protección de la piel. Los productos que calificaron con excelencia al promediar todas las pruebas fueron Vic, Envisage, Chic y tres modelos de la marca Gillette.
0: Ahora, en el caso de los rastrillos para hombre, se encontró que todos los modelos presentaron correctamente su información comercial. Tres modelos presentan imperfecciones en las navajas, Chedraui, y dos de la marca Daycare. Cuatro modelos calificaron con excelencia en la prueba de cuidado y protección en la piel, tres de la marca Gillette y uno de la marca Envisage.
1: Usa tu presupuesto de manera inteligente. Presta atención a las recomendaciones de compra y uso. Compra tus rastrillos en comercios establecidos y revisa que el empaque esté en buenas condiciones. Guarda tu comprobante en caso de que necesites realizar algún cambio por defectos de fábrica. No compartas el rastrillo con otras personas, aunque sean de tu propia familia. Cámbialo cuando notes que necesitas hacer más presión para rasurar adecuadamente.
0: Usa gel o crema para afeitar. De esta forma tu piel sufrirá menos. Usa crema sin fragancia o aloe vera para cuidar tu piel después de afeitarte. Déjalo secar después de utilizarlo. La humedad puede dañar las navajas. Guárdalo en un lugar limpio y sin humedad después de usarlo.
1: Tu elección va más allá de la marca. Se trata de calidad, precio y sobre todo responsabilidad. Al terminar la vida útil de tu rastrillo, no olvides desecharlo de forma segura. Envuélvelo en material resistente o colócalo dentro de un envase vacío para evitar que las hojas queden expuestas. No olvides que la información es tu mejor aliada para consumir de manera responsable.
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0: Te invitamos a conocer todos los detalles sobre la edición de junio de la Revista del Consumidor en su versión impresa o digital.
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6: 9 en punto.
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0: Pues es momento de complacerte. Aquí nomás, vámonos con llamada. Hola, buenas noches.
1: Hola, Mari, buenas noches.
0: Buenas noches, ¿cómo está, mi negro?
1: Muy bien, chica. Aquí andamos, aquí en la Colola.
0: Ok, en la rancha.
1: Ah, exactamente, Marichuy, aquí en la rancha, después ese bruto lluvia que cayó aquí.
0: Ay, ese, mira. Ese barrio, pues, vaya. Qué bonito es lo bonito, caray.
1: Oye. Así, mamero, pues, voy a decir, chipulín, voy a ir a comer.
0: Ok, y después de esta lluvia tan chévere, ¿quieres decirle gracias al creador con los inquietos del norte?
1: Así.

0: Malchuco, okay. Y aquí estamos.
1: Ay, no estés rociando con el negrito.
0: No, es que mucho poquito tiempo ese negrito, tú, yo no quería hablar yo con ese negrito, yo quería hablar contigo.
1: Ah, okay, oye, pues qué padre, pues yo te mando besillos en esta noche y nos vamos con los inquietos del norte, ¿va?
0: Claro que sí, mi amorcito, que la quiero mucho, dijera ese cubano.
1: Okay, pues saludos para tu amorcito.
0: Ese besuco, ese Tere, okay, ese okay. Misterioso.
1: Sí.
0: Y pues a todos mis amigos ahí, vaya rato regresen, si dos por uno.
1: Ok, venga, te espero, 10 de la noche aquí nomás.
0: Claro, pues sí, May, qué gusto saludarte, pues vaya, después de mucho tiempo aquí, ausencia, estaba ya ahí un retiro, pues vaya.
1: Igual, te mando besillos, abrazos y a disfrutar la canción.
0: Claro que sí, Ancina Mero, pues vaya.
1: Ándale pues, besitos, hasta pronto.
0: Hasta pronto, bye bye.
1: Adiós, bye. 9:19, así que nos vamos con música, maestro.

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5: Estimaciones del gobierno de Oaxaca señalan que la entidad rompió récord de exportación de mango y superó las 156 mil toneladas del 2026 enviadas a mercados internacionales. Así lo señaló el secretario de Fomento Agroalimentario, Víctor López Leiva.
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5: En un operativo coordinado entre la Policía Estatal y la Secretaría

0: área de Marina dentro del esquema de seguridad denominado Plan Juchitán para la Paz, la Justicia y el Bienestar, fueron detenidos dos hombres cuando huían hacia Tehuantepec. Les aseguraron envoltorios con sustancias tóxicas.
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0: El Instituto Nacional de Antropología e Historia presentó un recurso de revisión a fin de intentar revertir la resolución judicial donde se le ordena iniciar el procedimiento para la declaratoria de protección de la zona arqueológica El Castillo de Moctezuma, ubicada en la ciudad de Tuxtepec.
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3: 9:26.

9:30, aquí nomás, publicación de esta noche a través de la cuenta de Facebook Marichu Marichu y Pérez. No hay que preocuparse tanto, amigos, de verdad, a veces nos pasamos preocupados y eso nos hace daño, ¿no? Nos genera los malestares, por ejemplo, dolor de cabeza, estrés, ansiedad, en fin. Las cosas pasan porque todo es pasajero en esta vida, todo es pasajero. Así que no te preocupes mucho, por favor, trata de relajarte un poquito. Luis Ángel dice, aquí disfrutando la noche mágica. Saludos para ti y para toda la familia. Me encanta estar contigo en la mejor 101.7. Muchísimas gracias, Luis Ángel, niño de la noche. Bienvenido. Aquí nomás. Nati Fabián, hola hermosa Marichu, bonita noche. Bendiciones para ti y tu familia. Sabes que me encanta estar contigo, mi locutora favorita. Te quiero mucho, preciosa. Besucos y abrazos para ti, amiga. Dios te bendiga siempre. Feliz martes. Feliz martes, mi Nati. Besucos para ti, no besillos. Besucos. Y gracias por el sticker que me regalas. Tony Silva, ya desde la villa de Sachila. Hola, Marichu, bendecida noche. Saludos y un gran abrazo. Gracias, mi Tony. También para ti, abrazo fuerte. José Hernández, hola, Marichu, que tengas una linda noche. Tú también, José, bienvenido. Aquí nomás. Marquito Cruz, saludos, Marichu, buenas noches. Buenas noches, Marquito, bienvenido. Gracias por estar aquí en sintonía. Carlos Ibaja, mi Charlie, ruleteando la nave. Buenas noches, Marichu, y que tengas una excelente noche. Aquí ando ruleteando la nave. Saludos para ustedes y todos los que están escuchando el 101.7, la mejor. Gracias, Charlie. Para la chica misteriosa también, hola, buenas noches, amiga Marichu, y que alegra las noches con esa bonita y linda voz que tienes. ¡Ah, qué linda! Muchas gracias, besillos. Mira nomás, Martín Lucas, el chico cotizado, se aparece después de tanto tiempo, oigan. Saludos, Martín Lucas, qué gusto que estés aquí con nosotros. Un abrazo bien fuerte y quédate aquí nomás, ¿vale? Pues vámonos con más música. 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Vámonos con más música. Llegan los dos carnales. El tema Me Derrito. Así que venga, música, maestro. 9:33.

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1: 9:35.
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0: 7:45, aquí nomás, la mejor, y sí, te complacemos. Hola, buenas noches.
1: Hola, Mari, buenas noches.
0: Preciosura, bienvenida, aquí nomás.
1: Gracias, Mari.
0: Oye, ¿qué quieres programar a Sergio Vega con Me Gusta Estar Contigo?
1: Así es, Mari.
0: Ok, ¿y quieres dedicarla?
1: Ah, claro que sí, es para mi amorcito, que lo quiero mucho, mucho, mucho, mucho.
0: Ok, saludos para él entonces, ¿vale?
1: Saludos para él, saludos para ti, Mari.
0: Gracias, qué linda.
1: Saludos para los amigos, para Katy, para Teo, su esposa, para Rosso, para su esposa Esperanza. Okay. Saludos para Chivis, para Belén, para Cristi, para la amiga Mayra, para mi tocayo Mezuco, para la chica misteriosa, para mis ángeles. Okay. Ay, ya me cansé de Mari, voy caminando.
0: Sí, ya me di cuenta, ¿eh? Pues para todos, de la A a la Z, preciosa.
1: Sí, madre, que ya llevo ya casi voy 40 minutos caminando.
0: No, hombre, mira, buen ejercicio.
1: No, sí, claro, pues voy haciendo ejercicio, Mari.
0: No, pues qué bien, preciosa, pues te mando un abrazo bien fuerte y disfrutemos la canción.
1: Ay, mamá, al ratito regreso.
0: Ok, hasta pronto, adiós.
1: Adiós, mamá.
0: No, hombre, ya, y la respiración bien agitada. Vámonos con música, aquí, no más.

0: producción. O sea, no se vieron pues en el estudio los compitas de Low Clica y la esencia con Yaritza, ¿verdad? Pero lo hicieron bastante bien, no se lo pierdan. So bella. ¡Corta!
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0: ¿Alguna vez te has preguntado por qué a las 10 de la noche tu cuerpo ya pide almohada?
1: Aunque tu mente todavía quiera ver un capítulo más de tu serie favorita.
0: ¿O por qué te da hambre más o menos a la misma hora, como si alguien dentro de ti llevara un horario escondido? Pues resulta que sí, dentro de ti hay un reloj. No tiene manecillas ni hace ruido, pero lleva millones de años dando la hora.
1: Se llama reloj circadiano.
0: Y trabaja siguiendo ciclos de 24 horas, justo como el giro de la Tierra. Gracias a él, tu cuerpo sabe cuándo despertar, cuándo comer y cuándo apagar las luces para dormir. Este reloj vive en una pequeña región del cerebro llamada núcleo supraquiasmático, un conjunto de unas 20.000 neuronas, pequeñito, del tamaño de un grano de arroz, pero poderoso como el director de una orquesta. Recibe la luz que capta nuestros ojos y con esa información le avisa al resto del cuerpo: ¡es de día! ¡A moverse!
1: O ya oscureció, es hora de reparar tejidos y ahorrar energía.
0: Imagínate, los reptiles tienen en la cabeza algo que los científicos llaman el tercer ojo, un órgano que detecta directamente la luz del sol y les dice cuándo moverse y cuándo quedarse quietos. Nosotros no tenemos ese tercer ojo, pero nuestros ojos hacen el mismo trabajo. Le envían señales de luz y oscuridad al cerebro. Y cuando anochece, una hormona llamada melatonina empieza a inundar nuestro cuerpo como un arrullo químico que nos prepara para soñar. Mientras dormimos, otra hormona toma el turno de madrugada, el cortisol. Va hacia nuestros depósitos de grasa, libera glucosa y prepara al cuerpo para que cuando suene el despertador o entre el primer rayo de sol por la ventana, tengamos la energía lista para arrancar el día. Pero ojo, este reloj tan fino se puede descomponer. Trabajar de noche, desvelarte con el celular a las 2 de la mañana o saltarte horas de sueño
1: es como meterle arena a un reloj suizo.
0: Cuando nuestros ritmos circadianos se alteran, el cuerpo lo cobra caro. Obesidad, diabetes, depresión e incluso estados psicóticos pueden aparecer. Y no solo nos afecta a nosotros. La luz artificial que invade la noche también altera los ciclos de reproducción de muchos animales. En 2017, tres científicos estadounidenses, Jeffrey Hall, Michael Rosbach y Michael Young, recibieron el Premio Nobel de Medicina por descubrir los llamados genes reloj, el manual de instrucciones que le dice a nuestras células cómo fabricar las proteínas que aceleran o frenan nuestro reloj interno. Así que esta noche, cuando sientas que los párpados te pesan y el cuerpo te pide cama, no le eches la culpa al cansancio nada más. Agradece a ese pequeño reloj escondido en tu cerebro que lleva toda tu vida cuidando de ti. En silencio, sin pilas, sin alarma. Solo con la luz del sol y la oscuridad de la noche. Con información del doctor Raúl Aguilar Roblero, del Instituto de Fisiología Celular de la UNAM. Un guión de Leonardo Santiago, con información del portal Ciencia UNAM. Les saluda Mónica Genis.
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0: Bienvenidos y bienvenidas, aquí nomás, yo también te necesito, así que quédate conmigo porque juntos vamos a armar la programación. Tú me dices qué canciones y yo con mucho gusto, pues las voy programando, ¿va que va? Ok, oigan amigos, la publicación que nos acompaña esta noche, no hay que preocuparse tanto, de repente vivimos, pues yo creo que hasta el 100% preocupados, ¿no? Por cosas que nos están pasando, pero déjame decirte que todo es pasajero, en algún momento van a pasar, o sea, tienen que pasar, porque todo es pasajero en este mundo, así que no te preocupes tanto, relájate un poquito, mejor pensemos en posibles soluciones, ¿vale? Así que te invito para que pues tengas como más tranquilidad mental, que al final pues nos da salud, ¿no? Física, mental, espiritual, en todos los sentidos. Amigos, pues bienvenidos y bienvenidas. Hoy es martes, segundo día de la semana. Y el martes tenemos el 2x1, así que llévelo, llévelo, aquí nomás. Nos vamos con llamada al aire y te complacemos. Hola, buenas noches.
1: Hola, Marichuy, buenas noches.
0: Hola, güerito. Perdón. Bueno, es que aquí te tengo que decir güerito, ¿eh?
1: No te preocupes, es que andamos al 100%.
0: Ok, güerito, pues llévelo, llévelo, martes 2x1. ¿Qué canciones quieres escuchar?
1: Pues nos vamos con una de Rigo Tobar.
0: Va que va, ¿con cuál?
1: Noches Eternas.
0: Ok, llegadora la canción, ¿eh?
1: Sí, vamos a empezar recio, dijo la abuela.
0: Sí, oye, está bien, está bien. ¿Y la segunda?
1: Una de los incansables tigres del norte. No, Bronco.
0: ¿Bronco? ¿Cuál de Bronco?
1: Échame a mí la culpa.
0: Pues te la echo.
1: Claro, Mari, con todo y la actitud.
0: Sí, claro, toda la culpa es tuya, ¿ves? Por tu culpa.
1: Exactamente, dos temas ahí bien fuertes, ahí para los que ya tengan sed.
0: Ok, ay, híjole, qué bárbaro, luego, pues.
1: Sí, no, es que esta noche se hizo para disfrutar y las que siguen también, deja la bola.
0: Ah, claro. Oye, ¿saludos para quién?
1: Saludos allá para mi amorcito, que la quiere un chingo y un montón, que ya está por allá descansando.
0: Sí.
1: Saludos allá para la amiga, esa mi Mari.
0: Ok. Sí.
1: Saludos también para ti, que nos alegra la noche, si no fueran eternas.
0: Ok.
1: Saludos allá también para la amiga Tere, que anda chambeándole.
0: Sí.
1: Allá para la chica misteriosa, ahí para el cubanito, ahí para el de la rancha, que ya se fueron a descansar.
0: Ok.
1: Y pues saludos también allá para la amiga doña Katy.
0: Sí.
1: Y saludos a todos los amigos y amigas, que es imposible la programación de la 101.7.
0: Pues ahí están los saludos entonces, ¿vale?
1: Claro que sí, Mari, pues un gusto, un placer saludarte, y como dijo Rocío Dúrcal, no sé qué dijo, pero vámonos.
0: Ok, pues vamos entonces. Tú, no importa lo que dijo, disfruta.
1: No importa, hay que disfrutar la vida.
0: Ok, te mando besillos.
1: Gracias, Mari, un gusto.
0: Hasta pronto, adiós.
1: Bye.
0: 10.5, aquí nomás, 101.7, la mejor. Así que comience la chilladera.

0: llegadoras, aquí nomás, en esta noche, noche de llegadoras. Vámonos con llamada. Hola, buenas noches.
1: Hola, ¿qué tal, Mari? Buenas noches.
0: Bienvenido, ¿cómo estás, Juan?
1: Yo muy bien, Mari, ¿tú qué tal?
0: Contenta aquí de escucharte, oye, y de saber que le vas a mandar saludos a tus rieleritas.
1: Ah, no, sí, claro que sí, Mari, les tengo que mandar aquí saludos a mis rieleritas, que saben que las quiero, las estimo mucho, Mari.
0: Ok, saludos para ellas, ¿vale?
1: Sí, que tengan una bonita noche y mañana, claro, les deseo un bonito día.
0: Ok, ok. Oye, ¿seguimos chillando?
1: Sí, vamos con la llegadora para ir variando la música, Mari.
0: Ok, la tropa loca.
1: Sí, por favor, Mari.
0: Engaño.
1: Sí, una llegadora, olvídate.
0: ¿Y la segunda, güerito?
1: Pues vamos bailando luego una cumbia, Mari.
0: Sí, ¿de quién se trata?
1: La de Lero Lero, para que sepan lo mucho que te quiero. Bueno, para eso quiero que cada día todas mis rieleritas, para que sepan lo mucho que las quiero.
0: Eso. Ok, pues ahí está entonces. Saludos para ellas y para quién más.
1: Claro, llegaré con mi verdad, sonando, ¿cómo dices? Sonando mi dinero, ¿cómo dices?
0: Ay, sí, bien presumido tú, ahí como que tengo bastante dinero, pura moneda de a peso, de a 50 centavos, pero bueno, tú haciendo ruido, pues.
1: Sí, sí, ruido, ¿no, Mari?
0: Ahí con tu grabadora en el hombro.
1: No, olvídate, creo que me la pongo ahí, órale, me voy a ir a bailar.
0: Oye, ¿qué canción pondrías?
1: Bueno, yo podría, pues, para ser alegres y contentos con ellas, unas cumbias.
0: ¿Puras
1: y
0: cumbias?
1: O lo que ellas quieran, ¿no?
0: Ahí bailando, tú. ¡Uf!
1: Pues sí, lo que ellas quieran, y órale, olvídate, vamos, necesitamos una a otra para que...
0: bonito, ya hasta te estoy viendo con tu grabadora y tu montón de monedas ahí haciendo ruido en tu bolsillo.
1: Sí, ay, qué vale. Okay. Es lo bonito de vivir la vida, Mari.
0: Y de imaginarse, ¿no?
1: Sí, claro que sí,
0: no,
1: Mari.
0: No, pues qué padre. Oye, pues te mando un saludo bien especial y pues vamos a chillar y luego a bailar.
1: Sí, Mari, es lo bonito de imaginarse cosas bonitas y vivir el presente, Mari.
0: Ok, no, pues sí, ya te vi.
1: Sí, Mari, mis saludos bien para se me olvidaba para ti, mi relerita.
0: Gracias.
1: De una de ellas, las más bonitas.
0: Ah, claro, qué lindo, gracias.
1: Claro que todas son bonitas.
0: Ah, sí, eso sí, para todas, ¿eh?
1: Todas mis reditas que escuchan lo mejor, Mari.
0: Ok, saludos para ellas.
1: Y para todos y para todas, Mari.
0: Perfecto, de la A a la Z.
1: Así es, Mari.
0: Pues besillos para ti, vamos con música.
1: Sí, Mari, te mando muchos besitos y hasta pronto, Mari.
0: Hasta pronto, adiós.
1: Bye. Bye.
0: Pues vámonos con la tropa loca, aquí nomás, 101.7, la mejor.

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0: 21, aquí nomás es la mejor, son los recuerdos. Vámonos con más música. Hoy es martes, 2x1, llévelo, llévelo, aquí nomás. Hola, buenas noches.
1: Hola, hola, Marisol, muy buenas noches, Marisol.
0: Bienvenido, güerito, aquí nomás, 2x1.
1: 2x1, pues voy a pedir 2x1.
0: Venga, ¿con cuál empezamos?
1: La Rosa y Jazmín.
0: Ok, los Mier.
1: Los Mier, por favor.
0: Ok,
1: y le das a quebrarla con Los Felinos, por favor.
0: Ok, pues a quebrarnos con Los Felinos.
1: Sí, para darle ritmo y sabor al cuerpo en esta noche.
0: Dale, y saludos para quién.
1: Esta noche fresca y lluviosa, y saludos para ti, Marisol.
0: Gracias.
1: Te mando a mi esposo, mi esposa. Muchos abrazos.
0: Abusado, ¿eh? Ay,
1: ay, ay. Papacho.
0: Ok, saludos también para ella.
1: Saludos para Katy.
0: Sí.
1: Para Mati Bezuco, Mati Sueña, para Mayra, para Teddy, toda su hermosa familia, para su nena Isabel, para Belén.
0: Sí.
1: Para Brenda, para Amado, para su hijo Mateo, y para Solito, los amigas, los amigos, para Jesús, allá para Joaquín, con sus zapatos boleados y sus monedas.
0: Ok.
1: Y su ciencia boleada ahí.
0: Ok.
1: Luego, propuesta.
0: Sí, claro.
1: A los humildes, la del barrio.
0: ¿Cuál, perdón?
1: La del barrio, el barrio.
0: ¿El barrio así?
1: Sí, por favor.
0: Ok.
1: A los humildes.
0: Sí. Queda en propuesta.
1: Por favor.
0: Vale, pues te mando un abrazo bien fuerte y gracias por estar aquí en sintonía.
1: Ok, ya, ratito de estamos mal.
0: Ándale, pues, hasta pronto. Adiós. Bye. Bye. 10:23, saludos para Martín Lucas, muchísimas gracias por estar aquí con nosotros. Dice, yo siempre acordándome de las mejores personas, aquí andamos. ¡Ay, qué padre! Gracias, gracias. Así que saludos para ti, Martín Lucas. Mine Silva también dice, hola, hola, amiga, buenas noches. Ok. ¿Sabes cómo se imagina?

0: a Juan con botas ahí, con sombrero. Oye, imagínatelo con botas y una bermuda, ¿no? Porque digo, así va a ir, pues, presumiendo. Ok, y una camisa ahí de estampada, ¿no? Con flores. Ok. Saluditos para ti y para todas y todos. Gracias, Mine Preciosa. Saludos también para ti y besillos. May García ya nos está acompañando. Hola, May. Bienvenido. Excelente noche. Un saludo muy especial también para Claudio Cervantes. Él nos acompaña ya en la Unión Americana. Dice, hola, Marichuchula. Te escucho desde Cleveland, Ohio. Saluditos para ti y para mi amigo en Oaxaca, el Pipiripao. Y todos los que están escuchándote. Eso, ahí están los saludos. Y gracias por estar aquí en sintonía. Vamos al corte y regresamos con música, ¿va que va? Así que corte y volvemos.
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4: Estimaciones del gobierno de Oaxaca señalan que la entidad rompió récord de exportación de mango y superó las 156 mil toneladas del 2026 enviadas a mercados internacionales. Así lo señaló el secretario de Fomento Agroalimentario, Víctor López Leiva.
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4: En un operativo coordinado entre la Policía Estatal y la Secretaría de Marina, dentro del esquema de seguridad denominado Plan Juchitán para la Paz, la Justicia y el Bienestar, fueron detenidos dos hombres cuando huían hacia Tehuantepec. Les aseguraron envoltorios con sustancias tóxicas.
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4: El Instituto Nacional de Antropología e Historia presentó un recurso de revisión a fin de intentar revertir la resolución judicial donde se le ordena iniciar el procedimiento para la declaratoria de protección de la zona arqueológica El Castillo de Moctezuma, ubicada en la ciudad de Tuxtepec.
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1: 10:35, aquí nomás, 101.7, la mejor, con la mejor actitud. Vámonos con llamada. Hola, buenas noches.
2: Hola, Mari, buenas noches.
1: Preciosura, aquí nomás con nosotros.
2: Hola, aquí, Mari.
1: Ella 2x1, nos vamos con...
2: Con John Sebastián, Mari.
1: Ok, ¿con cuál empezamos?
2: Diseñame.
1: Ok, ¿segunda?
2: Me gusta.
1: ¿Cuál?
2: Me gusta.
1: Ok, ¿les dedicamos?
2: Para que sí, Mari.
1: Ok, gracias.
2: Para mi amorcito, lo quiero mucho, lo quiero mucho, mucho.
1: Pues saludos a tu amorcito.
2: Saludos para él, saludos para mi peque, saludos para ti, Mari.
1: Gracias.
2: Saludos a todos mis amores,
1: dijera. Ok, pues ahí están los saludos y vamos con las canciones, ¿vale?
2: Ah, claro que sí, María, abrazito de regreso.
1: Hasta pronto, bye bye, adiós. Adiósito. Saludos para Belén también, que se está reportando con nosotros. Muchísimas gracias y bienvenida aquí nomás. 10:36, así que nos vamos con música de Joan Sebastián. Súbele a tu radio y disfruta de la buena música.

0: Ay, ¿te acuerdas de Los Fugitivos? Corazón Mágico. Uy, qué bonitas canciones. Continuamos con más música, 1044, aquí nomás. Hola, buenas noches.
1: Es mi Marichuy, buenas noches, ya estamos de regreso.
0: Súper, bienvenido aquí nomás.
1: Aquí nomás con la mejor.
0: Eso, oye, nos vamos ahora con unas norteñitas.
1: Exactamente, así es como debe de ser.
0: Ok, y entonces llega el poder del norte con A Ella y luego Los Tigres del Norte, Jefe de Jefes.
1: Exactamente, así es.
0: Ok, Jefe de Jefes para el abuelo.
1: Exactamente, ya que ya anda al 100%.
0: Ya se recuperó.
1: Ya se recuperó, nos metió un susto, pero todo salió bien.
0: Ay, abuelo, ya, déjate de sustos, dile.
1: Sí, nuevo, yo estoy al pendiente de acá, de hasta allá, dijo el abuelo.
0: No, pues sí, alguien debe de estar al pendiente. Pues qué padre, ¿eh? Así sigue, por favor.
1: Claro que sí, Mari.
0: Okay, oye, ¿y la de A Ella?
1: A Ella para mi amorcito, que la quiero un chingo y un montón.
0: Okay, saludos para ella entonces, ¿va?
1: Exacto, y saludos allá para Tere, para esa mi madre, esa Besucos, que no se ha reportado, ¿qué pasó?
0: Ah, ya, Besucos, repórtate y te pasas, sí, ¿eh?
1: Cochino sumado.
0: Cochino sumado, ok. Ah, ándale, abusado, porque...
1: sí, saludos allá también allá para las dos reinas que están por aquí de en Tlapalola.
0: Ok, saludos.
1: Saludos para ella, saludos también para toda la raza allí de la tierra del Santa Claus.
0: Jojojocotlán.
1: Exactamente, Mari, saludos allá para Whitson.
0: Ok, saludos.
1: Ahí que anda el amigo Mike por allá.
0: Ah, mira, saludos a Mike.
1: Por allá en el Whitson y mañana se va para Guajuapan.
0: Ay, ¿sabes todo su itinerario, eh?
1: Sí, pues ahí estamos a veces en comunicación y todo, pero bueno.
0: Qué padre, que vivan las buenas amistades.
1: Así es, Mari, pues saludos a todos los indomables de la noche.
0: Ok, saluditos para ellos.
1: A la chica Mister Misteriosa.
0: Ok, saludos.
1: Saludos para ella, saludos allá para la amiga, ¿quién más?
0: Para Tere.
1: Para Tere, que anda chambeando virisísimo.
0: Sí.
1: Así es, y saludos para ti, que nos alegras la noche, si no van muy eternas.
0: Ok, gracias.
1: Y no sé cómo, pero muy triste, sin esa voz tan alegre, tan romántica, tan sensual que tienes.
0: Ay, gracias, pues entonces hay que disfrutarnos todos en esta noche. Sí.
1: Así es, Mari, qué gusto saludarte, pues al ratito a ver si regresamos.
0: Ándale pues, abrazo fuerte, hasta pronto.
1: Bye, bye.
0: Adiós. 10:46, aquí nomás, volvemos.

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2: Seguimos con las norteñas, aquí nomás, 10:54, la mejor. Nos vamos con llamada, buenas noches.
3: Buenas noches.
2: Abuelo Chendito, llévelo 2x1, aquí nomás.
3: Pues nos vamos con de Moneda Sin Valor.
2: Ok.
3: Un cariño sin condición por salir de Terán.
2: Eso, seguimos con las norteñas, ¿eh?
3: Seguro que sí.
2: Ok, saludos para quién, abuelo.
3: Pues mira, me da gusto que Dios nos ha regresado la salud del abuelo.
2: Ay, sí, qué padre.
3: Pues fíjate que ya nosotros, los abuelitos, pues pedir a Dios serenidad y paciencia, porque Él es el único que va a remediar nuestra salud.
2: Sí,
3: nosotros no podemos hacer nada por nosotros, pero sí.
2: Ok, sí, mucha fe.
3: Y saludos para el abuelo, con todo cariño y respeto para toda su familia.
2: Ok.
3: Y también para ti, Marichuy.
2: Gracias.
3: Que terminando tu lindo programa, te lleve besito a tu casita.
2: Gracias, qué lindo.
3: Sí, que Dios te bendiga y hasta mañana, Marichuy.
2: Hasta mañana, besos.
3: Bye.
2: Adiós, bye. Bien, antes de irnos con los alegres de Terán, vamos al corte y ya regresamos con más música. Aquí nomás, 101.7, la mejor. Así que volvemos.
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1: 11:05, aquí nomás, vámonos con llamadas y más música. Hola, buenas noches.
2: Hola, Mari, buenas noches.
1: Ale, preciosa, bienvenida, ¿cómo estás?
2: Muy bien, Mari.
1: Qué padre, llévelo, llévelo, Ale, 2x1.
2: Sí, Mari.
1: Ok, entonces los bookies con tus mentiras y ¿cómo fui a enamorarme de ti?
2: Sí, por favor, Mari.
1: Ok, y saludos, ¿para quién?
2: Para usted.
1: Gracias.
2: Y para mi hermana, que la estoy escuchando.
1: Ok, pues ahí están los saludos al aire, ¿vale?
2: Sí, Mari, ¿le das una propuesta?
1: Sí, claro, ¿cuál?
2: La de los temerarios.
1: ¿De temerarios, cuál?
2: La de como tú.
1: ¿Como tú y?
2: Y la otra, la que sea.
1: Ok, queda en propuesta, ¿vale?
2: Sí, Mari, gracias.
1: Besillos, hasta pronto.
2: Adiós.
1: Adiós, bye bye. Oye, qué gusto. Muchos de ustedes están en actividades, ¿cierto? Y están escuchando, pues, los buenos, los mejores recuerdos. Como Claudio, él está allá en la Unión Americana, está ahí limpiando su departamento y escuchando a la mejor. Qué padre, Claudio. Saludos y, pues, bueno, aquí seguimos, acompañándote. May García también dice, gracias al Caimán por los saludos. Eso, caray. Saludos también para ti, May. Y qué padre que estés aquí con nosotros disfrutando. Un abrazo bien fuerte para la chica misteriosa. Hola, buenas noches, Marichu, y gracias. ¡Me entre mi llamada! Y quiero, pues quiero una canción. Esperemos que ya entre, chica solitaria. Chica solitaria, misteriosa, no solitaria. Ay, por cierto, un saludo muy especial al solitario, a Gabriel. Saludos, Gabriel. Nos vamos con los Bookies, aquí nomás, 11:07, así que venga, música, maestro.
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0: La Mafia y se llama Nuestra Canción 1116, aquí nomás. Vámonos con más música que tu programa, Sobi, marcando 951-515-5090. Hola, buenas noches.
1: Hola, ¿qué tal? Buenas noches.
0: Hola, bien botudo. Bien botudo, dice. Con sombrero y botas, pues.
1: Para sacarle chispa a la pista, man.
0: Sí, oye, taca, taca, taca, el taconazo.
1: Sí, claro que sí, olvídate.
0: Ay, Juan, ahí baile, baile.
1: Bailando, ahí comine, bailando una quebradita. No sé.
0: Ay, imagínate
1: quiera.
0: Bailando. Mine, ¿cómo va vestida Mine? ¿Viste
1: la? Pues no sé cómo le gustaría ella.
0: Ah, pues ella ya te viste a ti con botudo y con sombrero. ¿Y ella cómo iría? ¿También con botas?
1: También con botas, ¿no? Un pantalón de mezclilla y está ahí con su...
0: Una camisa vaquera, ¿no?
1: ¿Vale?
0: Una camisa vaquera.
1: Una camisa vaquera, su sombrero, para que se viera bien.
0: ¡Ay, mire! Mira nomás, ahí los dos. Los dos sacándole ahí brincoteando con el taconazo.
1: Sí, vale, ¿te imaginas? No...
0: Sí, dinamita pura, ¿eh?
1: Ay, qué mal.
0: Oye, que nos vamos ahora con dos canciones de Rosas.
1: Así es, Mari.
0: Ángeles Azules con 20 rosas y después Lorenzo Antonio con 12 rosas.
1: Sí, por favor, Mari.
0: Ok, pues vamos con música, ¿vale?
1: Me parece bien, Mari.
0: ¿Algún saludo especial o para todas las rileritas?
1: Para todas las violetas.
0: Ok, pues ahí están los saludos.
1: Que son las más bonitas.
0: Ah, sí, la verdad, ¿eh? Saludos para ellas.
1: Sí, Mari, que tengan ellas una bonita noche y claro, mañana les deseo que tengan buen día, Mari.
0: Eso, para todos y todas.
1: Todas las violetas se escuchan a mejor, Mari.
0: Eso, gracias.
1: Y por supuesto también para ti, Mari.
0: Ah, qué lindo, gracias.
1: También mi violeta.
0: Ok. Pues bueno, vamos. Vamos con música entonces, ¿vale?
1: Sí, por favor, Mari.
0: Besillos y hasta pronto.
1: Besitos y hasta pronto, bye bye. Adiós,
0: bye bye. Saludos para Jesús que nos

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0: Ah, ¿qué canciones? Aquí nomás se llama Corazón, Corazón con Napoleón. Vámonos con más música, más llamadas, porque aquí te complacemos todas las noches, de 10 a 12, en la hora de los recuerdos, los mejores recuerdos. Hola, buenas noches.
1: Hola, Maris, buenas noches.
0: Hola, bienvenida, aquí nomás.
1: Gracias, Maris.
0: Oye, hace un rato escuchaste de fondo la de Hermosísimo Lucero, ¿y qué dijiste? Yo quiero escucharla completita.
1: Así es, Mari.
0: Ok, Grupo Pesado, y después llega Rigo Tobar.
1: Así es.
0: ¿Qué manera de perder?
1: Ah, correcto, Mari.
0: Uy, llegadora la canción.
1: Esa para Mine, Mari, para que a ella le gusta esa.
0: Ok, saludos a Mine, que ya anda con todo, ¿eh?
1: Sí, Mari, saludos para Mine, Mari.
0: Ok, ¿para quién
1: más? Para ti, Mari.
0: Gracias.
1: Para el poeta y para la chica misteriosa.
0: Sí.
1: Para Tere también. Para los indomables.
0: Ok.
1: Para los mejores amigos también.
0: Sí.
1: Y ¿qué más? ¿Qué más? Ya, creo que nada más, Mari.
0: Pues para todos, de la A a la Z.
1: Así es, Mari.
0: Ok, pues saludos para ti y gracias por estar aquí en sintonía.
1: Sí, Mari, gracias igualmente, Mari.
0: Gracias, hasta pronto.
1: Hasta pronto, bye.
0: Adiós, bye bye. Pues vámonos con música, chicuelos, aquí nomás, 11:31, así que venga, música, maestro.
2: Este tema que lleva por título, Hermosísimo Lucero.

0: ¿Sabes?
1: Ay, de esas canciones llegadoras, caray. Vámonos con llamada. Hola, buenas noches.
2: Hola, buenas noches, Martín.
1: Hola, buenas noches, Martín. Oye, sí. ¿Quieres complacer?
2: No.
1: Mira, tengo la de Como tú, Temerarios, En espera. Mine Silva quería una, pero no me dijo cuál. Espero que me diga, ¿eh? También La Chica Misteriosa quiere otra canción. Espero también me escriba el título de la canción, ¿vale?
2: Sí, uno de la que pidió La Chica Misteriosa.
1: ¿Misteriosa?
2: Sí, okay. Un Temerario.
1: Va que va. Pues Chica Misteriosa, escribe el título de la canción, por favor, para pues complacerla. Oye, Martín, saludos, ¿para quién más? Para La Chica Misteriosa. María. ¿Para mí?
2: Ah,
1: qué lindo, gracias.
2: A todos, todo bien.
1: Ok, pues ahí están los saludos y gracias por ser chico complaciente, ¿eh?
2: Vale, gracias, Mare, muy amable.
1: A ti, hasta pronto.
2: Hasta pronto, Mare.
1: Adiós, bye.
2: Adiós.
1: Saludos también para Ger, que nos está acompañando, muchísimas gracias. Para Marisela Preciosa, para Luis, saludos. Vámonos con Temerarios aquí en el 101.7, la mejor, ya regresamos.

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1: Uy, ¿qué está pasando por aquí con mis chocarreros? Ah, ya. Es que hace ratito me solicitó Claudio un tema de fondo, ¿cierto? Los fugitivos, ok, que se llama Fue en un café. Así que, Claudio, fondeadita la canción en esta noche.

0: ¡Uy, qué canciones, caray! Vámonos ya para despedir el programa a las dos últimas y nos vamos. Hola, hola, güerito, llévelo, llévelo.
1: Hola, ¿qué tal? Buenas noches.
0: Hola. Oye, ¿qué quieres escuchar nuestra canción con la mafia?
1: Sí, por favor, Mari.
0: Y vas a complacer a Mine. Mine quiere la de Emanuel con olor a hierba.
1: Ah, claro, que sí, que complacer ahí a mi rielerita para que esté contenta.
0: Ay, sí. Mándales un besito a tus rieleritas para que se duerman así rico y sabroso.
1: Ay, qué Mari.
0: Ándale. Ay, no seas tímido. Mándales un besito, ándale.
1: Bueno, estaría, Mari, no, es porque... Para mi rielerita, para que estén contentas.
0: Ok.
1: Ahí va el besito, Mari. Sí. Ahí va el besito, como te digo.
0: Que paren el chompito. Eso, muy bien. Saludos para todas ellas, ¿eh?
1: Sí, le mando también besitos a todas ellas para que estén contentas y felices.
0: Claro, ahí están los saludos. Y los besos.
1: Ti, ya sabes.
0: Pues nos despedimos, Juanito, hasta mañana. Aquí te esperamos.
1: Sí, Mari, un saludo ahí para todas las amigas de la A la Z y para todos los amigos también, Mari.
0: Ok, dicen que qué rico beso. Oh. Mira nomás. Aquí mañana te esperamos bien botudo, ¿eh?
1: Claro que sí, Mari.
0: Ándele pues.
1: Que sí, Mari, para que tengan todos buenas noches y hasta mañana, Mari.
0: Hasta mañana. Adiós.
1: Adiós, bye, bye. Adiós.
0: Pues vámonos para que nos dé tiempo, chamacones, porque el tiempo avanza muy rápido.

0: Amigos y amigas, yo aquí me despido. Muchísimas gracias. Mañana tenemos una cita aquí nomás.
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1: ¿Qué tal? ¿Cómo están? Buenos días, muy buenos días. Ya andamos de ese lado, y qué gusto ya saludarles a través de La Mejor FM 101.7, miércoles ya 3 de junio, cinturita de semana, buena programación para ti en esta mañana, las 6 ya con 3 minutos para que salga a tiempo ya, bueno, ahorita.

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1: Las 6:10.
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1: Ya son las 6:15, 6:15, la mejor FM 101.7.

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4: Las 6:20.

Con 24 minutos, 6:24. Saludos allá para Marisol, que también se encuentra allá en la colonia oriental. En Jojo también necesito día de esta señal de la mejor FM 101.7. Oiga, también, Carlitos, qué buena onda que también se reporta, anda releteando a la gente madrugadora. Oiga, qué mañana tan agradable, ¿verdad? Miércoles, cinturita de semana, 3 de junio. Por cierto, también se celebra principalmente el Día Mundial de la Bicicleta, una fecha establecida por la ONU para promover el uso de este medio de transporte. Así que felicidades para aquellos también que lo ocupan todos los días a diario. Lo hacen también por beneficiar su salud física y el medio ambiente. Muchas felicidades. Día Mundial de la Bicicleta. Aquellos que andan ruleteando en la bici. 6:24 minutos. Yo quiero que seas muy pendiente para que ellos también me preguntan si ya podemos ingresar a la tómbola. Nosotros estaremos dando indicación para que también lo cheques a través de redes sociales. En esta promoción de papá, que tiene una pantalla. Gracias a estos chicuelos de la historia musical de México. ¿Qué es lo que tienes que hacer para ingresar a la tómbola? Mencionar una canción de esta agrupación, la historia musical de México, y así automáticamente ingresas a la tómbola, que será el 515-5090. Las 6 ya con 27 minutos, así que vámonos a tiempo, a buena horita de este miércoles 3 de junio.

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Mira, ¿qué te parece así? Prepárate, papá, porque la mejor 101.7 FM y la historia musical de México

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5: Las 6:30.

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1: Las 6:37 minutos. Oiga, le dejo la canción de la banda Carnaval. Nuestro amor no queda nada a través de esta señal. Muchísimas gracias, que sea un día maravilloso. Así que disfruten este rico, delicioso amanecer.

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6: No hay nada más hermoso que vivir rodeado de gente positiva y recordar que nunca entra la oscuridad, donde verdaderamente hay luz. Donde haya un corazón que palpite, una mente abierta y que piense, y un oído que escuche, vamos a llegar cada uno de los miembros de Botánica de la Fe, trayéndoles esta voz de aliento, trayéndoles un mensaje de fe, un mensaje de esperanza, y sobre todo, extendiendo nuestro conocimiento y nuestra ayuda. Sean bienvenidos a Secretos Ancestrales. Quienes nos dirigimos a ustedes somos Botánica de la Fe y nos encontramos aquí ayudando al rico, al pobre, al joven, al adulto, al niño, al hombre, a la mujer, a la persona de color, a todo aquel que desee cambiar el rumbo de su vida, a todo aquel que ya se cansó de sufrir y dice basta al sufrimiento, basta al dolor. Y le dice bienvenida a la suerte buena, bienvenida a la salud, bienvenido el amor, bienvenido el éxito y la buena fortuna. 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Quiero que a partir de este momento trates de dejar de lado cada uno de tus problemas. Sueltes todo aquello que se ha vuelto una carga en ti y que nos hagas entrega de todo lo malo para poderte ayudar con soluciones, con cambios y sobre todo, si estás pasando por problemas de salud, si tu cuerpo ya no tolera tanto dolor, visítanos. Deja en nuestras manos todo ese sufrimiento, toda esa dolencia y salga de aquí con cambios positivos. 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Tenemos muchos mensajes que nos han llegado, mensajes de texto también. Muy atento a la fecha de nacimiento, 2 de octubre de 1997. Estimado hermano espiritual, sabemos que eres de sexo masculino. Hemos revisado la fecha de nacimiento tuya y podemos darnos cuenta que te encuentras muy angustiado, ya que tu vida sexual ha empezado a cambiar, pero no de manera favorable, sino de manera negativa. Estás teniendo una nueva relación y cuando has querido tener intimidad con esta jovencita, no has logrado tener una erección normal. Ya te han pasado más de 8 veces y tú estás preocupado porque fuiste al médico. Permítame decirle, mi estimado hermano espiritual, que lo que usted tiene sí es un bloqueo sexual. Bloqueo sexual realizado por esta expareja suyo de nombre Leonor, con quien tuvo problemas y terminó de una forma catastrófica esa relación. Lamento decirle esto, pero es así. Visíteme de manera personal. Tráigame 3 limones verdes, tráigame un mazo de ruda y otro de albahaca y un pañuelo blanco. Le vamos a ayudar para que usted se despoje de este amarre prácticamente que le han hecho y usted pueda así volver a tener una vida sexual, porque es un hombre sumamente joven como para que esté padeciendo este tipo de cosas.
7: Quiero dar gracias a los maestros por haberme ayudado a mí y a mi esposo, ya que estábamos pasando por un problema en nuestra intimidad. Es algo penoso de contar, pero afortunadamente tuvo solución. Nos estaba sucediendo que cuando teníamos nuestros encuentros íntimos, no podíamos terminar. Algo le sucedía a mi esposo, que siempre quedábamos a medias. 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Que nos dijeron que una exnovia despechada lo trabajó con magia negra para que él nunca pudiera estar con ninguna otra mujer que no fuera ella. 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Gracias, maestros. Muchas gracias.
8: Buenos días, aquí estoy muy feliz con la noticia que me dieron los maestros espirituales, que hace 3 días yo estuve aquí muy preocupado por la vida de mi tío, que estaba en 2 situaciones, que si pues, tenía curación o no. 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
9: Mi nombre es Laura Pérez. 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
11: Efectivamente, mis amigos oyentes, ahí hemos dado respuesta a otro más de nuestros mensajes. 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
6: 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le responden, para quienes están perdiendo la visión, a quienes se les cae el cabello, a quienes le da agriura todo lo que comen, para aquellos que tienen problemas de falta de sueño, para aquellos 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Apreciada hermana espiritual, veo que eres una mujer la que me envía este mensaje. Le hemos hecho el estudio respectivo a tu fecha de nacimiento. Permítame decirle que esos cambios de humor que usted tiene, se siente triste, otras veces se siente cansada, no tiene ganas de nada, le da coraje por todo, se debe a que usted está entrando al climaterio, o comúnmente, como lo llamamos, a la menopausia. Debe visitar un ginecólogo o una ginecóloga para que te empiecen a ayudar con algún tratamiento y tú no tengas estos bochornos y molestias que estás empezando a sentir. No es brujería, no es nada malo, es algo normal del proceso de la vida de la mujer. Visite de forma inmediata un médico.
11: Bueno, acabamos de recibir un mensaje en nuestro WhatsApp de alguien que se identifica con una fecha de nacimiento 29 de noviembre de 1976. Esta persona nos envía el mensaje y nos pide que con mucha discreción le indiquemos por qué en su casa están sintiendo tantos ruidos, tantos movimientos extraños durante las horas de la noche. Empezó a sentirla desde el momento que llegó a su casa. Esa casa es nueva donde usted está viviendo ahorita. Estimado amigo, para que no perdamos mucho tiempo en este mensaje, le informo. Hay una planta de sábila que usted llevó de la casa donde vivía a esa casa donde se encuentra ahora. Necesito que me haga el favor, lleve esa planta de sábila a nuestro sitio, a nuestro lugar, a nuestro consultorio, porque allí se va a dar cuenta la cochinada que usted está arrastrando desde su casa anterior. No vayan a tocar eso, por favor, no vayan a escarbar. Aquí en nuestro consultorio va a darse cuenta usted, mi estimado amigo, de cuán grande es la envidia que le han tenido a usted durante todos estos años.
6: Continuando con secretos ancestrales, muy atento a la fecha de nacimiento, 4 de agosto de 1998. Dice: señores botánicos de la fe, les envío este mensaje. Quisiera saber quién me tomó un dinero que traía en mi bolsa, ya que era dinero el cual tenía que pagar. Estaré al pendiente a su respuesta. Muy atento, 4 de agosto de 1998, mi estimado hermano, a usted nadie le tomó el dinero. Se encontraba tan ebrio que usted empezó a sacar el dinero y a regalárselo a las jovencitas que estaban sentados junto a su mesa. Eso es todo lo que pasó, mi estimado hermano. Aquí no hubo robo. Usted mismo lo entregó con sus propias manos. 951-584-3841, nuestra línea psíquica para llamadas y para WhatsApp. Recuerde solicitar totalmente gratis en su consulta el potencializador de energía y vitalidad para todo problema de salud. Queridos hermanos, que reine la paz, la dicha y la prosperidad en cada uno de sus hogares.
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3: Señoras y señores, bienvenidos, bienvenidas, gracias por acompañarnos. Esta es la señal del noticiero. Yo soy Humberto Cruz y este es el resumen informativo. Al cumplirse 8 años del crimen en contra de María del Sol y algunas otras personas que le acompañaron en un crimen perpetrado en Juchitán, Zaragoza, la periodista oaxaqueña Soledad Carquín señaló que se cumplieron 8 años del agravio, pero también de impunidad.
4: A los familiares y a quienes están detrás de mí, porque están detrás de mí en este momento, pero siempre han estado junto conmigo. Siempre me han abrazado. Y hemos caminado y estoy aquí gracias al acompañamiento de muchas, muchas mujeres, algunas que me conocían, otras que no me conocían, pero que me abrazaron y que me han abrazado durante estos 8 años. 8 años sin sol, 8 años de impunidad. La deuda del Estado con María del Sol sigue intacta. Hoy se cumplen 8 años del artero feminicidio que le arrebató la vida a María del Sol, mi hija, a Pamela Terán, a Adelfo Jiménez, y al mismo tiempo también se cumplen 8 años de total impunidad.
3: En otros asuntos, y por efecto del mar de fondo, pescadores de Puerto Ángel señalaron que sin recursos, sin apoyo, no encuentran la manera de subsistir por la falta de pesca. Llevan 3 días varados y no hay quien les tienda la mano.
5: Ahorita no podemos salir por el mar que está un poco picado, ya llevamos 3 días sin pesca y pues, no sé, pues, no hay apoyo del gobierno, no hay nada, sí. Así estamos ahorita parados porque no podemos salir a pescar.
6: Sí. ¿Qué les han dicho las autoridades? ¿Para cuándo ya? ¿Cuál ha sido el boletín que han dicho en Capitanía de Puerto?
7: No, ahorita no tenemos comunicación, ni siquiera se acercan, nada. No hay nada de ir a uno como pueda, a lo que caiga, pescar un malvete o algo, no hay apoyo del gobierno.
6: ¿José se dedica a la pesca?
7: Sí, yo me dedico al pez vela, al dorado, a la siembra.
3: Mientras tanto, el coordinador estatal de Protección Civil, Manuel Maza Sánchez, alertó sobre la presencia de un sistema de baja presión que podría derivar en el primer ciclón tropical de la temporada.
8: Se prevé la formación de una zona de baja presión al sur de Guerrero, Oaxaca y Chiapas. En este momento está frente a las costas de Nicaragua y Guatemala. Y seguramente va a seguir evolucionando. En menos de 24 horas subió del 20 al 40% de la probabilidad para desarrollarse como ciclón en los próximos 7 días. Esto quiere decir que el próximo lunes y martes estaremos tal vez ya viendo cuál es su evolución final, si es que no evoluciona de manera más rápida. Estamos haciendo desde este momento una alerta temprana para las autoridades del Istmo de Tehuantepec y toda la zona costera.
3: Manuel Maza Sánchez señaló también que las lluvias impactarán a todo el estado, incluyendo los valles centrales.
8: Y en caso de ser necesario, pues instalaremos en la región de la costa o en el Istmo de Tehuantepec un centro para el monitoreo, la comunicación y el comando de este fenómeno. En este momento, así es como vemos el país en tiempo real, hay una gran nubosidad pasando sobre nuestro estado y seguramente hoy por la tarde, noche, nuevamente, para quienes lo han preguntado, sí tendremos lluvias intensas en algunas regiones del estado, y aquí en los valles centrales se va a concentrar, por lo que nos dijo nuestro meteorólogo, una lluvia bastante fuerte. Entonces estaremos muy atentos de cómo evoluciona este fenómeno, que como lo mencioné ya está en el 40% de condiciones de convertirse en un ciclón.
3: Víctor López Leiva, el secretario de Fomento Agropecuario, señaló que Oaxaca romperá récord en exportación de mango hacia Estados Unidos.
9: Este año llevamos más de 150 mil toneladas de exportación de mango a Ataulfo Domi, básicamente de la región del oriente del Istmo, de los municipios de Chahuites, de Tapanatepec, de Sanatepec, de San Francisco Ixhuatán y otros municipios ahí cercanos. ¿Y esto por qué razón fue? Una, por el trabajo de las y los productores de mango, de los que tienen sus huertas, de los empacadores, de los comercializadores y de los exportadores asociados en EMEX. EMEX es la asociación civil donde están aglutinados todos los exportadores de mango.
3: En la Ciudad de México, integrantes de la Coordinadora Nacional de Trabajadores de Educación causaron destrozos en algunas imágenes de los futbolistas en algunos parques y plazas públicas, y de todos modos fueron a la mesa de negociación. Antes de entrar, fijaron postura.
10: Que no somos unos cuantos, como ella lo ha venido declarando. Se evidencia su doble discurso al proclamar que solo un gobierno de puertas abiertas. Sin embargo, con estas acciones de represión y violencia, hace lo que tanto criticó de los pasados gobiernos de derecha.
3: La presidenta de la República, Claudia Sheinbaum, se negó a calificar como maestros a los que están causando destrozos en la ciudad.
11: La Secretaría de Educación y la Secretaría de Gobernación, creo que hoy tienen una mesa de diálogo. Ayer yo pienso que hubo mucha provocación. La verdad no creo que sean maestros quienes generaron la provocación. Pero bueno, hay diálogo, que es muy importante.
3: Y por último le informo que el gobernador de Oaxaca, Salomón Jara, señala que espera que el diálogo rinda frutos en las reuniones que tienen en la Ciudad de México con los integrantes de la coordinadora y el gobierno de la República.
12: Su programa es tener una reunión con Gobernación, con la SEP y con el ISSSTE. Y me parece que hoy a mediodía sería la reunión para pues llevar a cabo sus pliegos petitorios y ser atendidos. En el caso de Oaxaca, estamos esperando que nos comenten cuándo sería la reunión tripartita, el gobierno del estado, el gobierno federal y el magisterio, para atender sus demandas también. Ya vamos avanzando en algo, hace falta todavía ver otros temas y esperemos que esta reunión sea ya una reunión definitiva y sobre todo resolutiva.
3: Hasta aquí el resumen informativo. Gracias por acompañarnos.
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0: saludamos con mucho gusto esta mañana de miércoles, mitad de semana, todo el equipo que ha comandado Humberto Cruz Matías, director de noticieros de Organización Radiofónica de Oaxaca. Sean bienvenidos y bienvenidas a este espacio informativo, a nuestra audiencia que nos siguen a través de las plataformas digitales de Facebook y el canal de videos. Nuestra dirección es Organización Radiofónica de Oaxaca en ambas plataformas y denos la oportunidad de acompañarle con información que se genera precisamente aquí en el estado de Oaxaca. Son exactamente las 7:21 a.m, 7:21, permítanos iniciar con información que tiene que ver precisamente con los municipios de la zona de los valles centrales de Oaxaca. Resulta que la expresidenta municipal de San Felipe Tejalapan, María Anita RP, bueno, fue vinculada a proceso por una presunta comisión del delito de violencia política contra el síndico de ese ayuntamiento del Valle de Etla, a quien habría privado de su libertad mientras ejercía el cargo en esa municipalidad. Escuchemos a Jaime Guerrero.
1: La expresidenta municipal de San Felipe Tejalapan, María Anita RP, fue vinculada a proceso por la presunta comisión del delito de violencia política contra el síndico de ese ayuntamiento, a quien habría privado de su libertad mientras ejercía el cargo. Por lo pronto, la Fiscalía del Estado, a través de la Fiscalía Especializada en Delitos Electorales, informó que obtuvo el auto de vinculación a proceso en contra de la persona identificada como María Anita RP. Los hechos ocurrieron durante mayo del 2025, cuando la imputada fungía como titular de la presidencia municipal. La víctima, identificada con las iniciales BOHM y entonces síndico municipal, fue presuntamente privado de su libertad en circunstancias que, según la carpeta de investigación, afectaron directamente el ejercicio de su cargo. Para obtener el auto de formal, la Fiscalía Especializada en Materia Electoral realizó entrevistas, inspecciones, análisis de información y dictámenes periciales especializados que sustentaron la teoría del caso ante el juez, quien previamente había librado la orden de aprehensión correspondiente. El auto de vinculación abre formalmente el proceso penal en la etapa intermedia del sistema acusatorio, sin prejuzgar sobre la responsabilidad de la imputada, quien sigue su proceso en libertad. San Felipe Tejalapan es un municipio de la región de Etla que se rige por sistemas normativos indígenas. En noviembre del 2025, el Instituto Electoral de Oaxaca validó la elección

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1: Jaime Guerrero, 7 de la mañana con 24 minutos, 7 con 24. La nota N02 de mi compañero Gerardo Cruz. En la zona de la Mixteca reportan despidos injustificados por parte de una empresa de seguridad y al parecer opera en la ilegalidad esta empresa. Escuche usted.
2: Francisco y Ever, quienes prestaban sus servicios como vigilantes en el Hospital Pilar Sánchez Villavicencio de Huajuapan de León, adherido a los servicios de salud de Oaxaca, denunciaron presunto despido injustificado por parte de la empresa que los ha contratado desde hace varios años, además de señalar existen 3 meses de adeudo y el pago de prestaciones de 2022. A la fecha, indicaron que de 2022 hasta el 30 de mayo de este 2026 han fungido como vigilantes en las áreas de urgencias, medicina general y ambulancias, cuyos contratos han sido firmados con diferentes empresas contratadas por los servicios de salud de Oaxaca. Sin embargo, a partir del 30 de abril, que renovó una nueva empresa, tuvieron la notificación de seguir laborando sin un contrato de por medio. Por ello, fueron notificados verbalmente del fin de sus servicios este 31 de mayo. Denunciaron que la problemática con los vigilantes del Hospital Pilar Sánchez Villavicencio se agudizó hace 4 meses con la llegada de un responsable de esa área, a quien presuntamente acusaron de acoso laboral. Por ello, exigieron la intervención del secretario de Salud y demás funcionarios del gobierno del estado para su reinstalación.
3: Ayer, cuando salimos de nuestro turno, porque nosotros trabajamos 24 por 24, salimos a las 8 de la mañana, se presenta el encargado de los vigilantes, que se llama Saúl Gustavo Martínez García, a decirnos que ya no nos presentáramos, a lo cual les comunicamos con el supervisor, Fidencio, y él nos dijo que era por órdenes de la directora, que ella había mandado un oficio a Inc. Bienestar para que nos despidieran.
4: O sea, que nos vuelvan a reinstalar a nuestros lugares de trabajo, o sea, sea ahí en otro lugar, pero nosotros necesitamos ese trabajo. Una otra, y como dijo el compañero, o sea, nosotros los hemos despedido injustificadamente, sin ningún aviso.
2: Por otra parte, Francisco y Ever reconocieron que durante el tiempo que estuvieron prestando sus servicios como vigilantes en las áreas de urgencias, medicina externa y ambulancias, detectaron diversas irregularidades, las cuales han sido denunciadas públicamente por la población que acude a ese hospital, como es la falta de atención médica, la falta de personal especializado, insumos, medicamentos y presuntamente el robo de medicamentos por personal del mismo hospital. Dijeron que por ello es necesaria la intervención de los servicios de salud de Oaxaca para conocer la problemática que impera al interior del Hospital General Pilar Sánchez Villavicencio y se mejore la atención médica a favor de la población.
3: Hay muchas irregularidades, sí, faltan medicamentos, faltan, aunque hay los equipos, nos mandan a estudio a otros lados, afuera, a realizarlo de manera particular. Hay equipos, pero pues no funcionan. ¿Quién sabe que si falta presupuesto, ladrón? No sabría decirlo.
5: ¿Robo de medicamentos?
3: Posiblemente, no le puedo asegurar, sí.
4: Nuestro servicio era de vigilancia y no da la información que el doctor le correspondía al salir a la sala de urgencias a darle la información correspondiente a los familiares. Que procedía la enfermedad de sus familiares, sino que nosotros querían a ver que nosotros lo hicieron. Igual nosotros teníamos responsabilidades que no nos correspondía. Igual que nosotros hacíamos funciones, nos hacían hacer funciones que no debíamos, porque nosotros pues teníamos los doctores a veces nos decían que les comentáramos algo de lo que ellos tenían que hacer.
2: Es de referir que este medio de comunicación se contactó con directivos de el Hospital Pilar Sánchez Villavicencio. Sin embargo, no se tuvo respuesta para conocer el posicionamiento de manera oficial. Desde la mejor 105.3 FM en Huajuapan de León, informó para Oro División Noticias, Gerardo Cruz.
1: Compañero Gerardo Cruz, son exactamente las 7 de la mañana con 28 minutos, 7:28. ¿Qué van a hacer ahora los maestros? Siguen en plantón, permanecen en el primer cuadro de la ciudad de Oaxaca, pero un grupo importante se moviliza en 3 puntos del acceso a la ciudad de Oaxaca. Nuevamente se manifiestan hoy en la planta de Pemex, que se ubica sobre la carretera federal 190 rumbo a Tlacolula de Matamoros, en jurisdicción de Santa María el Tule. Ahí se estarán manifestando hoy también en la zona del aeropuerto nuevamente y la caseta de Caminos y Puentes Federales de San Pablo Huitzo, donde estarán el día de hoy con sus movilizaciones.

programadas, previstas, de acuerdo a las indicaciones que han recibido de sus dirigentes. Y esto, desde luego, pues sigue y forma parte de esta movilización que mantienen por el paro que convocó la Coordinadora Nacional de Trabajadores de la Educación. Para que usted tome en cuenta esta información, se estarán movilizando. No avisaron o no dieron información si es que van a bloquear estos puntos, pero por lo pronto señalan manifestación en estos tres puntos de la zona de los valles centrales: la planta de Pemex, planta de almacenamiento de Pemex en la zona de Santa María del Tule, el aeropuerto de la ciudad de Oaxaca y la caseta de cobro de San Pablo Huitzo. 7:30, nos vamos a la siguiente pausa y volvemos.

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0: Regresamos cuando son exactamente las 7:37, 7:37. Usted está escuchando la primera edición de El Noticiero de la Mejor FM 101.7. A continuación, permítanos presentar esto que ocurre precisamente en Huautla de Jiménez. El presidente municipal de esa municipalidad de la zona mazateca, pues resulta que en las últimas horas retomó ya nuevamente su responsabilidad como presidente municipal, luego de haber enfrentado un proceso penal tras la denuncia, un proceso judicial tras la denuncia que concluyó ya y que anularon la vinculación a proceso en contra del presidente municipal. Se trata precisamente de David García Martínez. Seguramente usted recordará que él fue detenido cuando con su equipo de trabajo vinieron a acreditarse a la capital oaxaqueña, y ahí fue donde fue detenido por la Agencia Estatal de Investigaciones. Sortió precisamente el proceso y ahora regresa a su municipalidad. Escuchemos a Jaime Guerrero. Es la nota N10 de mi compañero Jaime Guerrero.
1: El presidente municipal de Huautla de Jiménez, David García Martínez, retornó al cargo el pasado lunes, arropado por cientos de sus seguidores, tras 17 meses de proceso judicial que terminaron con la anulación del auto de vinculación en su contra. Antes de ingresar al Palacio Municipal, fue realizado una ceremonia ancestral de limpia, donde lo acompañó su esposa. Sin embargo, mientras García Martínez retornaba a la presidencia municipal de Huautla de Jiménez, la entonces encargada de despacho, Leónides López Pérez, publicó en redes sociales un comunicado en el que reclamaba seguir legalmente acreditada para gobernar el municipio durante el periodo 2025-2027. Asimismo, convocó una asamblea para intentar blindar su permanencia en el cargo. La asamblea que convocaron López Pérez y su esposo Juan Rebollar derivaron en una revelación que complicó aún más su posición. Los propios participantes ventilaron que la reunión fue realizada por instrucción del diputado de Morena, Benjamín Viveros Montalvo, con el propósito de determinar que la encargada y el cabildo continuarían al frente del municipio. Sobre López Pérez y su esposo Juan Rebollar pesan además señalamientos por presunta malversación de recursos públicos del municipio, que habrían sido manejados como patrimonio conyugal durante los meses en que ella ejerció el cargo. Sin embargo, el retorno de David García Martínez como presidente municipal de Huautla de Jiménez fue respaldado por un órgano jurisdiccional y este lunes también fue avalado por el gobernador del estado, Salomón Jara Cruz, y el secretario de gobierno, Jesús Romero López, quienes indicaron que el municipio se encuentra en paz y retornó el presidente municipal David García por mandato jurisdiccional. El regreso de David García Martínez representa un giro político de 180 grados. El mismo gobierno que impulsó su detención ahora facilita su retorno al poder municipal con el respaldo explícito de Morena en Oaxaca. García Martínez fue detenido el 8 de enero de 2025, apenas en su octavo día de gestión en su tercer mandato consecutivo por agentes de la Fiscalía de Oaxaca. La acusación de homicidio en grado de tentativa por hechos ocurridos el 25 de mayo del 2024, en los que resultó agredido el entonces candidato morenista Bernardino Martínez, fue desde el principio interpretada por sus seguidores como una persecución política orquestada desde el gobierno del estado. El 10 de marzo del 2026, el segundo tribunal colegiado en materia penal y de trabajo del 13º Circuito del Poder Judicial de la Federación confirmó el amparo promovido por la defensa y anuló el auto de vinculación a proceso. Eso abrió la puerta a la nueva audiencia del 30 de marzo que terminó por devolverle sus derechos políticos a David García y con ello el retorno a la presidencia municipal de Huautla de Jiménez. Para Oro División Noticias, Jaime Guerrero.
0: Muchas gracias a nuestro compañero Jaime Guerrero. Son exactamente las 7:42, 7:42. Cambiamos de tema y déjeme comentarle que esta mañana, en su reporte diario de las 6:00 a.m, el meteorólogo de la Coordinación Estatal de Protección Civil, el ingeniero Cuthberto Ruiz Jarquín, bueno, dio a conocer de la formación ya del primer ciclón tropical de la temporada en el Océano Pacífico. Y el fenómeno se ubicó en la zona nororiental como depresión tropical 1E, por su lejanía, aclara el meteorólogo, no representa hasta ese momento peligro para las costas mexicanas, y pero bueno, pues se refirió que también se mantiene en vigilancia la formación de una baja presión en inmediaciones del Golfo de Tehuantepec para este fin de semana o a principios de la próxima, y bueno, pues este fenómeno también la lleva la probabilidad hasta de un 50% de su formación en los próximos 7 días. Para hoy miércoles seguirán las lluvias y tormentas en gran parte del estado de Oaxaca debido a una vaguada en niveles medios y altos de la troposfera, canales de baja presión en el interior del país y el paso de la onda tropical número 4 sobre el sureste de México. Las lluvias tendrán, perdónenme, algunas variaciones en intensidad. Los mayores acumulados pueden presentarse en zonas montañosas, algunas asociadas con actividad eléctrica y vientos lineales fuertes, dice el meteorólogo esta mañana. Así es que en el estado de Oaxaca van a seguir las lluvias, algunas fuertes, algunas leves, pero van a continuar. Y además también lo que confirma de esta vigilancia que mantienen en la zona del Golfo de Tehuantepec por la formación de una baja presión. Son exactamente las 7:44 a.m, 7:44. En algunos municipios las autoridades se preparan con antelación ante esta temporada de lluvias y que puede provocar afectaciones. En la zona de la Mixteca, por lo pronto, municipios asentados en las márgenes del río Mixteco se unieron en un solo frente para, mediante tequios, hacer la limpieza a lo largo de esta afluente y garantizar que no haya inundaciones para la próxima temporada pluvial. Escuchemos a Gerardo Cruz.
2: Como parte de los acuerdos adquiridos entre las autoridades municipales y agrarias tras la reunión sostenida el pasado lunes 25 de mayo en el Palacio Municipal de Huajuapan ante el presidente municipal Luis de León Martínez Sánchez, autoridades municipales y agrarias de los municipios ubicados en las márgenes del río Mixteco realizaron este fin de semana un tequio con el objetivo de retirar la basura que se encuentra en el cauce del mismo río. En el caso de Santa María Camotlán, la presidenta municipal María Elena Reyes Pérez y el presidente del Comisariado de Bienes Comunales, Rigoberto Ángel Peláez Martínez, manifestaron que el compromiso se cumplió, donde, de manera coordinada con pobladores, realizaron el tequio la mañana del sábado en el cauce del río Mixteco, entre los límites de Asunción Coyotepeji y El Espinal, donde encontraron principalmente productos agrícolas y envases agroquímicos. Por ello pidieron a los campesinos evitar este tipo de prácticas y a la población en general evitar tirar basura en la vía pública.
3: Ya en este año llevamos 3 tequios en el río Mixteco. Siempre estamos al pendiente de la limpieza, pues, de los ríos. Tenemos 2 ríos, el río Platanar y este río Mixteco. Y pues siempre estamos trabajando en eso, pues, en la limpieza, precisamente para que no se vaya la basura, pues, a la presa y a otros lados. Ese es el problema que ahorita hemos estado viendo con los campesinos, los productores, mucha cintilla, muchos botes de agroquímicos. Desde inicio, el primer tequio que se dio, se les mandó un aviso, pues, que tuvieran limpios sus lugares donde tienen sus siembras y todo eso, que tiraran a la cintilla y todo el material. Tenemos un sesgo.
4: Sí, estamos dando cumplimiento a lo acordado con el presidente municipal de Huajuapan de León, ¿no? Y yo digo que en este momento, en este día, todos vamos a ser parte de hacer el tequio de este río Mixteco, desde que corresponde desde Xochitepec hasta Santa María Xochitlapilco.
2: La presidenta municipal y el presidente del Comisariado de Bienes Comunales de Santa María Camotlán señalaron que las acciones coordinadas con las autoridades municipales desde San Juan Bautista Xochitepec hasta Huajuapan de León deben continuar con el único objetivo de lograr el saneamiento del río Mixteco y de impulsar políticas públicas que permitan generar acciones para lograr el saneamiento del mismo río. Desde la mejor 105.3 FM en Huajuapan de León, informó para Oro División Noticias, Gerardo Cruz.
0: Muchas gracias a nuestro compañero Gerardo Cruz. Son exactamente las 7:47. 7:47. Y tenemos más información. Nos reporta el auditorio que están ya reteniendo algunos autobuses los maestros para movilizarse hacia los puntos de manifestación en el centro de la ciudad de Oaxaca. Bueno, pues por lo pronto, bueno, pues en la zona sur de la ciudad empiezan ya a tomar sus previsiones, sobre todo en la zona del aeropuerto, aunque el día de hoy está previsto justamente la inauguración del vuelo Querétaro a Oaxaca. Y bueno, pues nuestro compañero Marco Antonio Pérez Ángeles está muy atento para recibir, para dar información oportuna sobre lo que está ocurriendo en la zona sur. Por lo pronto me dice, está cerrado hacia la zona del Parque El Tequio, donde normalmente ingresaban cuando los maestros se manifestaban en la puerta principal del aeropuerto. En ese momento está cerrado esta zona y siguen ingresando en ese momento de manera normal. Y posiblemente cambien las cosas en las próximas horas. Vamos preparando justamente el material de mi compañero Marco Antonio Pérez Ángeles, porque hoy está programado, previsto, el vuelo inaugural de Querétaro hacia la ciudad de Oaxaca. Escuchemos.
5: Excelente día para todos. Hoy, ejecutivos de la aerolínea Volaris, funcionarios del gobierno del estado de Oaxaca y personal del aeropuerto participarán en la inauguración del vuelo de Querétaro a la ciudad de Oaxaca y viceversa. En su momento, el secretario de Economía del gobierno de Oaxaca, Raúl Ruiz Robles, habló del crecimiento del aeropuerto de la capital oaxaqueña que ha tenido en los últimos años.
6: Aparte de la gran inversión que está haciendo Grupo Azur aquí en Oaxaca y que eso refleja la confianza que hay en el estado para invertir, creciendo 5 veces el aeropuerto, para nosotros es un punto muy importante, ya que es una de las entradas, así como la terminal de la DEO, es el aeropuerto una de las entradas para el turismo que llega a Oaxaca y queremos informar.
7: Para Oro División Noticias, Marco Antonio Pérez Ángeles desde el aeropuerto.
0: Compañero Marco Antonio Pérez Ángeles, este reporte lo envió desde hace unos 25 minutos, pero me está reportando o me están reportando de que ante esta manifestación de los maestros, al parecer se ha cancelado esta actividad de recepción del vuelo de Querétaro a la ciudad de Oaxaca en el aeropuerto de la ciudad de Oaxaca. Se lo estaremos confirmando en los próximos minutos. Por lo pronto, bueno, pues anuncian o adelantan que el evento oficial se ha cancelado allí en el aeropuerto de la ciudad de Oaxaca. Son exactamente las 7:50. 7:50. A continuación vamos a escuchar a mi compañera Mayra Ricardes, la nota N14, porque las autoridades del gobierno de Oaxaca pues están analizando para ver la posibilidad de poder brindar apoyos al comercio establecido en el primer cuadro de la ciudad, donde han entrado ya por la segunda semana ya de obstrucción por este plantón que mantienen los maestros de Oaxaca en el primer cuadro de la ciudad. Es Mayra Ricardes.
8: El gobernador de Oaxaca, Salomón Jara Cruz, dijo que analizarán si brindan apoyo a los comercios establecidos que se están viendo afectados por el plantón de la sección 22 de la Coordinadora Nacional de Trabajadores de la Educación en el centro de Oaxaca. En su conferencia de prensa matutina de martes, Jara Cruz indicó que van a analizar la situación, pero aclaró que su gobierno sí ha apoyado a los comercios particulares y buscarán ahora otros mecanismos para poder respaldarles por este nuevo periodo de plantón que representa afectaciones en su economía. Dijo que desde la Secretaría de Turismo se han brindado apoyos a restaurantes y hoteleros y revisarán ahora cómo pueden atender a estos comercios afectados por el plantón.
9: Ha apoyado el turismo, ahí nuestra amiga Saini, hemos tenido el apoyo, por ejemplo, lo de la denominación, ¿cómo llaman esto? De la estrella Michelin, ¿no? Así se le ha apoyado. Y vamos a ver qué otro tipo de apoyos tendríamos el día de mañana.
8: Precisó que están en espera ahora de la fecha designada para la nueva reunión tripartita, Estado, Federación y Magisterio. La intención es que la problemática se resuelva para que la brevedad las y los niños vuelvan a las aulas. Recordó que se cumplen 8 días de movilizaciones y paro de labores. Los integrantes de la sección 22 mantienen protestas tanto en Oaxaca como en la Ciudad de México. Se pronunció porque la próxima reunión tripartita se efectúe a la brevedad, con el objetivo de abordar los planteamientos pendientes y construir acuerdos definitivos. Se han logrado avances en algunos temas, dijo, pero también reconoció asuntos por desahogar en las próximas negociaciones.
9: En el caso de Oaxaca, estamos esperando que nos comente cuándo sería la reunión tripartita, el gobierno del estado, el gobierno federal y el magisterio para atender sus demandas también. Ya vamos avanzando en algo, hace falta todavía ver otros temas. Y esperemos que esta reunión sea una reunión definitiva y sobre todo resolutiva. Hay voluntad de parte del gobierno del estado, de parte del gobierno federal, para atender sus demandas, resolverlas y pues decirles que es muy importante que se atienda esta demanda, pero también que no se perjudiquen los niños, las niñas en escuelas, que puedan después volver a clases para tener la normalidad que merecen en la atención de la educación de los niños y niñas. Eso.
8: En Oro Noticias, Mayra Ricardes.
0: Muchas gracias a nuestra compañera Mayra Ricardes, 7:54 a.m.
10: Maneje con precaución, salga con tiempo y evite los lugares en donde hoy habrá manifestación. Los integrantes de la sección 22 parecen desesperados por llamar la atención del gobierno de la República y en el interés de conseguir que les den lo que piden, precisan agraviar más y más y más a más personas. Así sea en el aeropuerto o en la Ciudad de México, derribando monigotes ahí de fútbol, lo que sea, lo que quieran con tal de conseguir lo que a sus beneficios pretenden. Entonces, prevén la toma de la planta de Pemex, la del aeropuerto, la liberación de casetas, le llaman ellos, y retención de vehículos de empresas transnacionales. Una condición extremadamente interesante, por llamar de alguna forma, porque si alguien tiene poder adquisitivo, si alguien compra en las tiendas que ellos les llaman transnacionales, a quien ni sabe quiénes son. Sí, señor. Y entonces la dirigencia le dice, tomen camión, toman camiones. Tomen casetas, toman casetas. Plántense en la puerta de las dependencias, se plantan en las dependencias. Pero siempre hay un núcleo, siempre hay un grupo que dirige y arrastra la imagen del magisterio. Y tienen otros grupos que por ahora en la ciudad de Oaxaca no han aparecido mucho, pero está muy aceitadita la maquinaria, bloque negro, organizaciones sociales con palos y disfrazados de campesinos, gente con instrucción paramilitar que tiene amplia experiencia en eso de romper, quemar, destruir, tomar, doblar, enfrentar, tácticas incluso de guerra irregular, le llaman a otros. Y ya tienen lista la expresión de que son infiltrados, que fueron enviados, que quieren denigrar la imagen del magisterio. Eso lo hemos visto no 10 ni 20, decenas y decenas y decenas de ocasiones. Los hemos visto de manera reiterada y no encuentro una razón para que no lo hagan de nueva cuenta. Solo que van incrementando la intensidad de sus acciones. ¿Qué van a hacer en la planta de Pemex? Bueno, están las pipas que vienen de Huajuapan, de Tehuacán, de otros lados. La zona de la costa y el istmo se abastecen de otra manera. Los valles centrales tendrán problemas, no lo sé. Habían dicho también de la toma del aeropuerto y al final de cuentas abrieron. Hoy, de plano, quieren hacer feo. ¿Y cuál es la intención? Lastimar al pueblo, ofender a la gente, a la ciudadanía, con tal de que el gobierno les dé lo que pidan. Y se lo dije ayer. En los grupos al interior de la sección 22 empiezan a caer otras organizaciones, otras expresiones y otras manifestaciones. Me han dicho en más de dos ocasiones que en los grupos del magisterio corre la versión de que la dirigencia de la sección 22 está metiendo nuevas demandas y otras que tienen que ver con asuntos de intención política, ya no sindical. Eso a mí no me consta. No lo puedo garantizar ni confirmar, pero le estoy diciendo que eso es lo que está circulando en grupos al interior del magisterio. ¿Qué es pugna interna? Puede ser. ¿Qué es guerra sucia entre ellos mismos? Se ha documentado. Pero yo no puedo dejar de decirle que así decían de la dirigencia anterior, de aquellos que llamaban los pozoleros. Y terminando siendo diputados federales, diputados locales y con presidencias municipales y con recursos. Eso ya sucedió. Por eso empieza a sonar ahora.
0: Nuevamente. 7:58, pausa y volvemos.

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0: Son las 8 de la mañana con 2 minutos, señoras y señores, 8 de la mañana con 2 minutos, bienvenidos y bienvenidas, gracias por acompañarnos a través de la sintonía correcta de la radio. Les saludamos en la señal de la Mejor FM 101.7 de frecuencia modulada y también saludamos a quienes nos acompañan a través de Estéreo Huatulco 103.1 de frecuencia modulada. Bienvenidos y bienvenidas, gracias por acompañarnos.
1: Saludamos también con mucho gusto a nuestra audiencia de las plataformas digitales de Facebook y el canal de videos en YouTube, que nos sigue precisamente en este espacio informativo. Y quienes están por integrarse, le decimos que nuestra dirección en ambas plataformas es Organización Radiofónica de Oaxaca.
0: La información al momento: no hay avances y no lo sabrá. La Coordinadora Nacional de Trabajadores de la Educación tiene un objetivo político muy marcado, que era el confrontar al gobierno de la República, agraviar al pueblo de Oaxaca y manifestarse en el marco del Mundial de Fútbol. Una estrategia que, dicho por quienes los conocen, busca obligar a otros integrantes del magisterio en el país a adherirse a la coordinadora. Y esta intención de hacerse notar como una organización fuerte, poderosa, impune, es lo que les ayuda a aglutinar más adherentes. Ahora, en la tierra de los Monreal, la dirigencia seccional está con la coordinadora, pero no todos los trabajadores, pero siguen empujando para hacerse presente en el resto de la República Mexicana en una estrategia de las izquierdas. ¿Quién lo dice? Los mismos ideólogos, o por lo menos conocedores del movimiento magisterial.
1: En otro tipo de información, en la zona de la costa, en Colotepec, la Profepa clausuró la explotación de materiales pétreos. ¿Bajo qué argumentos? Aquí le tendremos los detalles.
0: En el puerto de Salina Cruz, la Secretaría de Marina llegó, se llevó a varios de sus elementos, hicieron una inspección de rutina, los llamaron a todos, los tuvieron encerrados, se llevaron a varios, y en un comunicado que no llegó a esta ciudad, o por lo menos no llegó a esta cabina, los integrantes de las Fuerzas Armadas de la Secretaría de Marina señalan que se trata de una revisión de rutina. Los detalles más adelante.
1: También en la zona de la costa o en la franja costera del estado de Oaxaca persiste el fenómeno de mar de fondo. Hay recomendaciones que hay que observar.
0: Y los pescadores llevan 4 días sin salir a la mar, y se acabaron los fondos, los recursos y los alimentos para ellos. Le tendremos detalles también sobre este tema.
1: Estas y otras noticias. Acompáñenos. Iniciamos ya con los detalles de la información en esta segunda mitad del servicio informativo.
0: 8:05. Vamos a la Cámara 1 en cuanto pueda. Y déjeme compartir con usted que en el transcurso de esta jornada, los integrantes de la sección 22 insisten en mantener la presencia activa en distintas regiones de la entidad. Se trata de una manifestación que busca obligar al gobierno de la República a sentarse con ellos y darles lo que pidan. Entre otras cosas, plazas, asignaciones sobre salarios, también en horas clase. Y una vez que consiguieron todo esto, o por lo menos obligaron a las autoridades a darles este reconocimiento, dijeron que también querían uniformes, equipo en las escuelas, pero el objetivo central, decían ellos, es expresarle al gobierno de la República que tienen demanda central, la abrogación de la reforma de la ley del ISSSTE del 2007, y en el caso de Oaxaca, quieren controlar el Instituto de Educación Pública. La paridad le llaman, anular la reforma educativa o incidir en la reforma educativa del Estado. Todo esto forma parte, ellos le llaman, de las demandas centrales. Lo de su beneficio, plazas, horarios, asignaciones, contrataciones, garantizarle la contratación de todos los normalistas, aunque no hayan pasado los exámenes o aunque nadie se atreva a revisar si están calificados para dar clases. Por el simple hecho de haber estado en las normales, los integrantes de la sección 22 aseguran que ya están listos para dar clases. Todo eso ya lo consiguieron. Lo demás es una intención que lo dijo la dirigente seccional, con actividades políticas pretende medir fuerzas con la presidenta Claudia Sheinbaum. En medio de un escenario en donde tienen presiones para que la presidenta entregue a narcopolíticos en México, alguien mueve hilos para que la coordinadora apriete a la presidenta Sheinbaum. No sé si para que no lo suelte a los narcopolíticos. Todo esto forma parte de las implicaciones que puede tener la movilización política de la sección 22. En la Ciudad de México estuvieron en las puertas de la Secretaría de Gobernación. Fueron otra vez a la mesa de negociación. Siguen consiguiendo su beneficio, pero siguen diciendo que de ahí no se mueven. Antes de entrar a la mesa de negociación de la Secretaría de Gobernación, desde el principio y con sonido, le dieron su repasada, su cepillada a la presidenta.
2: Si no somos unos cuantos, como ella lo ha venido declarando, se evidencia su doble discurso al proclamar que son un gobierno de puertas abiertas. Sin embargo, con estas acciones de represión y violencia, hace lo que tanto criticó de los pasados gobiernos de derecha.
0: Acceso a las instalaciones de gobernación por parte de los integrantes del magisterio, llaman a los de las entidades, la llaman la Comisión Única Negociadora, que para el caso de Oaxaca, se lo digo con claridad, sirve para una y dos, nada. Porque después de la negociación grandota que hace la sección 22, aparecen los de educación indígena, los de educación física, los de los supervisores, que aseguran que ellos tienen sus propias demandas y vuelven a movilizarse. Y sacan a los normalistas asegurando que también ellos quieren una negociación. La llamada Comisión Única Negociadora, para el caso de Oaxaca, ha sido un gigantesco fracaso. Porque de todos modos se mueven por niveles y hacen su propia negociación, desdicen, nulifican, pisotean lo que les diga la llamada Comisión Única Negociadora. Para el caso de la CENTE a nivel nacional es porque juntan a todos los estados y entonces ya van en bola. Aparte, cada entidad hizo su propia negociación. Cada una de las entidades hizo su propia negociación con el gobierno de su estado, con la Secretaría de Educación Pública y ahora en las mesas de la coordinadora. Tres negociaciones, tres en todas tienen beneficio. Y en el caso de Oaxaca, todos los años tienen un pliego petitorio. Todos los años piden algo. Es interminable. Y ahora con la idea de que quieren la abrogación de la ley del ISSSTE, que ya les dijeron que no se va a dar, mantienen la movilización política y hoy, este día, recetan otra vez cierre del aeropuerto, cierre de las instalaciones de Pemex en el Tule, liberación de casetas y ahora agregarían, dicen ellos, la toma de camiones de empresas transnacionales. Está prohibido que circulen las mercancías, porque no quiere la sección 22. En el marco de estas exigencias, los integrantes del magisterio seguramente escucharon a la presidenta de la República que les dijo, pues no son tan malos los maestros. Los que andan rompiendo cosas son infiltrados. Escuche usted.
3: Secretaría de Educación y la Secretaría de Gobernación. Creo que hoy tienen una mesa de diálogo. Ayer yo pienso que hubo mucha provocación. La verdad no creo que sean maestros quienes generaron la provocación. Pero bueno, hay diálogo, que es muy importante.
0: Sí. Se parece mucho a aquella frase cuando terminan después de media hora de lavadero y de chisme entre varones y termina alguien con la frase, Bueno, pues ni modo. Lo bueno es que tenemos salud. Lo bueno es que hay diálogo. Hoy Este día habrá decenas de miles de personas agraviadas cuando se cierren espacios, el aeropuerto, por ejemplo, cuando en la Ciudad de México vuelvan a instalar bloqueos, cuando en otras entidades como en Guerrero, integrantes de la CETEC ingresaron al Congreso de Chilpancingo y rompieron vidrios de todos los carros que encontraron en el interior del Congreso. Y cada entidad tiene lo suyo. En el caso de Oaxaca, hoy son bloqueos a Pemex, en las casetas de peaje y el aeropuerto y toma de camiones. Ya bloquearon carreteras, ya bloquearon los accesos, ya tomaron el aeropuerto, ya tomaron las tiendas que ellos le llaman transnacionales, las plazas comerciales, y todavía falta una larga lista de agravios en contra de la sociedad. Con relación a esto y hablando de aquellos que dicen, lo bueno es que tenemos salud. En el caso de Oaxaca, Salomón Jara, el gobernador del estado, dice, pues, están negociando allá. Cuando nos llamen, nosotros les decimos qué es lo que ya se les dio. No sé si sea poca cosa para el magisterio, pero esto fue lo que dijo Salomón Jara.
4: El paro en Oaxaca, ellos están manifestándose tanto en Oaxaca como en la capital. Ayer hubo una marcha de parte ya ahora de la CENTE y sé que están hoy, su programa es tener una reunión con Gobernación, con la SEP y con el ISSSTE. Y me parece que hoy a mediodía sería la reunión para pues llevar a cabo sus pliegos petitorios y ser atendidos. En el caso de Oaxaca, estamos esperando que nos comenten cuándo sería la reunión tripartita, el gobierno del estado, gobierno federal y el magisterio para atender sus demandas también. Ya vamos avanzando en algo, hace falta todavía ver otros temas y esperemos que esta reunión sea ya una reunión definitiva y sobre todo resolutiva. Hay voluntad de parte del gobierno del estado, de parte del gobierno federal, para atender sus demandas, resolverlas y pues decirles que es muy importante que se atiende esta demanda, pero también que no se perjudiquen los niños, las niñas en las escuelas, que puedan después volver a clases para tener la normalidad que merecen en la atención de la educación de los niños y niñas. Es lo que... ¿Perdón?
0: Minutos, 8:15 a.m. Cuando le ofrecemos a usted algo de contexto, créame que no es como si quisiéramos dictarle cómo debe pensar usted. Le damos elementos para que pueda tener una mayor amplitud y conocimiento del tema, un poco de datos históricos de cómo se han comportado los actores sociales y políticos. Y de esta manera creo que hacemos mejor nuestro trabajo, darle a usted el contexto. Durante muchos años, los integrantes de la sección 22 en Oaxaca acumularon un poder que parecía inquebrantable, hasta que con Peña Nieto y Gabino Cue se atrevieron y rompieron los tabúes. Después de lo ocurrido en el 2006, hace 20 años en el estado de Oaxaca, muchos iban naciendo y no conocieron los horrores de un agravio persistente en contra de la sociedad. Bloqueos de carreteras, toma de tiendas, era un acoso persistente. Hasta que Ulises Ruiz decidió sacar a la policía y hubo una traición. Quedaron que le iban a mandar elementos de la Policía Federal y al final dejaron solo al gobierno de Oaxaca. Le dieron una paliza descomunal. Hasta que finalmente, por exigencia de la sociedad, ingresó la Fuerza Federal y contuvieron. Hubo decenas de heridos y hasta ahora seguimos pagando, porque la sección 22 sigue exigiendo reparación del daño. Destrozos, quema de edificios, vehículos, daños por todos lados. Esa fue la revuelta política que dijeron que era social. ¿En qué derivó? En que el PRI dejó el gobierno de Oaxaca, llega Gabino con muchos de los que estuvieron en las barricadas. ¿Y qué pasó en la administración de Gabino Cue? tal vez algunos se acuerden, pero no era la tierra prometida que decían en las campañas ni en las arengas. Llegó Peña Nieto, desalojó el Zócalo de la Ciudad de México, detuvo a los dirigentes de la coordinadora en Oaxaca, a Rubén Núñez Gines y a muchos otros, les congelaron las cuentas a la sección 22 y de repente un día llegó una invasión militar por mar, tierra y por carretera. Miles y miles de elementos del ejército tomaron el estado de Oaxaca porque aplicaron una ley que le quitó a la sección 22 el control del Instituto de Educación Pública. Eran directores de educación básica, inicial, secundaria, telesecundaria, educación indígena. Por un lado, como autoridad presionaban a sus compañeros y por otro lado, como sindicato presionaban a sus compañeros para obligarlos a ir o hacer lo que la dirigencia seccional les dijera. Les quitaron ese poder. Llegó Andrés Manuel López Obrador y mantuvo a raya a la sección 22 y a la coordinadora. Hubo roces como en Michoacán, pero en términos generales, ni un vidrio roto para Andrés Manuel López Obrador. Llegó la presidenta Sheinbaum, se rompió el encanto y se le fue encima a la coordinadora. No sé si por qué es mujer, porque se rompieron los pactos, porque los engañaron y no les dieron lo que les habían dicho, porque la dirigencia seccional anterior, si se confirma lo que dice la dirigencia actual, se corrompieron, por lo que haya sido, pero el sexenio pasado estuvieron quietos y en este sacaron todo el arsenal, todo. De la mano de la corte de Morena, la CENTE llegó a muchas otras ciudades y entidades del país donde no estaban. Curiosamente, en la Ciudad de México, donde gobierna y es bastión de Morena, la coordinadora perdió movilidad. En el año anterior, solo el 15% de las escuelas pararon. Toda la Ciudad de México estaba con clases. Hay una noticia más o menos alentadora. En medio de todo lo que usted acaba de escuchar, hay un momento de lucidez por parte de la dirigencia seccional de Oaxaca y los habitantes de la Villa de Mitla. Corre las imágenes. Primero la del secretario de Gobierno, su posteo, porque Jesús Romero López informa desde su cuenta de redes sociales, cito textual: "Nos reunimos con representantes de San Pablo Villa de Mitla y de la sección 22 para tender puentes de entendimiento, escuchar sus planteamientos, construir acuerdos y una ruta que permita mantener la paz y la convivencia comunitaria. El pueblo y el magisterio son hermanos, ambos cuidan, forman y sostienen nuestras comunidades. Por eso, nuestra prioridad es que el diálogo nos ayude a resolver las diferencias, encaminándonos a la paz social y garantizar que niñas, niños y juventudes puedan ejercer plenamente su derecho a la educación". Y ahora sí, las demás imágenes. La reunión ocurrió en el centro de convenciones. Padres de familia, habitantes de San Pablo Villa de Mitla y la dirigencia de la sección 22. ¿Hubo reclamos? Sí. ¿Hubo señalamientos? Claro. ¿Hubo compromisos? Ya nos enteraremos. Pero Mitla ya había logrado un acuerdo con la sección 22 para evitar los agravios. Ya tuvieron un enfrentamiento violento, brutal, hace 13, 15, 18 años. Un enfrentamiento brutal. La Villa de Mitla puso por delante también los intereses de su comunidad. Y los maestros alcanzaron un acuerdo. Durante muchos años, los maestros de Mitla no suspendían clases. Ahora fueron a agraviarlos con el bloqueo. Los de la sección 22 señalan que fue el presidente municipal de Mitla, pero ahí están platicando con el pueblo o representantes del pueblo de Mitla. ¿Habrá acuerdos? Probablemente. No sé si algún día tengan que hacer acuerdos con los habitantes de la ciudad de Oaxaca para evitar los agravios, para resarcir los daños, para evitar más insultos al pueblo. Cada que ellos realizan una actividad, la sociedad pierde movilidad, pierde dinero, pierde tiempo, pierde la paz y pierde el respeto. 8:22, tenemos pausa y regresamos.

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6: Estamos de regreso, son las 8 de la mañana con 28 minutos. 8 de la mañana con 28 minutos. Déjeme decirle que en el transcurso de esta mañana, los integrantes del magisterio llegaron de nueva cuenta a las instalaciones del aeropuerto. No sé por qué razón creen que haciéndole daño a los viajeros, el gobierno tiene que recapitular. Aprovecho para darle un dato que para nosotros es relevante. La semana pasada, los integrantes del magisterio cerraron los accesos del aeropuerto y luego todas las áreas posibles en donde la gente ingresaba hasta caminando, se lo prohibieron. En una conversación directa, el administrador del aeropuerto dijo, si esto sigue, vamos a cerrar. Si se tendrán que suspender operaciones, no tiene caso tener el aeropuerto con los aviones parados. Y se corrió la información. aquí, llegó al noticiero y se lo presenté. Y lo subí también a cuenta de redes sociales.

0: Aires. Por primera vez en la historia, el aeropuerto de la ciudad de Oaxaca cerraría y suspendería todas sus actividades. ¿Qué implica? Notificar a la torre de control, desviar vuelos, los que estén por llegar, que vengan del extranjero, y que no entre ni salga ningún avión. Suspender las operaciones por completo. Sería por primera vez en la historia de Oaxaca, y creo que por primera vez en la historia de este país. Cuando trascendió esta noticia, se movieron muchos hilos, pero muchos hilos. Y de manera extraña, por llamarle de alguna forma, la sección 22 suavizó su postura y permitieron abrir y que entraran los pasajeros caminando. Para entonces, el administrador del aeropuerto le dijo en una entrevista grabada a mi compañero Marco Antonio Pérez Ángeles: están entrando y vamos a mantener las operaciones. En el momento en que no entren los pasajeros, suspendemos actividades. Lo volvió a decir. Se hicieron todas las llamadas de todos los niveles que usted se puede imaginar. El administrador del aeropuerto tiene una función que va más allá de la actividad política, no es empleado gubernamental, trabaja para una empresa. Aeropuertos del sureste a sur tiene una estructura, la suya. El gobierno de la República tiene la suya también. A nivel federal dijeron que iba a ser una muy mala imagen, no solo para Oaxaca, sino para el país. Se movieron los hilos y permitieron que abrieran. Pero de que estaba tomada la decisión, no hay vuelta de hoja. No tengo ninguna duda y tengo fuentes directas de información. Que se mejoró, qué bueno. Claro. Que ya no sucedió, mucho mejor. ¿Se equivocó el reportero? Sí, hombre, digan lo que quieran. De que ocurrió, ocurrió. Plena confirmación y datos directos. El administrador es un hombre reservado, serio, muy formal. Pero de que ocurrieron los hechos así, aquí se lo puedo comentar. Y él mismo lo dijo en la entrevista con Marco Antonio Pérez Ángeles. Pero si vuelven a cerrar, suspendemos. Entrevista grabada. Bueno, pues en esta ocasión regresaron los integrantes de la sección 22. Volvieron a bloquear el aeropuerto. Y ahí permanecen haciendo lo que saben hacer. Es mi compañero Virgilio Luis quien nos informa.
1: Muy buenos días, auditores de Oro Radio. Ya nos encontramos en el Aeropuerto Internacional de la ciudad de Oaxaca, ubicada aquí en Santa Cruz, Jojocotlán, donde ya en estos momentos comienzan a arribar integrantes de la sección 22, quienes como parte de su movilización tomarán los accesos del aeropuerto por tercera ocasión, como parte de la movilización que van a realizar el día de hoy. Y la toma permanente de la planta de Pemex, ubicada ahí en Santa María el Tule, la cual pues los pasajeros se apresuran para poder ingresar al aeropuerto, donde aquí ya se encuentra un grupo de personal de trabajadores de este aeropuerto, donde hasta estos momentos ambos accesos se encuentran abiertos, aún no se cierra por completo pues los accesos, debido a que los maestros continúan llegando para realizar su plantón. Se prevé como que en una media hora cerrarán por completo los accesos del aeropuerto. Es la complicación que se vive en estos momentos aquí en el Aeropuerto Internacional de la ciudad de Oaxaca, para que tomen sus precauciones y los pasajeros salgan y lleguen a tiempo para poder pues tomar sus vuelos.
0: ¿Qué va a pasar? No lo sé. De entrada, lo que sí tengo claro es que va a pasar lo que quiera la sección 22. ¿Qué no va a hacer el gobierno de la República? Descuidar su imagen. La administración de Salomón Jara y de Claudia Sheinbaum tienen una especie de mandato, mantra, eslogan, cuando menciona: nosotros no somos represores. Y me da mucho gusto. En términos generales parece que no. Pero da la impresión de que el gobierno federal no protege instalaciones elementales, prioritarias, de seguridad nacional, como la planta de Pemex. Instalaciones prioritarias, como puede ser una zona federal, como es el aeropuerto. Y no lo hacen para cuidar su imagen, la imagen del gobierno. No importa que le dé una paliza descomunal al pueblo, ellos cuidan su imagen. No somos represores. El pueblo puede tener cara de baboso, que lo escupan, que lo pateen, que lo orinen, que lo traten como quieran. Pero nosotros no somos represores. ¿Está bien?
2: Sí, caray.
0: ¿Se entiende? ¿Los entendemos? Sigan cuidando su imagen. El pueblo, la sociedad, tendrá que esperar a que alguien llegue para defender los intereses de la ciudadanía. Lo que no nos explicamos es cómo le hacemos en el pueblo para pagar de manera persistente durante todo el año, por décadas y hasta por jubilaciones, el salario de decenas o cientos de miles de elementos del ejército, de la Marina, de la Guardia Nacional, de la Fiscalía General de la República, de la Fiscalía en Oaxaca, de la Policía Estatal, de la Policía Vial, de las corporaciones municipales. Y cuando se les necesita para proteger los intereses, la economía del pueblo de Oaxaca, chispas.
2: Sí.
0: No se puede. Ni modo. Por lo menos se lo comento. No podemos cambiar las cosas. Yo no pido, de ninguna forma, no pido que haya actos de represión y que entren con fusiles y disparándole a la gente. No. Pero tiene que haber un equilibrio de fuerzas, ¿no? Y lo más relevante de todo es que la CENTE no representa al Sindicato Nacional, que también hizo su negociación con el gobierno. El Sindicato Nacional le ofreció 3 millones de votos a Morena en la elección pasada. 3 millones de votos. Es el sindicato mayoritario. La coordinadora forma, es como un grupo dentro del sindicato. Y este pequeño grupo toma decisiones a nombre de todos los maestros. Exacto. Y se los permiten. Caso de Mitla, solo por mencionarlo. Tuvieron roces. En ese momento decían no había acuerdo, no iban a regresar. ¿Y qué tenía que hacer la vía de Mitla? ¿O qué dijeron que iban a hacer? Pedirle a la dirigencia nacional del sindicato que mandara maestros del resto de la República Mexicana a darle clase a la vía de Mitla. No iban a aceptar a los de la sección 22. Y si lo hace Mitla, después tal vez otro municipio y así sucesivamente. ¿Qué pasó en Michoacán? ¿Qué está pasando en Chiapas? ¿Qué pasó en la Ciudad de México? ¿Cómo fue perdiendo terreno la coordinadora? ¿O por qué lo perdieron? Ellos sabrán. Yo no puedo inducirle a usted, pero son los elementos que nutren la información de lo que estamos hablando. Así son es. Ahora las 8:38 minutos. Déjenos hacer pausa de nueva cuenta. Regresamos.

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8: Ocho de la mañana con 44 minutos. Y para quienes nos escuchan en el litoral, no es un buen momento para hacerse la mar. Para los que van de visita, háganlo con toda precaución, responsabilidad, con mucha, pero mucha responsabilidad. No ponga en peligro su vida y la vida de los comerciantes, de los salvavidas, de los demás turistas. Cuando alguien pide auxilio, hay quienes en un gesto heroico tratan de salvarlo, pero no todos están preparados. Y meterse al mar en plena temporada de mar de fondo no solamente es un acto de imprudencia, pone a prueba la capacidad de inteligencia que pueda tener el ser humano. Y últimamente, ay, ¿cómo se lo explico para que no se escuche mal? Créame, yo tengo perros en casa y sé lo que es tener perros de la calle y de casa. Pero últimamente se ha dado una oleada de visitantes que con carriola y perrijos van a la playa y les gusta que la mascotita moje sus patitas en el mar. ¡Qué bonito! ¡Qué bonito! No se les va a llevar una ola. Perro, la cadena y a usted. Tenga mucho cuidado. Y por cierto, limpie la arena, por favor, no sea sí. tan descuidado. Por favor. De repente se han dado casos de que gente que llega a caminar temprano y se encuentran con cosillas ahí. En la playa que usted me diga. El asunto es que no solamente las playas son de los turistas. No, error. En la zona del litoral de Oaxaca viven cientos de miles de oaxaqueños. Viven y a veces subsisten con lo que pueda dar el mar. Y con la tierra que a veces es medio tacaña en algunos lugares. Y porque no hay otra actividad. Porque los terrenos son poquitos, porque muchos se dedicaron a vender, porque las actividades agrícolas están disminuyendo y otros andan acaparando terrenos. La cosa es que los pescadores o viven del mar sí. o no hay otra opción. Y el reporte lo escuchamos con mi compañero Osvaldo Abel Ramírez.
9: Ha sido sacado hasta prácticamente la calle, las embarcaciones aún continúan en la vía pública, lo que es Playa Panteón, después del aviso del mar de fondo, en esta Playa Panteón de Puerto Ángel. Las embarcaciones, desde ayer, martes, por la tarde-noche, los pescadores las sacaron, pues como podemos observar, hasta prácticamente donde se encuentra el Panteón Municipal de Puerto Ángel. Continúan pues los mobiliarios a buen resguardo para evitar afectaciones con este fenómeno de mar de fondo, donde pues las autoridades marítimas han señalado que va a continuar este próximo fin de semana. Aquí se puede observar en este restaurante pues el mobiliario también que han sacado los propietarios hasta pues en la calle prácticamente, para evitar afectaciones. Las embarcaciones están aquí, las de recreo y las de pesca también a buen resguardo. Es una mañana soleada en Puerto Ángel, una mañana tranquila, pero con las olas que están afectando pues los restaurantes. Se observa desolado aún en este miércoles la playa y pues prácticamente vacío en estos momentos aquí en Puerto Ángel. Informó desde La Voz del Ángel, Osvaldo Abel Ramírez.
8: En el reporte de ayer, mi compañero Osvaldo Abel nos informaba también de la suerte que corren los pescadores. No han podido hacerse la mar y decía, oiga, pues es un barrilete, que yo me consiga.
4: Sí.
8: Puerto Ángel es un punto de distribución muy importante. No son los únicos, me queda claro. También en el Istmo de Tehuantepec tienen restricciones, pero también tienen organización de pescadores. Pero se da el caso, lo vi, no me lo contaron, platiqué con ellas. Levantarse en la madrugada antes de que amanezca y ir a la playa, esperar cuando llegan de la mar los pescadores y como las gaviotas, llegan también las señoras a comprar el marisco. Y por lo menos dos o tres llegaron desde Huatulco a comprar marisco para llegar a vender en los restaurantes. Y hay otro elemento del que tenemos que discutir algún día como sociedad. ¿Por qué razón se le otorgan permisos, apoyos económicos a organizaciones sociales? Miles de millones de pesos durante mucho tiempo. No es que esté mal, pero no tenemos comprobación en qué se gastó ese dinero. ¿Por qué no se han comprado centros de refrigeración, tratamiento y procesamiento de los productos del mar que salen de Puerto Ángel? ¿Por qué no tenemos ahora un espacio de congelamiento, limpieza de los pescados para que se puedan vender en temporadas como esta, que empiezan los ciclones y huracanes, la temporada de frentes fríos, cuando se cierra la mar? y que los pescadores tengan ingresos de manera persistente. ¿Cómo lo hacen en otras partes del mundo? ¿Cómo lo hacen? ¿Por qué aquí no? Subsistimos con lanchas ribereñas. En cambio, Sinaloa y otras partes del país tienen barcos, buques, que pueden meterse cientos y cientos, miles de millas náuticas para ir por los pescados, por los peces. ¿Se acuerda aquella temporada en donde venían pescadores de Japón a invadir el litoral y meterse casi a las aguas nacionales de este país? Porque ellos sí pueden. Y si la pesca es rala aquí, con embarcaciones modernas, habitualladas, especializadas, pueden salir a pescar en otras partes del litoral, hasta los límites con Guatemala o hasta los límites de Baja California, pescadores oaxaqueños. Pero tenemos lanchitas.
10: Sí.
8: Lanchitas. Y luego te llegan aquí y queremos regatearle el precio del pescado. Y nada más en temporada de Semana Santa.
4: Sí, es terrible la atención a sectores productivos, como son los pescadores. A unos sí le dan con manos llenas y a los que realmente producen, de la que cada rato nos estamos vanagloriando de nuestras costas. Pero ¿qué se les ofrece?
8: Nada. Para que sepa usted. Mientras tanto, el coordinador estatal de Protección Civil, Manuel Maza Sánchez, confirma que sigue el mar de fondo y ya viene el primer ciclón de la temporada.
11: De la mañana, este fenómeno que ustedes ven con el número 2 está empezando a desarrollarse en la zona número 1 de baja presión. El suroeste de la península de Baja California ya tiene una probabilidad de 80% de convertirse en un huracán. Está mar adentro, no nos afecta absolutamente nada, pero el número 2 se prevé la formación de una zona de baja presión al sur de Guerrero, Oaxaca y Chiapas. En este momento está frente a las costas de Nicaragua y Guatemala, y seguramente va a seguir evolucionando. En menos de 24 horas subió del 20 al 40% de la probabilidad para desarrollarse como ciclón en los próximos 7 días. Esto quiere decir que el próximo lunes y martes estaremos tal vez ya viendo cuál es su evolución final, si es que no evoluciona de manera más rápida. Estamos haciendo desde este momento una alerta temprana para las autoridades de la cuenca, del Istmo de Tehuantepec y toda la zona costera, parte de la Sierra Sur, pero lógicamente estaremos informando cómo va el desarrollo de este fenómeno, y en caso de ser necesario, pues instalaremos en la región de la costa o en el Istmo de Tehuantepec un centro para el monitoreo, la comunicación y el comando de este fenómeno. En este momento, así es como vemos el país en tiempo real. Hay una gran nubosidad pasando sobre nuestro estado, y seguramente hoy por la tarde, noche, nuevamente, para quienes lo han preguntado, sí tendremos lluvias intensas en algunas regiones del estado, y aquí en los valles centrales se va a concentrar, por lo que nos dijo nuestro meteorólogo, una lluvia bastante fuerte. Entonces estaremos muy atentos de cómo evoluciona este fenómeno, que como lo mencioné ya está en el 40% de condiciones de convertirse en un ciclón tropical. ¿Será cuánto, señor? Gracias.
4: Es el coordinador ahora estatal sí, de Protección Civil, Manuel Maza Sánchez. Imágenes de última hora que nos envía nuestro compañero Marco Antonio Pérez Ángeles desde el aeropuerto de la ciudad de Oaxaca. Bueno, hasta hace unos minutos continuaban las actividades, es decir, los pasajeros estaban en la zona de recepción de documentos para ingresar al área de vuelos sin complicaciones, pero ya en unos minutos más, de acuerdo al reporte de Marco Antonio Pérez Ángeles, ya cierran el aeropuerto, al menos el acceso de este lado, pero los maestros de la sección 22, quienes ya se encuentran pues en la entrada principal del aeropuerto de la ciudad de Oaxaca, en la zona sur de la capital oaxaqueña. Son exactamente las 8 de la mañana con 55 minutos, 7:55, mensajes del auditorio.
8: Podríamos describirle por lo pronto también las imágenes a la ciudadanía del trabajo de Marco Antonio Pérez Ángeles.
4: Bueno, se observa justamente en la sala de espera la presencia de viajeros con sus maletas esperando precisamente ya ingresar al área de para abordar precisamente los vuelos esta mañana.
8: Bueno, 8:55, 8:55. Tenemos algunos comentarios del auditorio también.
4: Así es.
8: Que queremos compartir. y cito algunos de ellos, para reportar que en la calle de Río Tehuantepec, por el sector del Kinder, como referencia de fraccionamiento Riberas de Altoyac, de Indeco Jojo, no tenemos luz eléctrica desde anoche, ya se reportó a la Comisión Federal de Electricidad y no llegan. Maestros de la sección 22, como padre de familia, les hablo con respeto, pero también con la preocupación que sentimos en casa. Todos reconocemos la importancia de su labor, pero hoy les pido que reflexionemos juntos. Los paros, los bloqueos y el cierre de escuelas no están logrando lo que ustedes buscan. Pedir que se cambien leyes nacionales mediante marchas o presiones en la calle no es el camino, porque estas leyes solo se discuten en el Congreso, con los diputados y los senadores. Gracias. Buenos días, quiero saber cómo se apoyaría el gobernador, cómo es que apoyaría el gobernador con los negocios. Hay una nota de mi compañera Zaira.
4: Ya la presentamos justamente.
8: Dice, cómo se apoyaría los negocios cerca del Zócalo. Tengo un consultorio dental a una cuadra del Zócalo y me gustaría saber. Ojalá lean este comentario. El crimen perfecto se gesta desde 1988 aproximadamente, cuando el magisterio oaxaqueño comenzó con esta atrocidad, aunque tal vez en ese entonces se justificaba. ¿Acaso no entienden que el pueblo ya está harto de tanta agresividad? Los profesores solo son un grupo de alfabetizadores funcionales que literalmente están masacrando la educación en México y en Oaxaca en forma por demás descarada y sádica y criminal. Lo curioso es que por esta acción les pagan y no les descuentan ni un centavo siquiera. A eso le llamo el crimen perfecto, entre otros comentarios. Mire, cito lo que me decía una profesora, tuve la oportunidad de platicar con ella no hace más de 2 días y ya estaban las actividades, y me decía, entre reclamo y comentario, no generalicen, no les digan maestros. La gran mayoría de los que están en estas actividades son muchos de ellos trabajadores de la educación, que son los que necesitan elevar su nivel, ingresar a la escuela de maestros, los que buscan asignaciones, pero no necesariamente tienen que decirle maestros. Las maestras, los maestros que fueron a la escuela, que están frente a grupo, que tienen alumnos, tienen resuelto. No necesitan de las movilizaciones para conseguir lo que ya tienen, sus conocimientos, su grupo, su centro de adscripción, su centro laboral, su centro de trabajo, pues. Entonces, a la maestra no le gusta que digamos siempre a los maestros de la sección 22. Son trabajadores de la educación, muchos de ellos son de personal de apoyo administrativo, los PAES. Son supervisores que no están frente a grupo, y algunos otros que no tienen asignación. Por cierto, ya desaparecieron la UCICAM, que era la unidad que...
4: donde capacitaban a los...
8: evaluaban, ¿sí?, a los maestros. Oye, es que quiere ser maestro, así que venga. Vamos a revisar sus conocimientos. La van a desaparecer por exigencia de la sección 22. Y hasta ahora no hay un solo organismo que se dedique a revisar si quien da clases sabe, conoce la técnica y si no tiene problemitas que le pueda transmitir a sus alumnos. No hay quien los evalúe. Camioneros pasan revista. Policías y soldados pasan exámenes psicométricos, psicológicos y de muchas otras formas. Bueno, hasta los médicos claro, que van al sector salud, tienen que hacer análisis médicos para saber si no andan tronados, no vaya siendo que les vaya mal. Todos los que se van a contratar tienen que pasar exámenes, menos la gente del magisterio, mucho menos los normalistas. Es un insulto que les digan, oiga, jóvenes, ven para acá. Eso tú que estabas gritando antier, por cierto, ahí. Ven, siéntate, vamos a hacer un examen. No, hombre, no. Olvídelo. Parece que no están muy interesados en estas cosas.
4: Así
8: son las 9:00 a.m. en punto.
4: Hasta aquí la información. Gracias por habernos acompañado. Nos escuchamos a las 12 del día en el 93.7 de FM.

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0: ¿Qué tal? Muy buenos días, Oaxaca querido. Les saludamos con muchísimo gusto a través de la mejor FM 101.7 en el mejor programa de la radio, El Recreo, después del noticiero con Humberto Cruz. Buenos días, equipo. Jorge Sandoval, ¿cómo estás?
1: Contento, feliz con esta canción, Bajo el Cielo Azul.
0: Oye, estoy ¿cómo se llama esta canción? Soñando se llama. Son pero ritmos afrocaribeños y los ritmos colombianos. Monse, buenos días. ¿Cómo estás?
2: Buenos días. Ay, muy bien, muy bien. Oye, esta canción está muy bonita, como muy tropical, ¿no?
1: Nada más me aprendí esa frasita. Bajo el cielo azul.
2: Está muy pegajoso el coro.
1: Se baila muy bonito.
0: Para la composición.
1: Bueno, comenzó Recreo, cinturita de semana, ya 3 de junio, mi chicuelo, mis chavalones. Así que nada más para recordarte el 515-5090 es para que tú también te reportes o a través de WhatsApp, que es el
2: 951-348-3016. Y como siempre, desde muy temprano ya nos andan solicitando sus canciones.
0: ¿En serio? ¿Qué rolas nos están pidiendo?
1: Miércoles ranchero, las 9 ya con 6 minutos para aquellos también que no se les haga tarde, por favorcito. Por lo pronto no tenemos bloqueos, ¿verdad, Monse? ¿Qué hay?
2: Pues, ¿Tomas de casetas? Ahorita tienen bloqueado pues lo que es la caseta de Pemex. la caseta de Huitzo, sí, el aeropuerto sobre todo. Muy bien. Y eso es todo, instalación de Pemex.
0: Bueno. Para tomar precauciones.
1: Por supuesto. Sí, ¿no? Y más a ratito va a escuchar usted el reporte vial con sus amigos del sitio 5 de febrero. 9 ya con 7 minutos, 515-5090. ¿Quién será que pida las primeras canciones ranchera. O la segunda, la tercera? Porque ya tenemos mensajes. Desde allá se ve, desde acá veo que ya van llegando los mensajes.
2: Sí, ya. Pues miren, de momento nos piden a Vicente Fernández. Ajá, con la canción de 7 a 9.
0: De 7 a 9. Bueno, de 9 a 10 los esperamos aquí en el recreo.
1: Acá es de 9 a 10. Hola, buenos días. Bueno.
3: Buenos días, señor Jorge. Buenos días.
1: Sí.
0: Buenos días.
1: ¿Qué pasó, amigo?
3: Saludos a la señorita Tania, a la Monse.
0: Buenos días. ¿Con qué canción lo vamos a complacer rancheramente esta mañana?
3: Mire, señorita, con una de Vicente Fernández, Botas de Charro.
1: Botas de Charro, ok, de Vicente Fernández, ¿verdad, mi buen muchachón?
3: Así es, mi estimado tocayo.
1: Ya está. Ok, sí, gracias. Botas de Charro, pues ya te la mandamos ahorita, ¿va?
3: Saludos, gracias.
1: Dale, muchísimas gracias. Oye, pues, Botas de Charro.
0: ¿Qué les parece si por mientras vamos escuchando de 7 a 9 con Vicente Fernández en este miércoles ranchero en El Recreo?

0: Continúas escuchando El Recreo aquí en la Mejor FM 101.7. Gracias a quienes nos están sintonizando en sus casas, en las oficinas, en los mercados, en el transporte que usted vaya. Muchísimas gracias por acompañarnos de 9 a 10 de la mañana. Y también que nos escuchan vía internet en www.lamejor.com.mx. Recuerde que también está la app de La Mejor para que usted nos acompañe en su celular, para que donde quiera que usted esté le podamos hacer llegar un saludo. Monse, ¿qué dice la gente del celular?
1: Ya tenemos varios saludos, de una vez.
2: Bueno, nos están pidiendo mañanitas para el niño Julio Eduardo, que hoy está cumpliendo años.
1: Mi amigo Julio Eduardo.
0: Pues a él pequeñito, y ellas, quienes estén cumpliendo un año más de vida este 3 de junio, muchas felicidades. ¿Qué se les antoja? Pastelito de que ayer fue de tres leches.
1: Ya
0: hoy,
1: no, ya vamos con los antojos, buen provechito. No sé. Oiga, mínimo unos tamalitos de rajitas, ¿no?
0: Lo que tú digas, chispio, total.
1: No sé. A las que están desayunando, buen provechito. En diferentes puntos de mercados de la ciudad de Oaxaca, diferentes comunidades alrededores también. Así que muchas felicidades.
0: Ay, con un cafecito caliente.
1: Me acuerdo tomar un rico, delicioso cafecito también.
0: No,
1: de la sierra.
0: No, pues el chispa sí sabe, ¿eh?
1: Sí, de repente buen hay que consentirnos como debe ser, ¿eh?
0: En cada región tiene. Bueno, no todas las regiones dan café aquí en Oaxaca, pero en la Mixteca, en la Sierra Norte, ¿dónde más? En la Sierra Sur, en la costa.
1: Bueno,
0: que viva el café, hoy y siempre.
1: Para todos los amigos.
0: Porque, ¿no les parece que el aroma a ustedes les remite algo? Sí, ¿el café? No. Creo que es tiene que, esa nostalgia, sí. No sé.
2: Sí. Sí, es que tiene un olor muy peculiar. A veces se me hace como adictivo porque está tan... Es que está tan rico, la verdad. Está,
1: sí, es muy rico. ¿Sí te gusta el café, Monse?
2: Sí, me gusta el café. O sea,
1: cuando, más cuando es de olla, ¿no?
0: Por ejemplo, a mí cuando estoy en otro lugar que no sé, en casa, cuando viajo o algo así, y me llega el olor de café, también me remite al olor de mi casa con mis papás, pues, ¿no? Que desde la mañana ya huele a café. O sea, creo que el café también tiene esa... eso de generarnos esos recuerdos bonitos, de compartir, de familia. No sé, cada quien sabrá, ¿no?
1: Sí, cada quien. Imagínate en la sierra un cafecito. Ahí todo el tiempo tomamos café en la mañana, mediodía, en la tarde, en la noche. Aunque haga bastante calorcito. Y yo traigo esa idea de también tomar acá.
0: No, y en la montaña. Calorzazo.
1: Sí, no, por eso te digo.
0: Imagínate ver esas montañas preciosas.
1: Allá en el rancho grande, como dice el coyote, su banda Tierra Santa. Se come rico también, ¿eh?
0: Delicioso.
1: Unas bajaditas del comal. Wow. Una salsita en lugar de molcajete, que es el metate.
0: Oye, espérate, con unos huevitos al comal, con una salsita al molcajete.
1: Frijoles de olla. Dani, ¿qué onda? Hasta Dani viene en
0: Dani
1: en provechito.
0: Dani acaba de llegar con desayunar. El desayuno.
3: Sí. No, sí, ya saben, aquí servicio express, por los compañeros, por la cabina. Sí, es que se les quiere mucho.
1: A Dani. Sí. Se me antojaron tus tamales de chepil, que estabas con bastante salsa. Qué rico.
3: Horrible el tráfico, oigan, horrible.
1: ¿Por dónde?
0: ¿Por dónde para que prevengas a la audiencia?
3: El Cerro del Fortín. Ajá, está lleno, está la fila enorme de carros.
1: Bueno, ya sabe usted, la ruta de ese lado, mejor tome vías alternas, por favor. Si no, venga por el Cerro del Fortín. ¿Ambos carriles?
3: No, el carril que viene hacia el IMSS.
0: Hacia el IMSS.
3: De Santa Rosa está horrible, mucho tráfico. En general hay mucho tráfico en todo este tramo.
1: Bueno, por lo pronto disfruta el programa de Recreo Miércoles Ranchero 917.

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10: 9 de la mañana con 22 minutos, 9 con 22. En esta mañana tan caótica, vale la pena que escuches el reporte vial del sitio de taxis 5 de febrero.
11: Muy buenos días, amigos, escuchas que sintonizan el Recreo. Agradezco el reporte ya del sitio 5 de febrero para que no se tarde a tarde. Si vienes circulando a la altura de Iscotel, toma tus precauciones. Tráfico abundante todo el área de Iscotel, el área de Santa Rosa, Pueblo Nuevo, Monumento de la Madre. Por la hora, tráfico abundante. Así mismo te recordamos lo que es el área de Parque del Amor, Esgarita Jojo, símbolos patrios que conducen hacia el centro. Toma tus precauciones. Tendremos tráfico en toda esa zona. Tendremos buena base en lo que es la Colonia Reforma, Avenida Ferrocarril y Avenida Universidad. Si bajarás al centro, toma tus precauciones. Siguen los bloqueos todo en esta área del centro. Si deseas un taxi seguro, contáctanos a los teléfonos 951-56575 y 951-13-2496. Estamos para servirte las 24 horas del día. Que tengas un excelente día.
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1: Las 9 ya con 27 minutos. Para aquellos que andan apuraditos, por favorcito, salga a tiempo, para que no se le haga tarde. Oye, la canción de Joan Sebastián, Más Allá del Sol.
2: Bellísima ranchera.
1: En este momento,
2: qué romántica, claro. ¿Verdad? Es que el género ranchero es así. Fíjense que el género ranchero, pues tiene, es popular, originario de los campos de México a principios del siglo XX. Estamos hablando de la Revolución Mexicana, muchachos. Aquella Adelita, ¿quién más en los delfines?
1: De las canciones que representaba lo que era México, ¿no?
2: Claro.
1: Oye, hay tantas canciones, el tema de Adelita.
2: Sí, Adelita, quisiera. Sí, ajá. No sé, yo creo que muchos de nosotros nos vestimos de Adelitas en la primaria, ¿no? Cuando se sale.
3: Sí, de hecho, justo yo tengo una foto donde está un mini Dani con una cara de enojado y un bigote pintado con un sombrero revolucionario.
2: Todos tenemos
1: Dani con la cara de enojado.
3: Dani con la cara de enojado.
2: Es que
3: ese bigote no me quedaba.
1: ¿En serio?
2: El desfile.
1: ¿Sabes dónde nos identificamos más como rancheros?
2: ¿Dónde?
1: No como mexicanos en mes de noviembre, ¿no? Lo que es el relacionado con el 20 de noviembre de la
2: Totalmente.
3: Septiembre también.
2: Sí.
1: En septiembre.
2: Pues poquito.
1: ¿Por qué poquito?
2: Pues es que yo creo que empieza, como dice Dani, en septiembre y ya en noviembre es una cosa, ¿no? De la Revolución Mexicana.
1: Bien adelito.
2: Los desfiles.
1: Sí.
2: Bueno, pues fíjense que este género nace en las zonas rurales y ganaderas del estado de Jalisco, donde es Vicente Fernández también. Entonces Vicente nace en la cuna del origen de este género. Y además toma su nombre al ser música típica de los ranchos, pues, ¿no? Se populariza a nivel nacional e internacional tras la Revolución Mexicana y es un emblema de la identidad nacional. Aquí en China saben que en México el género ranchero es como el alimento de los huevitos de la mañana, ¿no?
4: Sí, también otro dato que me llamó mucho la atención es que también se consolidó más este género en la época dorada por el cine, pues el cine de oro mexicano es
1: Pedrito.
3: Con Pedrito, Jorgito, sí.
2: Pedrito.
3: Sí. Pedrito, Joaquín,
2: Pedro Infante. Sí. No, y además que lo cantan.
1: Películas que te han de recordar, ¿no? Hay buenas películas.
2: Pepe el Toro.
1: Ándale, Pepe el Toro.
2: Los tres huastecas.
3: No sé cómo se llama una en donde está Pedro Infante y Jorge Negrete y empiezan como que a pelear como un tipo freestyle, pero de antaño.
2: Ah, sí, es cierto.
1: ¿Cómo se llama esa película?
2: Empieza a ser como un combate, ¿no? Ajá. De cantar.

0: cantando cada uno. No me acuerdo cómo se llama esa canción, donde aparece la abuelita bellísima, esta señora. Ay, se me fue el nombre, la actriz.
1: Alguien que nos recuerde.
0: Taran, si alguien taran, nos recuerde. Taran.
1: Bonita finca de adobe.
0: Exacto, pero bueno.
1: No, es la canción que tenemos de fondo, ¿eh? No,
0: las rancheras.
1: La película nos llama así. Ajá.
0: Emoción, potencia, gritos, romance, lamentos.
1: Y eso, ¿no?, es lo que nos identifica romance como mexicanos también. Bien, bien mexicanos.
0: Así es.
1: Y que viva México. 9:31. Hoy tenemos que ir con una pequeña pausa. Regresamos de voladita
0: con más música ranchera aquí en El Recreo.
1: 515-5090. Dirán, antes, yo quiero participar. Hola, buenos días. Nos va a decir cómo se llama la película.
0: Buenos días.
2: Se llaman Los Dos Huastecos.
0: ¡Esa! Oh,
1: mi amigo Joaquín, qué bueno que estés muy pendiente,
0: Y aprovechando, ¿qué canción quieres recordar con nosotros ahora del música ranchero?
2: Cielito Lindo.
0: Muy Cielito bien. Lindo. Qué bonita.
2: Y también la actriz que nombraron es Sara García.
0: ¿La cuál?
2: Sara García.
0: ¡Sara! Así es. Gracias, amigo, por el recordatorio.
1: Mi amigo Joaquín, te mando un abrazote grandote. Gracias, ¿eh?
2: Sí, chistoso.
1: Qué bueno que estás muy pendiente del recreo de este miércoles ranchero. 9:32, nos vamos a la pausa, regresamos.
3: Ay, mezquite, cuídame bien, mis amores, no dejes que me los quite.
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1: Continúas escuchando el mejor programa de la radio, El Recreo, las 9:37 de la mañana. 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
2: O también nos puedes marcar en este momento de 9 a 10 de la mañana, claro, al 515-5090. Pero andamos de ese lado también puestísimos en este miércoles ranchero. 9:38. Tenemos saludos de ese lado a través de WhatsApp.
3: También son otras felicitaciones.
2: ¿En serio?
3: Ay,
2: no, tú échalas de ese lado.
3: Estas felicitaciones es para felicitar a Antonio.
1: Ajá.
3: Bueno, desde San Antonio de la Cal, a Alan Jaciel García Martínez, que está cumpliendo años.
2: Felicidades.
3: Muchas felicidades.
2: Muchas, pero muchas felicidades.
1: Que se la pasen genial. Pues nosotros vamos con más música, recordando al Mariachi Vargas de Tecatitlán, con esta canción preciosa que se llama Cielito Lindo.

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0: 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No te vayas a cansar, no le saques ni le saco, pues se acabó este cantar.
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1: Las 9:52. Don Lalo, mi cuate. Lalo Moro nos agarró en curva. ¿Qué dijo? Hasta acá llega mi canción de Mi Casa Nueva. ¿Ya? ¿Se acabó? Sí,
2: te escribí una carta, dice el muchachón. Bueno, tal, ¿cuál muchachón? Ya es un señorón, ¿no? Más bien, Lalo Mora. Que por cierto, lo hacen en memes un montón.
3: La es el que tiene las flores y los globos, ¿no?
2: Sí, don Lalo Mora. Oigan, pues hoy, 3 de junio, se celebra el Día Internacional de la Bicicleta por la Asamblea General de las Naciones Unidas. Así que a todos nuestros amigos que su medio de transporte es la bicicleta, la verdad, muchas felicidades, porque además de no contaminar, pues también están haciendo ejercicio, un beneficio para el cuerpo. Y ahí la única recomendación para todos los que nos movemos en otro tipo de transporte es que tengamos mucho cuidado y precaución. Ellos siempre tienen la, ¿cómo se dice?, la preferencia a cuidarnos entre todos. Afortunadamente en Oaxaca existe desde hace ya varios años el 1x1. Creo que es una de las ciudades que lo respetamos, sí, que a nivel nacional, ¿no? Entonces, bueno, no todas las calles tienen también las vías, ¿no? Las ciclovías. Hay algunas calles, no todas, por supuesto, pero bueno, muchas felicidades. Y si usted va a comprar una bici, hágalo. O si se la va a regalar a su hijo o a su hija, hágalo.
1: Lo puede hacer.
2: Es muy bonito, no sé si les pasa a ustedes o si les gusta la bicicleta, pero que sentir el aire, es diferente, es una experiencia.
1: Oye, ¿qué tiempo te haces tu CIS de tu casa para acá y por la zona norte de la ciudad?
2: Cuando me va bien, 25 minutos.
1: Sí, se acostumbra uno,
2: se acostumbra.
1: Bueno, tu cita también sí usa lo que es la bicicleta. Sí trae sus guantes, su casco y todo. Y maneja con bastante precaución. ¿Cómo debe ser?
2: Hay que cuidarnos.
1: Sí, por favor. Ay, mis amigos motociclistas también, su casco, por favor.
2: Ay, sí.
1: Mis amigos automovilistas, cinturón de seguridad.
2: Sí, también.
1: Recuerden que los pequeñitos tienen que ir el asiento de atrás, ¿eh? Por favor.
2: Sí.
1: Y respetemos los señalamientos de tránsito.
2: Sí, nos va a ir bien. Es
1: claro,
2: cuidarnos entre todos.
1: Si salimos
2: todos
1: a tiempo, bueno, ahorita sí, pero si salimos a la hora de la carrera, ya, todos queremos llegar
2: en 3 segundos.
1: Primero, sí, por favor.
2: Así que paciencia y serenidad en las calles del día al día. Pues nosotros continuamos aquí en El Recreo, las 9:52.
1: Por supuesto, llega Pedro Fernández con esta canción que dices: yo soy el aventurero y me dicen el aventurero.

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Y por eso digo así cantando con mi canción. Yo soy el aventurero, puritito corazón, ¿verdad de Dios que sí, compadrito? Échele que suene, que suene.

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1: Miércoles ranchero, así es como terminamos, mis chavalones. Así que nos escuchamos el día de mañana. Mañana juevesito, lluvia de palabras, pero también tenemos recomendaciones
2: En las redes sociales, por favor, Dani. Los invitamos a seguir nuestras redes sociales. Nos encuentran como El Recreo Radio, La Mejor 101.7 en Facebook. Y en Instagram, ¿cómo aparecemos?
3: Recreo Radio, también en TikTok como Recreo Radio, así nos encuentran. Pues agradecerle muchísimo, lo invitamos ahorita a las 12 del día en el 93.7 de FM, escuchar el noticiero del mediodía con Humberto Cruz. Muchas gracias por habernos acompañado, le enviamos un abrazo. Yo soy Tania Zabaleta y del otro lado está Monse.
4: Cuídense mucho, mucha paciencia con los bloqueos, que está medio caótica la ciudad últimamente, y bueno, buen provecho.
1: Gracias, nos echamos ahí de mañana tempranito a las 6 en puntito. Nos vamos con un tema, una rolita que se llama...
3: Yo pues sé que para sacar bien, el sombrero que nos trajimos hoy de rancheros y la bota. ¡A darle! Nos vemos mañana, buen día. Gracias.

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0: Bienvenidos a este programa de normas y pautas de una mayor conciencia para un mejor vivir. Cuando una enfermedad es enviada por voluntades perversas a través de actos malignos, cuando esa enfermedad claramente nos aleja de Dios, cuando esa enfermedad hace que te resientas incluso en su contra, cuando una enfermedad me acerca a la fe, esa enfermedad es enviada por Dios para que te acerques a Él. Y así de sencillo, esa actitud interior va a depender de qué espacio le estamos dando al Espíritu Santo, que es la presencia activa del amor de Dios en nuestras vidas. Por supuesto que hay más brujería en el presente que en el pasado. Hay mucha más brujería hoy que en el siglo XX. Estamos viviendo realmente un tiempo de combate contra el mal. Cada vez más personas en el mundo recurren a prácticas de índole sobrenatural. Cuando esa enfermedad no tiene un diagnóstico preciso y tampoco tiene remedio, estamos ante una brujería, enfermedades que están desconcertando a los doctores. Donde termina lo natural, comienza lo sobrenatural. Y podemos estar, por ejemplo, ante un trabajo de putrefacción. ¿Qué es un trabajo de putrefacción? Aquel trabajo en el que la víctima se le encierra dentro de la boca de un sapo, se le cose la boca y se entierra con el animal vivo. No siempre hace falta un animal, sino carne, esa misma carne que uno compra en la carnicería, y a través del nombre completo, la foto, fecha de nacimiento y de un ritual completo, se logra hacer el daño a la persona deseada. Podemos estar también, por ejemplo, ante magia verde, donde el dinero se desmaterializa de nuestra vida. La magia verde es la magia de las hierbas. Hay hierbas que se utilizan para hacer brujerías, que junto con invocaciones van a trabajar para la ruina económica de una familia, para que se pierda el trabajo, para que se pierda el dinero. Más personas de lo que se piensa guardan su dinero y ya no lo encuentran. El dinero se desmaterializa y son señales indudables de magia verde. En la casa, en el negocio, literalmente se va la suerte. 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Mucha fe.
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0: Recordemos que el dolor y los síntomas anormales son la forma de nuestro propio cuerpo para decirnos que algo no se encuentra bien y que debemos cambiarlo. De igual forma, los hechos cotidianos que atrasan nuestros planes pueden ser un cierre de camino en nuestras vidas, muchas veces culpa de terceros. Por más que hacemos todo para salir de ese atasco, no lo logramos. 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
3: Quizás es porque, como yo, tienes fe, pero no eres capaz de vivirla. Durante muchos años yo la rechacé. Me creí independiente, orgulloso, con muy poca humildad. Y ese ego me llevó para abajo, muy abajo. Hasta que llegó un punto en el que ya no pude seguir fingiendo. Tenía un auténtico laberinto dentro de mí. Lo único que me quedó fue echarme de rodillas. No para pedir un milagro, sino para que Dios curara un corazón cansado. Y cuando tocas fondo, la oración ya no es teoría, se vuelve real. En esa vulnerabilidad, Dios entró, sin permiso. Y es ahí cuando ya no lo puedes esquivar. Si sientes que ya no puedes seguir igual, que necesitas parar y volver a lo esencial, a veces volver a casa comienza con un acto de humildad.
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5: Primero, empecé a sentir un ambiente muy pesado dentro de la casa, como una tristeza constante. Después comenzaron los ruidos. En las noches se escuchaban rasguños muy fuertes sobre la lámina del techo. También tocaban las puertas de los cuartos y aunque salíamos a revisar, nunca había nadie. Mi esposa y yo ya vivíamos con miedo. Con el tiempo empezamos a ver sombras dentro de la casa. De reojo mirábamos que algo pasaba por los pasillos o se movía cerca de los cuartos. La verdad, yo trataba de convencerme de que eran ideas mías, hasta que pasó algo que ya no pude ignorar. Empezó a perderse dinero del cajón donde lo guardaba, y en la casa solamente vivíamos mi esposa y yo. No había nadie más, pero la noche que más miedo sentí fue cuando escuché un ruido muy fuerte en el patio, como si algo hubiera caído o corrido. Salí rápido a ver y cuando levanté la mirada, vi la sombra de un hombre muy alto junto al árbol del patio. sentí un escalofrío horrible. Cuando fui con el maestro Miguel Ángel, él me explicó que en la casa había una mala energía muy fuerte. Esa energía poco a poco se estaba apoderando de nosotros. Nos tenía viviendo en oscuridad, tristeza, miedo y además nos estaba enfermando. El maestro empezó a ayudarnos y poco a poco todo cambió. La casa volvió a sentirse tranquila. Dejaron de escucharse los ruidos, desaparecieron las sombras y nuevamente pudimos dormir en paz. Mi esposa y yo recuperamos la tranquilidad. 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
4: Hemos llegado al final de este programa. Quiero agradecer de todo corazón a cada persona que hoy nos abrió las puertas de su hogar, de su trabajo o de su corazón para escucharnos. No pierdan la fe. No pierdan la esperanza. Por más difícil que sea el problema, por más grande que parezca la enfermedad, la tristeza, las deudas o los conflictos, siempre existe una luz al final del camino. Muchas veces creemos que ya todo está perdido, pero Dios siempre pone personas, caminos y oportunidades para ayudarnos a salir adelante. Nunca se rindan, nunca dejen de creer. A cada familia que hoy está luchando por salir adelante, que Dios los bendiga, los proteja y llene de paz sus hogares. Y recuerden, mañana estaremos nuevamente aquí, a la misma hora, compartiendo esperanza, testimonios y ayuda espiritual para todos ustedes. Hasta mañana.
6: Mira, ¿qué te parece así? 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
8: Diez de la mañanita, ahora con 18 minutos, a través de la mejor FM. Ahora ya 10:19, maneja con mucha precaución y busca vías alternas. El aeropuerto está bloqueado.

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0: ¿Qué tal? ¿Qué tal, mi gente? Quiero más en la cadena más importante, la mejor FM Oaxaca, 101.7. Estamos ya de vuelta, de regreso. 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Acompáñame, es momento de pausa. Regresamos a través de la mejor FM. Déjame tu mensajito. Yo aparezco en el Face como El Morrito Luis Cruz Zule.
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1: 10 de la mañana, sí, 10 de la mañanita con 40 minutos a través de la Mejor FM 10 con 40, 101.7.

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1: Continuamos, continuamos con más música a través de la Mejor FM. 10 de la mañanita, ahora ya con 44 minutos, 10:44, 101.

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1: ¿Qué tal mi gente? Quiero más, la mejor FM Oaxaca. Dice la merita ya con 45 minutos. Recuerda que tenemos ahora mismo ya la complacencia. ¿Qué tienes que hacer? Simplemente marcar ahora mismo el 951-515-5090. Si ya tienes esa rolita, recuerda, vamos a aprovechar el tiempo en corto. Es ahora. Y recuerda que súper atento a los programas, obviamente, de mis compañeros de la mejor FM, porque siempre te consentimos, ya que viene, pues obviamente, el mes también del papá. Así que no lo pienses mucho, síguenos ya en redes sociales, porque aparecemos en el Face como La Mejor Oaxaca. Muy facilito, muy sencillo, descarga también la aplicación para que nos lleves en cualquier parte, aquí dentro de México y fuera también en Estados Unidos. Un abrazo muy fuerte. ¿Quieres dejarme ya tu mensajito? Si tú me sigues, yo te sigo. Aparezco en el Face como El Morrito Luis Cruz. Pausa y volvemos. Súbele.

0: Trending. Es que, bueno, pues el buen Alan Zamudio con mi banda El Mexicano, pues anda bailando, anda animando a la gente y el trending, o sea, lo viralizaron poniéndole en el meme, yo en el jale estorbando como el güey de mi banda El Mexicano, ¿no? Porque él nomás anda bailando, cantando, así, pero quien lleva todo mi banda El Mexicano, pues son músicos y el jefe Zamudio, ¿ah? Son los chidotes ahí, pero pues el Alan anda brinco y brinco y la neta se hizo tendencia, se hizo meme, pues así con un montón de gente publicando reels y publicando TikToks así en escenas de, pues yo aquí estorbando como el de mi banda El Mexicano, no jalo, pero cómo me divierto, ¿no? Raza, pero no, lo tomó bien Alan Pulido y se empezó a hacer él también sus automemes. ¡Corta!
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18: 10 de la mañana, sí, ahora mi gente, con 53 minutos a través de la mejor FM, rico calorcito. Maneja con mucha precaución y toma vías alternas. 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

0: ¿Qué tal mi gente? Aquí nomás la Mujer FM Oaxaca. Oye, bonito día para ti. Es miércoles, mitad de semanita, allá en Cimatlán, pues ya lo sabemos, miércoles de tianguis. 11 de la mañana ya con 3 minutos, súper atento, súper pendiente, porque va a haber regalitos para papá y sobre todo también para que te lo lleves a comer. Así que agradecemos infinitamente a nuestros patrocinadores que hacen posible esto. Mandamos, por supuesto, saluditos en esta bonita mañanita ya para el punto coctelero y sobre todo, bueno, taller de amortiguadores y suspensiones, el Sauteco Fonda Rosita. Gente, si quieres dejarme tu saludito, aparezco en el Face como el morrito, Luis Cruz, todo ese minúscule Porsche, paradito, así de fácil y sencillo. Síguenos en Face porque aparecemos como la mejor Oaxaca, dale me gusta, activa notificaciones, comparte. Ahora ya pues, obviamente también, si te gusta algún video o algo, no sé, o mira tía, saliste ganadora en tal lugarcito, compártela en tu estado de WhatsApp y ahí se queda, obviamente, ya como si fuera un video que hayas subido tú o alguna imagen. Y pues obviamente ya te manda el hipervínculo, el enlace a la mejor FM. Así de fácil y así sencillo también puedes, obviamente, generar comunidad y bien fácil, recomiendas el Face de la mejor FM. Mientras tanto, nosotros continuamos, avanzamos con más música. Buen provechito, desayuna rico ese breakfast, así que imagínate qué tal te cae una tostadita o qué tal una empanada de amarillo, de coloradito, de verde. Qué rico se come aquí en Oaxaca.
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1: Once siete.

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1: Y recuerda que la mejor FM, una tras otra, carnalito. Continuamos, avanzamos, 11 ya de la mañana, ahora justo con 15 minutos, a través de la mejor FM. Súbele, 11.

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1: ¿Qué tal, mi gente? Aquí no más, la mejor FM. Qué buen bloque, qué buena rolita. Yo, la verdad, la gocé completamente increíble. Una temática, voces de regional mexicano, exponentes. Gente, recuerda, pues ya estamos a mitad de semanita. Qué rápido está avanzando el tiempo. Pues ya estamos estrenando este mes de junio. Un abrazo muy fuerte a todos los seguidores, con todo respeto de la comunidad. Un abrazo muy fuerte para ti, ya que es el mes Prime. Un abrazo sensacional. Oye, síguenos ya en redes sociales porque aparecemos en el Face como La Mejor Oaxaca. Dale me gusta, dale seguir, activa notificaciones. Hace un momento me marcaron para que querían que anotemos allá un papacito y se anota un papacito. Oye, mira, aún todavía estamos sacando el promocional, no tenemos lista oficial, solamente estamos sacando ya la promoción, que va a haber regalitos, va a haber comida para papás, así que muy pendiente, ¿eh? Recuerda, teléfono aquí, cabina es el 951-515-5090. Y en esta temporada de lluvia, carnal, si vas a un lugarcito por el sur, recuerda que, bueno, ya se pone verde, bien bonito, pero hay árboles que jalan mucho rayo. Por ejemplo, el de la ciruela.

0: con eso de la O, porque pues obviamente son conductores de electricidad. Si tu casa abajo tienes metal o cobre, no, pues carnal, dijera por ahí mi abuelita, no le busques, ¿verdad? No le busquemos. Vámonos con más música, continuamos a través de la mejor FM 11 ya, ahora con 19 minutos, 101.7.
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0: Oye, pero qué rica cumbia. Yo lo voy a gozar, gózala tú también. 11, ahora con 20, en la mejor FM, Oaxaca.

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1: Qué tal, mi gente? Quiero más en la mejor FM Oaxaca 101.7. Estamos ya de vuelta, de regreso, 11 ya de la mañana con 29 minutos. 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Continuamos con más música. 11 de la mañana con 30 minutos. 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Oh, qué tal hawaiana. 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Pero qué mejor que disfrutes de este día, de tu pareja, de quien tú quieras. Qué rico. Vámonos, andamos muy hormonales.
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12: 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Buena rolita, buena música, buena vibra. 101.7, que marque tu troca en tu camioneta. Hey, 11:34.

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1: Once treinta y siete.

0: ¿Qué tal, mi gente? Continuamos, avanzamos. Aquí nomás a la mejor FM. Recuerda que ya en este preciso momento tenemos la complacencia. Hace un momento me marcaron que hay una rolita. Recuerda que el momento es ahora para que tú la pidas, para que tú la ordenes. 951-515-5090 es un espacio, un tiempo para ti. Oye, gente, recuerda que si vas, pues obviamente a Puerto Escondido, a Huatulco. Oye, carnalita, pues hay mar de fondo, así que no le busques, plebe. Recuerda, en la playa, pues obviamente de Zipolite ya están algunos vídeos. Como se ve que obviamente pues el mar se lleva a las palapas, donde ya sabes qué pasa en Zipolite. Pues bueno, el ambiente, ¿verdad? Qué bonito. Y bueno, en todas partes en Puerto Escondido, ten precaución. No le busques, carnal. Si es un... Ay, dices, morir, es que apenas salí de vacaciones, plebe, pues lo siento, bro. No, no le busques. Vámonos con más música a través de la mejor FM Oaxaca. Tenemos ya la complacencia. Hola, ¿qué tal? Buena tardecita, buen día todavía, la mejor FM. Vamos a ver, aguarden un segundo. Aquí está, en corto, estamos en vivo. Buen día, la mejor FM.
1: Hola, Morrito, buenos días.
0: Ok, perfectísimo. Coménteme, ¿qué rolita le gustaría?
1: Intocable.
0: Intocable, ¿cómo cuál te gustaría, Intocable?
1: El Perdedor.
0: El Perdedor, me parece muy bien. Vengan los saluditos, ¿alguien quiere saludar en esta mañanita?
1: Saludos para ti.
0: Sí.
1: Para mi mami Vero de Santiaguito, Etla.
0: Perfectísimo. Ok, perfecto. Oye, coméntame, ya que estamos, obviamente, pues en vivo, en lo que busco tu cancioncita, dime, ¿a qué horas tienes en tu smartphone, va? Mencióname la hora.
1: 11:46.
0: Perfectísimo, estamos en vivo, ¿te parece? Y nos vamos con tu rolita, ¿va?
1: Sí. Oye, gracias.
0: Muy bien. Continuamos con más música a través de la mejor FM. La complacencia, en vivo. 11:46.

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Aquí nomás la mejor FM. Buenas tardes. Ya estoy aquí en la cabina del 101.7 en este día 3 de junio del 2026, después de haber escuchado a Rymix, el creador de la electrocumbia. Y esto que se llama migajero, un término que se puso de moda por allá a mediados del año pasado y que bueno, pues sigue siendo nombre de este tema que ya lo convirtió en éxito, el buen Rymix. Y de hecho ya hay otras agrupaciones que también sacaron canciones con ese título. Y aquí los escuchas a través de esta frecuencia, 12 del día con 7 minutos, calor intenso en la ciudad en estos momentos, tenemos 25 grados y se espera una máxima de entre 26, 27 y probabilidades de lluvia débil durante algún momento de la tarde. Vamos a continuar con la música, la programación de este día está diseñada exclusivamente para ti que estás conectado, ya sea a través de la frecuencia o a través de la página de internet y las diversas plataformas que reproducen nuestra señal. En donde te encuentres, en donde estés y con quien estés, aquí te acompañamos desde Gómez Farías número 113. Soy Ubaldo Castellanos y todos los días me encuentras de 12 a 3 de la tarde aquí peleando el rating.

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1: Aquí nomás, la mejor FM, 12 del día con 22 minutos. Es momento de la llamada, si tú deseas marcar, está libre el teléfono 951-515-5090, son los números. 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
1: Aquí nomás, la mejor FM, menos el día con 37 minutos, ya a las 12 con 37 minutos de este 3 de junio del 2026. Hoy, 3 de junio, celebramos oficialmente el Día Mundial de la Bicicleta, instituido por la Asamblea General de las Naciones Unidas en 2018 para promover el uso de este medio de transporte sostenible. Y pues cabe la pena destacar que tiene diversos beneficios, de sobre todo de movilidad. La bicicleta es un medio de transporte simple, limpio, ecológico, incluso pues reduce el tráfico y ha sido implementado como un medio de transporte en muchas ciudades. En la salud, fomenta el ejercicio físico diario, ayuda a prevenir enfermedades y mejora nuestra calidad de vida. Y pues su uso continuo es fundamental para disminuir la contaminación y combatir el cambio climático. Si tienen la oportunidad de usar su bicicleta, si tienen bici, aprovechen el tiempo que tengan disponible para darse una vueltecita en ella de vez en cuando.

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1: Aquí lo más de la mejor, 12:51. Tenemos este espacio. Siempre hay un espacio para ti en cada bloque para que decidas si ingresas a algún tema en especial. Que solamente el 951-515-5090 y te atendemos con muchísimo gusto. Y te recuerdo que ya viene el Día del Padre y hay que festejarlo como se debe. 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Muchas gracias, queridos patrocinadores, y el público bien pendiente para el momento indicado en que empecemos a anotar a los papás, se reporten con nosotros para incluirlos en nuestra lista y ser parte de las dinámicas para poder participar, sobre todo para unas ricas comidas que vamos a ofrecer a los papás ganadores el próximo Día del Padre. 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Tengo a alguien, buenas tardes. Hola.
2: ¿Anotar para el Día del Padre?
1: Sí, yo le decía que que se mantuvieran al pendiente para indicarles día y hora en que empezamos a anotar, ¿sale?
2: Ah, todavía no.
1: No, de momento todavía no.
2: Ok, gracias.
1: Pendiente, por favor. Aquí seguimos a través del 101.7, 1253.

lo que fue, no, o sea, él no se lo robó, ¿eh? O sea, que en Estados Unidos se robaron el famoso Corvette blanco de Natanael Cano y el Nata lo compró en México, o sea, lo traía el vato en Sonora y de repente lo atoran y le dicen, ¿sabe qué, compa? Que su carro trae reporte de robo, y empezaron a revisar y pues el Nata estaba en libertad, ¿eh? Normal, mientras se llevaban a cabo las diligencias que la jueza dijo...

0: de un burlo legal que estaba poniendo nervioso a mucha gente. ¡Corta!
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0: por la Mejor FM. Aquí nomás la 1:20, la 1:20 de este día 3 de junio. Y bueno, en las actividades que está realizando la sección 22 el día de ayer son tomas de las instalaciones de Pemex, el aeropuerto, a menos el acceso al aeropuerto, y la toma de la caseta de Huitzo. Además, pues el día de hoy se manifestaron un grupo de taxistas que al parecer permanecen todavía en la zona de San Juan Bautista La Raya. La 1:20, puedes marcar ahora nuestro número de cabina 951-515-5090. Deseas enviar saludos, algún tema en especial que dedicar, con todo gusto, ahí está el espacio de La Mejor FM. 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
1: La hora 25, amigos automovilistas, bastante cargada la circulación en estos momentos, muchos vehículos circulando sobre Tinoco y Palacios porque está cerrado la calle de Hidalgo. Todo lo que me reporta en estos momentos para que tome vías alternas.
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2: El senador oaxaqueño Antonino Morales Toledo recorrió diversas comunidades de la región de la Mixteca con el fin de mantener el contacto directo con la población e informar sobre los avances de la Cuarta Transformación impulsado por la presidenta Claudia Sheinbaum. Señaló que escuchar al pueblo y gestionar sus demandas y dar seguimiento a sus necesidades forma parte de los principios que distinguen al movimiento transformador.
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2: Una sentencia condenatoria de 22 años de prisión le fue dictada a una mujer identificada con las iniciales de ISS por el delito de trata de personas en la modalidad de explotación sexual por prostitución ajena, agravado en perjuicio de una adolescente.
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2: El bloqueo del magisterio oaxaqueño en el aeropuerto internacional de la ciudad de Oaxaca provocó graves afectaciones a los viajeros aéreos al no permitir el acceso de unidades de motor para el ingreso y salida de pasajeros.

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6: Son las 2:02.

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1: Aquí lo más de La Mejor FM. Buenas tardes, las 2:05, 2:05. Ahí estábamos atendiéndote con mucho gusto a través de la línea de La Mejor FM, donde quiera que te encuentres, 951-515-5090. 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

0: 2 de la tarde con 20 minutos. Saluda a toda la gente trabajadora que está allá en la central de abasto. Ayer le tocó fumigada la central de abasto. Se eliminaron cucarachas, ratones, pues todos esos bichos, ¿no? Lo que hay que eliminar también son esos ratoncitos de dos patitas. Nada más falta esa fumigada y ya queda todo listo. Bueno, saludos a toda la gente trabajadora de la central de abasto. Sí, ayer cerraron temprano. A buena hora ya le están dando su fumigada ahí a todos los pasillos del mercado. Saludo con mucho gusto, hablando de la central de abasto, a mis amigos de la zona húmeda. Allá siempre nos están sintonizando. Bueno, todas las zonas, la húmeda, la zona seca, y al exterior, ¿no? Porque todavía no acaban de remodelar el mercado. Pues muchos comerciantes andan fuera de. Pero bueno, les saludo con gusto. Allá en la zona húmeda está doña Raque Mújica trabajando en estos momentos, atendiendo su negocio, vendiendo mole, vendiendo quesillo, vendiendo tostadas, embutidos. Oh, ahí está doña Raque en la puerta 4. También saludo a mi amigo Darío, el Charro Negro. Ya tiene rato ya que no lo saludo. Pues aprovecho el momento, espero que estén en sintonía, que tengan buena tarde y buen provecho. Las 2 ya con 21 minutos de le decía, 3 de junio, fecha pues bastante importante. Recordemos que hoy es el Día Mundial de la Bicicleta, el Día Mundial del Corredor y el Día Internacional, del Sumeyer. Pues para quienes se dedican a esta actividad, un día como hoy, en el año de 1969, en Francia, se creó la organización sin fines de lucro, allá en Reims, de la Asociación Internacional de Sommeliers. El sommelier es una persona que tiene estudios y experiencia en bebidas, especialmente en vinos. Incluye, claro, otros licores, destilados o infusiones. Pero hay un dato histórico muy importante que vale la pena compartirlo. El sommelier proviene de la Edad Media, especialmente en Francia. Se encargaba de transportar productos desde el campo de los lores mediante animales de carga. Y posteriormente, en el año de 1318, se definió su labor al servicio de la realeza y la nobleza. Y algo bien importante, él probaba el vino para asegurarse que no estuviera envenenado.
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0: Yo en el jale estorbando como el güey de mi banda El Mexicano, ¿no? Porque él nomás anda bailando, cantando, así. Pero quien lleva todo mi banda El Mexicano, pues son músicos y el jefe Zamudio, ¿ah? Son los chidotes ahí. Pero pues el Alan anda brinco y brinco y la neta se hizo tendencia, se hizo meme. Pues así con un montón de gente publicando reels y publicando TikToks, así en escenas de... Pues yo aquí estorbando como el de mi banda El Mexicano, ¿no? No jalo, pero cómo me divierto, ¿no? Raza. Pero no, lo tomó bien Alan Pulido y se empezó a hacer él también sus automemes.
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4: El senador oaxaqueño Antonino Morales Toledo recorrió diversas comunidades de la región de la Mixteca con el fin de mantener el contacto directo con la población e informar sobre los avances de la Cuarta Transformación impulsado por la presidenta Claudia Sheinbaum. Señaló que escuchar al pueblo y gestionar sus demandas y dar seguimiento a sus necesidades forma parte de los principios que distinguen al movimiento transformador.
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4: Una sentencia condenatoria de 22 años de prisión le fue dictada a una mujer identificada con las iniciales de ISS por el delito de trata de personas en la modalidad de explotación sexual por prostitución ajena agravado en perjuicio de una adolescente.
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4: El bloqueo del magisterio oaxaqueño en el aeropuerto internacional de la ciudad de Oaxaca provocó graves afectaciones a los viajeros aéreos al no permitir el acceso de unidades de motor para el ingreso y salida de pasajeros.
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0: Bienvenidos a este programa de normas y pautas de una mayor conciencia para un mejor vivir. Cuando una enfermedad es enviada por voluntades perversas a través de actos malignos, cuando esa enfermedad claramente nos aleja de Dios, cuando esa enfermedad hace que te resientas incluso en su contra, cuando una enfermedad me acerca a la fe, esa enfermedad es enviada por Dios para que te acerques a Él. Y así de sencillo, esa actitud interior va a depender de qué espacio le estamos dando al Espíritu Santo, que es la presencia activa del amor de Dios en nuestras vidas. Por supuesto que hay más brujería en el presente que en el pasado. Hay mucha más brujería hoy que en el siglo XX. Estamos viviendo realmente un tiempo de combate contra el mal. Cada vez más personas en el mundo recurren a prácticas de índole sobrenatural. Cuando esa enfermedad no tiene un diagnóstico preciso y tampoco tiene remedio, estamos ante una brujería. Enfermedades que están desconcertando a los doctores. Donde termina lo natural, comienza lo sobrenatural. Y podemos estar, por ejemplo, ante un trabajo de putrefacción. ¿Qué es un trabajo de putrefacción? Aquel trabajo en el que la víctima se le encierra dentro de la boca de un sapo, se le cose la boca y se entierra con el animal vivo. No siempre hace falta un animal, sino carne, esa misma carne que uno compra en la carnicería, y a través del nombre completo, la foto, fecha de nacimiento y de un ritual completo, se logra hacer el daño a la persona deseada. Podemos estar también, por ejemplo, ante magia verde, donde el dinero se desmaterializa de nuestra vida. La magia verde es la magia de las hierbas. Hay hierbas que se utilizan para hacer brujerías, que junto con invocaciones van a trabajar para la ruina económica de una familia, para que se pierda el trabajo, para que se pierda el dinero. Más personas de lo que se piensa guardan su dinero y ya no lo encuentran. El dinero se desmaterializa y son señales indudables de magia verde. En la casa, en el negocio, literalmente se va la suerte. 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Mucha fe.
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0: Recordemos que el dolor y los síntomas anormales son la forma de nuestro propio cuerpo para decirnos que algo no se encuentra bien y que debemos cambiarlo. De igual forma, los hechos cotidianos que atrasan nuestros planes pueden ser un cierre de camino en nuestras vidas, muchas veces culpa de terceros. Por más que hacemos todo para salir de ese atasco, no lo logramos. 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
3: Quizás es porque, como yo, tienes fe, pero no eres capaz de vivirla. Durante muchos años yo la rechacé. Me creí independiente, orgulloso, con muy poca humildad. Y ese ego me llevó para abajo, muy abajo. Hasta que llegó un punto en el que ya no pude seguir fingiendo. Tenía un auténtico laberinto dentro de mí. Lo único que me quedó fue echarme de rodillas. No para pedir un milagro, sino para que Dios curara un corazón cansado. Y cuando tocas fondo, la oración ya no es teoría, se vuelve real. En esa vulnerabilidad, Dios entró, sin permiso. Y es ahí cuando ya no lo puedes esquivar. Si sientes que ya no puedes seguir igual, que necesitas parar y volver a lo esencial, a veces volver a casa comienza con un acto de humildad.
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5: Primero, empecé a sentir un ambiente muy pesado dentro de la casa, como una tristeza constante. Después comenzaron los ruidos. En las noches se escuchaban rasguños muy fuertes sobre la lámina del techo. También tocaban las puertas de los cuartos y aunque salíamos a revisar, nunca había nadie. 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De reojo mirábamos que algo pasaba por los pasillos o se movía cerca de los cuartos. La verdad, yo trataba de convencerme de que eran ideas mías, hasta que pasó algo que ya no pude ignorar. Empezó a perderse dinero del cajón donde lo guardaba, y en la casa solamente vivíamos mi esposa y yo. No había nadie más, pero la noche que más miedo sentí fue cuando escuché un ruido muy fuerte en el patio, como si algo hubiera caído o corrido. Salí rápido a ver y cuando levanté la mirada, vi la sombra de un hombre muy alto junto al árbol del patio. Sentí un escalofrío horrible. 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
4: Hemos llegado al final de este programa. Quiero agradecer de todo corazón a cada persona que hoy nos abrió las puertas de su hogar, de su trabajo o de su corazón para escucharnos. No pierdan la fe. No pierdan la esperanza. Por más difícil que sea el problema, por más grande que parezca la enfermedad, la tristeza, las deudas o los conflictos, siempre existe una luz al final del camino. Muchas veces creemos que ya todo está perdido, pero Dios siempre pone personas, caminos y oportunidades para ayudarnos a salir adelante. Nunca se rindan, nunca dejen de creer. A cada familia que hoy está luchando por salir adelante, que Dios los bendiga, los proteja y llene de paz sus hogares. Y recuerden, mañana estaremos nuevamente aquí, a la misma hora, compartiendo esperanza, testimonios y ayuda espiritual para todos ustedes. 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

0: les va? Bienvenidos y bienvenidas a través de Furia Norteña, la disque hora del jaripón. Les saludamos en ese día fenomenal. Bueno, pues saludos cordiales, miércoles, mitad de semana. Saludos cordiales a toda la bandita, la invitación para que se reporte con nosotros a través de nuestra multilínea telefónica, a través del 951-515-5090, de lo contrario, a través del Jerry Funk, el 951-181-6357. Acompáñenos de aquí hasta las 4 de la tarde. Tenemos contenido, tenemos información, tenemos de todo del mundo fantástico del jaripón. Bienvenidos y bienvenidas. Esto es la Furia Norteña, la disque hora del jaripón. No estoy solo, ya llegó, como dijera el difunto, Chucho. Chucho, adelante, Chuchito.
1: ¿Qué tal, damas y caballeros, señores y señores? Buenísima tarde, bendecido miércoles, ombligo de semana, el día de hoy, un miércoles caluroso, pero que ya amenaza con señales de lluvia, así que ya estamos a través de la mejor Oaxaca, 101.7, Furia Norteña, la disquera de Jaripeo, te saluda también el servidor, el Toro Doble P, seguimos bélicos, pero no tanto. ¡Bienvenido!
0: Oye, efectivamente, mi compa Torito. Bueno, pues le mandamos el saludo cordial allá para toda la gente de Ocotlán de Morelos que siempre nos están escuchando a través de Furia Norteña y actividades caripelleras. Bueno, pues señoras y señores, mes de junio viene cargado con todo. Le mandamos un saludote cordial a los diferentes comités organizadores, autoridades municipales, porque esto ya se aproxima. Aprovechando, le mando un saludote cordial allá para mi amigo Samuel de Santo Tomás Caliesa, que siempre nos escucha. Saludotes cordiales. Siempre está en sintonía de la mejor FM de Furia Norteña, la disque hora del jaripón. En el Control Master, saludamos por allá al licenciado Valdo Castellanos. Bueno, pues bienvenidos y bienvenidas, aquí estamos a través de Furia Norteña, la disque hora del jaripón. Mi estimado Toro, ¿usted para dónde va el día de hoy? De una vez, coméntenos.
1: El día de hoy tenemos actividades caripelleras, señores y señores. El día de hoy mero vamos en camino, mero vamos en el toromóvil manejando hacia la Tlalistán de Cabrera, Oaxaca. Vamos al barrio de la Trinidad. El día de hoy hay torneo pierna suelta, 25,000 pesotes del Águila, 25,000 de los grandes estarán repartiendo el día de hoy. Torneo

0: piernas sueltas, jinetes que tienen la agilidad para hacer una buena destreza en los lomos de un buen toro. Y cómo no mencionar por allá a uno de los grandes emblemas que se está posicionando hoy en día en el mundo del jaripeo, como es José Junior, un jinete ya afamado en el ámbito de pierna suelta, un jinete que trae estampa, y el día de hoy lo estaremos viendo montar por allá retos casados que ya se están anunciando a través del flyer. El día de hoy José Junior se va en los lomos del místico de Rancho Yegasache. Así que muchachos, si tienen la oportunidad de acompañarnos el día de hoy a este torneo de pierna suelta, no duden en ir al barrio de la Trinidad de Tlaxcala de Cabrera, Oaxaca, porque se va a poner sensacional, mi estimado Jerry.
1: Efectivamente, le mandamos el saludo cordial para toda la gente del barrio de la Trini. Nosotros nos saludamos el próximo domingo 7 allá con los amigos de Rancho La Revancha, los Torones Mágicos, y me parece que Rancho La Esperanza montando los Invencibles de Consocón. Por allá nos saludamos cordial y adoramente, pero no estamos solos. Está con nosotros nuestra compañera Jennifer, parece que ingresó. Adelante, Jennifer, buenas tardes, ¿cómo te va? ¿Qué dice tu día? Jenny. Bueno, pues ahí está la compañera Jennifer. ¡Adelante, Jenny! ¡Buenas tardes!
2: ¿Qué tal, compañeros? Buenas tardes. Aquí con ustedes, estaba esperando a que ustedes me dieran la entrada. Gracias, gracias por aceptarme el día de hoy. Bienvenidos a Furia Norteña. Estamos con ustedes con toda la actitud. ¿De qué vamos a hablar hoy, compañeros?
1: Fíjate que el toro tocó un tema muy importante. Lo de la Lista de Cabrera, ¿no? Semillero de buenos jinetes, apretar de pierna suelta. Pero no solamente apretar de pierna suelta, recordemos este toro, Jenny, ustedes no me dejarán mentir, que por allá la Lista de Cabrera ha forjado a grandes jinetes al estilo apretar de grapa. Usted los ha conocido, mi estimada Jennifer, por allá Botitas, el Chaparrito, Chapulín y Andrigo de la Lista, sin lugar a dudas. Yo creo que, ¿piensan ustedes que los torneos a piernas sueltas influyen mucho en la formación de jinetes?
0: La verdad, de mi punto de vista, yo digo que sí. El torneo a pierna suelta, por allá las montas a pierna suelta, influye mucho en lo que es el desarrollo de un buen jinete, hace equilibrio, puede ejecutar una buena monta, ya es como

0: acomodándose a cada uno de los reparos del toro. Es como la enseñanza del inicio, como dicen, primero hay que gatear, luego caminar y luego aprender a correr. Y pues para mí sí es algo muy importante para jinetes que están iniciando y empiezan a montar a pierna suelta. Jenny.
1: Sí, así es, compañero. Yo opino lo mismo, como dice el compañero Toro, pues es muy importante que aprendan a montar, pues a veces a pierna, porque ahí van haciendo fuerza en brazos, piernas, en conocer al toro, como pues sus cambios, sus movimientos de reparo. Entonces, para mí yo creo que sí debe de ser algo importante el que aprendan a montar a pierna y después se pasen a fierro, porque hemos visto que muchos jinetes que pues se van directamente pues a lo que son las escuelas, pues a veces ya con los primeros toros pues salen lastimados, salen lesionados, porque no tienen un entrenamiento como tal para aprender a montar, ¿no?
2: Efectivamente, mi compañera Jenny, pero fíjate que muchas de las veces yo siento que las mismas circunstancias orillan a los jinetes a agarrar toros de alto rendimiento, de alto reparo, contundentes. Te voy a decir por qué. Fíjate que anteriormente se acostumbraba que antes de las jugadas, antes de los torneos, digamos que antes del compromiso fuerte, pues había toros de calentamiento, ¿no? Y era a pierna. Esto aquí en Valles Centrales. Y cabe recalcar que hacerle un reconocimiento a los amigos allá de Tlalocta de Cabrera, a diferentes poblaciones que tienen esa buena organización y ese visto bueno de hacer torneos a pierna suelta. Siento yo que como va la situación, pues dentro de poco vamos a tener un torneo a pierna suelta, mi estimado Toro.
1: Sí, pues yo creo, compañero, que sí, los torneos a pierna suelta últimamente se han estado como que implementando un poquito más. Hemos visto, al menos su servidora ha ido a muchos jaripeos a pierna y son torneos muy emocionantes, a pesar de que son muchos toros. A veces, por ejemplo, en Papalutla llega a haber hasta 60, 90 toros en un solo torneo a pierna. En San Antonino Castillo Velasco apenas lo vivimos, que hizo la muerte súbita y el torneo, y son torneos buenos, con espectáculo. Y así como dices, compañero Jerry, pues yo creo que pues al final yo creo que vamos a terminar con puros torneos de pierna suelta, y aún así también los compañeros ahí corren el riesgo de lastimarse también.
2: Sí, efectivamente, totalmente de acuerdo, mi estimado Jenny. Y bueno, pues le mandamos el saludo cordial a toda la gente bonita, maravillosa que nos está escuchando allá, para los amigos de San Pedro Apóstol. Saludos cordiales, a ver si nos pasan. Anuncios en aquí a través de Fría Norteña. La verdad que muchas personas escuchan Fría Norteña, principalmente ganaderos, lo que es la afición, lo que es el ecosistema jaripellero. Fíjate, mi estimada Jenny, que tenemos eventos jaripelleros, señoras y señores. Como lo dijimos al principio, junio viene cargado con toda la actividad jaripellera. Y bueno, pues damas y caballeros, rápidamente los invitamos, tenidos como bandidos. Tenemos Jaripeo Baile Cara Historia, donde allá en San Antonio Arrasola Coco, este próximo domingo 14 de junio, comenzamos a las 7 de la noche con la actuación musical del Infierno Musical de México. ¡Sí, manda la diabla! ¡Sí, porque cuando la diabla toca, la gente se aloca! Además, llega directamente desde San Francisco del Rincón, Guanajuato, tocando todos sus éxitos, ¡Los Chulos Chulos! ¡Los Caminantes! ¡Licenciado Los Caminantes! ¡Los Caminantes de Don Antonio Ramírez! Los Cholos son la presencia musical de Los Caminantes, damas y caballeros, este próximo domingo 14 de junio allá en San Antonio Arrasola. Ahí están Los Caminantes, la dejamos correr.

0: caballeros. Además, por allá en el Arillo de Fuego hay tornado, 20,000 pesotes del águila a repartir entre las mejores ganaderías. Invita a la autoridad municipal, la comisión organizadora y el mero mero don Juanito Solís, precios populares al alcance de tus bolsillos. Bueno, avanzando, tenemos mensajes. Mi estimada Jennifer dice, sí, exactamente, la lista es zona de jinetes, semillero de jinetes, la lista San Sebastián Tuxtla, Tomaltepec, Santa Cruz Papalutla. De San Sebastián Tuxtla han surgido también buenos jinetes, mi estimada Jennifer. ¿Alguien que venga a tu recuerdo ahorita?
1: Pues no sé, estoy mal. No, el amigo Gato es de San Francisco, ¿verdad? San Francisco Tuxtla.
0: Sí, sí. Está este muchacho travieso de San Seba. Que fíjate que ahorita ya no lo hemos visto, ¿no? No sabemos cuál fue la decisión, digamos, en el ámbito carpintero, si algún toro lo retiró, algún golpe, pero actualmente ya no lo hemos visto. Pero ese muchacho muy bueno allá cuando andaba con Guerreros de Oaxaca. Yo me acuerdo, fíjate, mi estimada Jennifer, cuando le montaba unos toros allá de los hermanos Ríos, Yocotlán de Morelos. Lugar que llegaban, plaza que llegaban, torneo que ellos llegaban y torneos que ganaban. Con ese toro, el colombiano y el miseco. ¿Sí te acuerdas, mi estimada Jennifer?
1: No, la verdad es que yo no me acuerdo de esos toros. Ya estamos hablando, creo que de hace mucho, mucho tiempo.
2: Había otro toro también que se llamaba El Tejano. No sé si recuerdas, Jerry. Eran unos suizos charolais blancos. Eran igualitos, creo que eran tres. Era El Tejano, El Colombiano y no recuerdo el otro. No sé si están por allá los hermanos Ríos que nos puedan recordar. Se me hace que eran tres charolais blancos.
0: Estaba el mixteco, ¿no, Torito?
2: Ah, ese. Eran tres igualitos.
0: Oye, sí, y bueno, pues aprovechando, fíjate que tenemos más mensajes, gracias a toda la gente que está reportando con nosotros. Dice Santa Cruz Amilpas, ahí hubo muchos jinetes que salieron. Sí, sí, efectivamente. Allá de la vieja escuela, a tantos jinetes que, bueno, de una u otra manera dejaron el nombre allá de Santa Cruz Amilpas muy en alto. Y bastantes poblaciones, ¿no? Bastantes poblaciones que han dado buenos jinetes y aparte pues han sobresalido, compañeros.
1: Sí, así es, ha habido muchos jinetes que ya quedaron a la historia, como dices, de Tlalistac, pues está el amigo Chapulín, de Santa Cruz, pues igual Chapulín de Santa Cruz, de San Sebas está el amigo Travieso de San Sebas, que fíjate que yo sí lo he visto en torneos, no tiene mucho, lo vi como hace un mes, me parece que ya empezó a montar, me parece, si es que no estoy equivocada, confundiendo a las personas, pero parece que ya está de regreso.
2: No sé si recuerdas, Jenny, que cuando fuimos a San Bartolo, Coyotepec, ahí le montó a lo que fue el toro el Cienfuegos, me parece que se llamaba, de Rancho Las Juárez, de Jared Juárez. E igual, de misma cuenta, le volvió a montar al mismo toro en el torneo de San Antonino Castillo Velasco.
1: Sí, así es. El compañero montó ahí, que ahorita ya ese toro pertenece a Rancho Las Arroyitos, y me parece que creo que también lo montó, lo volvió a montar. Y me parece que también lo vi en otro torneo, pero que no le gana caer al toro. No te desconozco si no se le acomodó o por alguna situación, pero ya está de regreso también.
0: Sí, efectivamente, grandes jinetes, como estamos recordando. Pues, compañeros, actividades jaripelleras que se aproximan, que ya vienen, que ya están prácticamente a la vuelta de la esquina. Y bueno, otro eventazo que vamos a tener muy bueno, señor.

0: Praga del Cabrito de Nopala. 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Señoras y señores. 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Sábado 20 de junio será nada más y nada menos la segunda edición del Tour Oaxaca Rifa en la agencia Vicente Guerrero de Sachila, Oaxaca. Un jaripeo bien padre, festejando nada más y nada menos el Día del Padre. Llévese a su papá a festejarlo a lo grande, a festejarlo de la mejor manera. ¿Cómo no? Con un buen jaripeo, un buen bailecito. Y es momento de gozar y disfrutar. Así que ya nos vemos sábado 20 de junio. No te lo puedes perder.
1: Oye, efectivamente, Torito. Bueno, pues hablando de buenos eventos, le mandamos el saludo cordial. Allá para los amigos del barrio de San Juan, si Matán León, el Alto será testigo de la grandeza. 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Va a estar impresionante, y por el próximo sábado 27 de junio, por allá nos vemos en el barrio de San Juan, de Cimatlán de Álvarez, señoras y señores. ¿Qué les parece, compañeros? Y vamos a un pequeño cuarto, tienen saludos de una vez.
0: Vamos, donde venimos, mi estimado Jerry. Vamos y regresamos, ya volvemos. No le cambie. Adelante, tío Cabrito, póngale play.
2: Saludo ahí a los amigos de Tlalizac de Cabrera, que el día de hoy vamos a estar en torneo de piernas sueltas. Saludos al amigo José Junior. Vamos a corte y regresamos.
1: Así, ándale.
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0: y señores. Ya estamos de regreso, ya estamos de retorno a través de Furia Norteña, la de Flores Jaripeo, señoras y señores. En esta bonita tarde, bueno, pues ya váyanse preparando porque ya se aproxima, ya viene la edición sensacional de nada más y nada menos, el único y el auténtico Jarabe del Plátano. Bueno, pues ya nuestro compañero Alejandro, de hecho, por eso está ausente, porque se fue a ver nuestros vestuarios, se fue a checar lo de logística, ya sabe usted que es el señor de la logística, se fue a checar todo lo necesario para que, pues, no haya imprevistos, ¿no? Señoras y señores, atentos porque, pues, estaremos saliendo de estelar los tradicionales lunes del cerro, el Jarabe del Plátano. Había un mechudo que nos quería quitar, pero la gana de eso. Aquí sí vamos a bailar, nosotros vamos a bailar. Ya está por allá el amigo Torito, el señor Alejandro, por allá todo el equipo que va a bailar nada más y nada menos que el tradicional Jarabe del Plátano, mi estimado Toro.
1: Así es, ya hemos estado ensayando día tras día, noche tras noche. Estamos ensaye y ensaye por allá todo lo que es el Jarabe del Plátano, la verdad. Hasta ampollas ya tenemos en los pies, andamos duro y dale para darle un espectáculo 100% garantizado a todos y cada uno de ustedes, nuestro público hermoso que está esperando con muchas ansias lo que es la delegación del Jarabe del Plátano ya en las diferentes presentaciones de los lunes de cerro, como es el auditorio que la Crexa, San Antonino Castillo Velasco, Cimatlán de Álvarez. Por eso es que también Alejandro Santiago La Morena no se encuentra ahorita porque lleva toda la logística de este evento para que ustedes se lleven un buen sabor de boca del Jarabe del Plátano.
0: Toda la comarca ya está lista y preparada, mi estimado Torito. Y bueno, pues hemos llegado al segmento de publicidad. 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
0: Quiero ser presentado la chenteña, mi estimado Toro, de una vez. Vamos dándole.
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0: Oye, efectivamente, Torito, bueno, pues le mandamos el cerote cordial a mis amigos de las carnes. 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Bueno, pues aprovechando el viaje y el espacio, le mando un saludo cordial ya para mis paisanos de Prajedis de Guerrero. Ya viene la Feria Anual de Honor y Gloria al Sagrado Corazón de Jesús. El mero día del patrón, el 12 de junio, tiene el torneazo, 25,000 pesos que se repartí. Amenizan por allá los muchachos, la de Minas. Y para el próximo sábado, 13 de junio, tienen, bueno, pues un bailazo sensacional en la explanada municipal. Precios populares, llegan los muchachos de El Mero Ambiente, Latitud 5 Norte, sí, Latitud 5 Norte, y para el domingo 14 de junio, tenemos un torneo de toros de reparo, 20,000 pesos del aire a repartir. Invita por allá al comité organizador del Caripeo, allá en la bellísima localidad de Prajedis de Guerrero. Próximo 12, 13 y 14, hay actividad jaripellera allá en Prajedis de Guerrero. Los invitamos cordialmente, ganaderos, la invitación abierta a participar. Mi estimado toro, avanzamos.
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0: ¡Sale, mi estimado toro! ¿Qué te parece si vamos a un pequeño corte y regresamos a través de Furia Norteña, la disqueora del Jarico? ¡Ya volvemos! ¡Púnchale! ¡Regresamos!
1: ¡No le cambie!
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3: El senador oaxaqueño Antonino Morales Toledo recorrió diversas comunidades de la región de la Mixteca con el fin de mantener el contacto directo con la población e informar sobre los avances de la Cuarta Transformación impulsado por la presidenta Claudia Sheinbaum. Señaló que escuchar al pueblo y gestionar sus demandas y dar seguimiento a sus necesidades forma parte de los principios que distinguen al movimiento transformador.
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3: Una sentencia condenatoria de 22 años de prisión le fue dictada a una mujer identificada con las iniciales de ISS por el delito de trata de personas en la modalidad de explotación sexual por prostitución ajena, agravado en perjuicio de una adolescente.
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3: El bloqueo del magisterio oaxaqueño en el aeropuerto internacional de la ciudad de Oaxaca provocó graves afectaciones a los viajeros aéreos al no permitir el acceso de unidades de motor para el ingreso y salida de pasajeros.
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0: ¡Ole! Ya estamos de regreso, ya estamos de rebote. Seguimos, mi estimado Torito, ¿qué tienes de ese lado?
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1: Nos quisimos. Efectivamente, por allá nos saludamos. Y bueno, señoras y señores, váyanse preparando, mi gente bonita, mi gente jaripellera, porque ya viene, ya se aproxima, damas y caballeros, la décima edición del torneo de toros de reparto, torneo Guelaguetza. Damas y caballeros, verdaderamente que las 8 regiones de nuestro bello estado de Oaxaca, y por ahí me enteré que parece que viene una sorpresa, damas y caballeros. Todo esto próximamente, el lugar ya lo tienen, la Monumental de El Tule. Y damas y caballeros, la décima edición del torneo de toros de reparo Guelaguetza, primero Oaxaca, primero lo nuestro, así como dijera la morena. Bueno, pues gracias a todo el público maravilloso, ya nos estamos yendo, ya nos estamos retirando, gracias a toda la gente maravillosa, fenomenal que se reporta con nosotros. Y bueno, pues mañana volvemos, mañana tendremos información del mundo fantástico del jaripeo, mi estimado Edgar Chuchito, dijo el difunto.
2: Así es, damas y caballeros, mañana regresamos. Mañana volvemos, no se lo pierdan, sintonía el día de mañana, jueves. Damas y caballeros, señores y señores, los que tengan la oportunidad del día de hoy, nos vemos en Tlalistante Cabrera, torneo a pierna suelta, 25 mil pesotes del Águila. No te lo puedes perder, porque se vive la emoción, se vive la adrenalina.

0: 4 de la tarde en punto. Ya nos vamos, gracias por su preferencia. Mañana regresamos a través de Furia Norteña. Se queda en buenas manos la buena música, la buena programación de la mejor FM 101.7. Gracias, hasta la próxima. Bye bye. Toro, vámonos.
1: Jenny.
0: No, la Jenny sí nos abandonó de plano, ¿eh? De plano con eso, Jenny. Viene, nos emociona y...

Así es, compañero, nos escuchamos el día de mañana en la mejor 101.7 en la Furia Norteña. Gracias por escucharnos el día de hoy y nos vemos en 37 Cabrera en el torneo a pierna suelta. Saludos.

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0: 4:16, qué gusto saludarles en este día. ¿Hoy qué día es? Hoy miércoles 3 de junio del 2026, tarde calurosa en la Verde Antequera. Y saludo aquí a Monse de la Hora del Recreo, que anda por aquí. Monse, saluda a mi auditorio, ya que andas a esta hora de la tarde. Que hable.
1: Hola, ¿qué tal? Muy buena tarde. Qué gusto hablarles aquí a esta hora con ustedes hoy. Hola.
0: Para que vean que anda trabajando todo el día. No es nada más decir, va la hora del recreo. No, aquí está trabajando, ya terminó ahí de estar en redes sociales. De hecho, también estás en el noticiero, ¿verdad, Monse?
1: Sí, andamos aquí operando el noticiero de la mañana.
0: En redes sociales.
1: ¿En redes sociales?
0: Facebook y YouTube, ¿no?
1: Exactamente. Ahí se transmite el noticiero, el de la mejor, de 7 de la mañana a 9 de la mañana también.
0: Perfecto. Bueno, pues ahí está Monse en esta tarde, que ya también ya se despide porque se va a ir a comer, ya es hora. Ella está todo el día aquí también en la mañana. Monse, de veras.
1: Aquí, acá andamos trabajando.
0: Perfecto, esa es la palabra más bonita, trabajar, pero con mucho gusto. Y aquí detallan unas cosas que vienen precisamente para la página de La Mejor. Por cierto, ahí la pueden ver. Ahí la pueden ver, y ahorita también ya en lo que es el recreo ya tiene material en donde se ven, ¿no, Monse?
1: Exactamente, muy pronto vamos a rediseñar el recreo, vamos a tener varias dinámicas, un ambiente, un panorama completamente nuevo para que, pues, próximamente se asomen a la página del recreo, La Mejor 101.7, y bueno, pues ahí los voy a estar esperando.
0: Eso es todo. Ella es la que también nos ha grabado precisamente el que usted se gane en redes sociales, las dinámicas y todo esto para los boletos de los conciertos que tenemos. Esas grandes promociones que aquí nada más en La Mejor la tenemos. Y ya viene Bronco, Monse. Te preparas,
1: ¿no? Ya viene,
0: ¿no?
1: Pues sí, cierto, ¿no? Ya tenemos algunas sorpresitas próximamente, pues que vamos a estar anunciando también, ¿no?
0: Eso, para redes sociales de imagen, es Monse, aquí de La Mejor. Prepárese. Y los que ya la conocen, bueno, pues ya tuvieron el gusto de verla anunciando precisamente una promoción. Y en la hora del recreo de 9 a 10 de la mañana.
1: Exactamente.
0: Perfectísimo. ¿No tenemos mensajes? No. Es que ella de luego dice mensajes y ahorita se quedó así con cara de
1: mi teléfono.
0: ¿Dónde lo dejé? Eso es para mañana. 4:19, gracias, Monse.
1: Gracias, provecho, hasta luego.
0: Eso es todo. Vamos a tema. Muchas gracias, hasta luego. Gracias al buen amigo Joaquín que se acaba de reportar al 951-515-5090. Que si ya vamos a apuntar a los papás para las diferentes promociones que tenemos, ya estamos precisamente en eso. Quiero que antes de iniciar que se apunten los papás, también que haga un enlace la historia musical de México para que precisamente ellos den el banderazo de poder apuntar a papá para la pantalla. 420 es la mejor.
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1: El día de hoy nunca se repetirá. Jamás malgastes ni un segundo de tu vida. Brinda todo el amor que eres capaz de dar, porque tal vez en algún lugar alguien lo esté necesitando. Mi bella familia, bienvenidos a Secretos Ancestrales, un espacio creado para sanar el alma y calmar la mente confundida, para elevar el espíritu. Hoy abrimos un portal de luz para ayudarte a encontrar ese equilibrio, esa paz y esa guía espiritual que tú necesitas, con la asistencia de los ángeles celestiales, con el apoyo de las energías universales y sobre todo con la bendición de Dios Padre Todopoderoso. Todo lo malo se arranca de tu vida, toda enfermedad sale de tu cuerpo, las puertas de tu casa, de tu negocio, tu cuerpo se abre a la abundancia de salud, a la abundancia económica, a la abundancia próspera y sobre todo a la paz y la tranquilidad. De la mano de Botánica de la Fe, usted va a encontrar nuevamente ese equilibrio, va a encontrar esa armonía en su vida, va a recuperar esa salud que ha perdido, va a volver a recuperar la estabilidad de su hogar, va a poder recuperar a esos hijos que andan por malos caminos. Es el momento en que usted corte con todo lo malo. 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Y recuerde que ser feliz no es tener todo en la vida, no es tener una vida perfecta, es saber reconocer que vale la pena vivir cada instante sin pensar en dificultades ni atraer lo negativo a tu vida. 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
4: Azucena, y quisiera agradecerle a los maestros por el amarre que le hicieron a mi novio. 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
1: Continuando con secretos ancestrales, tenemos mensajes que nos han llegado al 951-584-3841. Muy atento, fecha de nacimiento, 16 de marzo del año 1976. Dice, les envío este mensaje, por favor, no vayan a decir el lugar de donde yo soy, ni tampoco mis nombres. Quiero que me digan a qué se debe este problema que estoy teniendo con el vecino que vive junto a mí. Apreciado hermano espiritual, déjeme decirle que usted no nos cuenta aquí en su mensaje, pero a través del estudio numerológico podemos darnos cuenta de manera clara y precisa que ustedes han empezado a tener problemas desde hace aproximadamente 7 meses atrás. El día que un familiar suyo llegó un poquito ebrio y estacionó el vehículo en el lugar de su vecino. Se hicieron de muchas palabras que hasta los golpes llegaron. Ustedes creyeron que el pleito o el problema se había apaciguado el día en que tuvieron este problema y cada cual luego de esto se entró a su domicilio. Lamento decirle que la situación que están viviendo ahora, la enfermedad de su hermano, la molestia de su mamá, se debe a que sí hay un trabajo de brujería que esta persona mandó a realizar porque no quedó satisfecho con el problema que tuvieron y se está vengando de tal manera. Déjeme decirle que con más problemas no se va a solucionar absolutamente nada. Al contrario, su hermano está cada día peor. Yo le voy a recomendar que nos visite de manera urgente, lo más rápido posible. Vamos a ayudar a que su hermano deseche esta brujería, vuelva a recuperar la movilidad en sus piernas y sobre todo para que su señora mamá calme esos dolores de cabeza que no la dejan siquiera estar tranquila un momento. 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A esas personas que tienen problemas, que todo lo que come le causa mal de estómago, se llenan de gases, de reflujo. Aquellos hermanos que tienen problemas de eyaculación precoz o problema de impotencia sexual. 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Continuando con nuestro programa, tenemos aquí mensajes que nos han llegado muy atentos a la fecha de nacimiento siguiente. 13 de mayo de 1966. Nos cuenta este hermano que se encuentra muy preocupado porque tiene aproximadamente 5 meses que no sabe nada de su hijo. Este joven se encuentra en el norte y no tiene comunicación con él, no sabe qué es lo que está pasando. Mi estimado hermano, permítame decirle que hemos hecho el estudio a la fotografía que me envió a través del estudio del iris y también a la fecha de nacimiento suya. Lamento decirle que su hijo no se quiere comunicar con usted. No es porque él no los quiera o se haya olvidado de ustedes. Lamentablemente, él está siendo manipulado a través de un trabajo negro por la esposa. Esta mujer nunca se llevó bien con ustedes. Ella siempre les negó la ayuda que su hijo siempre le brindó. Ella no quiere ningún contacto y está trabajando a su hijo para que él no tenga ninguna comunicación con ustedes. Te voy a recomendar que luego que termine el programa me marques. Te voy a dar unas indicaciones para que hagas en tu casa y luego vengas a nuestro templo espiritual. Te vamos a ayudar para romper ese maleficio, ese hechizo que ella está haciendo con su hijo. 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Queridos hermanos, que reine la paz, la dicha y la prosperidad en cada uno de sus hogares.
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4: La Fiscalía General del Estado de Oaxaca alertó a la ciudadanía sobre una modalidad de extorsión donde suplantan instituciones realizando llamadas telefónicas, haciéndose pasar por personal incluso de la misma fiscalía o corporaciones de seguridad para solicitar información personal o exigir depósitos de dinero.
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4: El presidente municipal de Huautla de Jiménez, David García Martínez, retomó el cargo tras 17 meses de proceso judicial que terminaron con la anulación del auto de vinculación en su contra. La hasta entonces encargada de despacho, Leónides López Pérez, publicó en redes sociales un comunicado en el que reclamaba seguir legalmente acreditada para gobernar el municipio durante el periodo 2025-2027.
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4: Frustran intento del comisariado de bienes ejidales de la localidad de Cuyotepeji, de la zona de la Mixteca, para despojar a una familia un terreno que tienen en posesión desde hace 40 años.
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0: 5:21 aquí a la mejor. Continuamos. Recuerde que hoy es ombliguito de la semana. 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Y ya nos están comentando que están poniendo mucha atención a las dos promociones que tenemos para el Día del Padre. Una, que la historia musical de México es un grupo, duranguense. Y bueno, nos van a regalar a los papás una pantalla para el Día del Padre. 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Ustedes lo han escuchado en las diferentes promociones, pero eso no es todo porque viene Bronco a Oaxaca.
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0: 5:32, 5:32, aquí la mejor. 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Ya vamos. En estos días ya iniciamos precisamente para que apunte a papá. Aún no. 5:35.
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Aquí nomás en la mejor, 551-551. Prepárese, porque parece que ya va a llover, el cielo se está nublando. 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Gracias. Y ya viene Bronco. De este sábado, en 8 días, ya está Bronco en el Auditorio Galaguetza. Así es que pendientes, por favor, para todo lo que viene con Bronco. 551. Gracias a usted por los llamados a 951-515-5090. En un momento más, el noticiero ya en lo que es su tercera emisión, porque lo tenemos aquí precisamente en el 101.7. Que tengan una excelente tarde. Claro que sí. Vamos a dejarlos con este tema. Ya no me da tiempo. Yo quería volver a otra canción, ya no me da tiempo. 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Entonces, usted también. Ponga mucha atención a nuestra publicidad. Bonita tarde.

0: que fue, no, o sea, él no se lo robó, ¿eh? O sea, que en Estados Unidos se robaron el famoso Corvette blanco de Natanael Cano y el Nata lo compró en México, o sea, lo traía el vato en Sonora y de repente lo atoran y le dicen, ¿sabe qué, compa? Que su carro trae reporte de robo y empezaron a revisar y pues el Nata estaba en libertad, ¿eh? Normal, mientras se llevaban a cabo las diligencias que la jueza dijo, no, pues ¿saben qué? Este carro se lo robaron en Phoenix, Arizona, lo cruzaron de esta manera, o sea, más bien el Natanael casi quedó más como víctima, ¿verdad? Entonces, desafanado de un borlo legal que estaba poniendo nervioso a mucha gente. ¡Corta!
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5: La Fiscalía General del Estado de Oaxaca alertó a la ciudadanía sobre una modalidad de extorsión donde suplantan instituciones realizando llamadas telefónicas, haciéndose pasar por personal incluso de la misma fiscalía o corporaciones de seguridad para solicitar información personal o exigir depósitos de dinero.
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5: El presidente municipal de Huautla de Jiménez, David García Martínez, retomó el cargo tras 17 meses de proceso judicial que terminaron con la anulación del auto de vinculación en su contra. La hasta entonces encargada de despacho, Leónides López Pérez, publicó en redes sociales un comunicado en el que reclamaba seguir legalmente acreditada para gobernar el municipio durante el periodo 2025-2027.
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5: Frustran intento del comisariado de bienes ejidales de la localidad de Cuyotepeji, de la zona de la Mixteca, para despojar a una familia un terreno que tienen en posesión desde hace 40 años.
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